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9: Aquí estamos.
10: Bueno, hay que decirle a los niños eso.
9: Estamos preparándolo todo. Ajá. Y estamos aquí nada más que por vosotros, los niños españoles, a los que queremos ver siempre sonrientes.
10: Eso es.
9: Porque necesitamos vuestra alegría, porque queremos que los niños españoles abran la boca y en sus ojos se refleje la alegría. Eso es lo que
10: esta
9: queremos.
10: Esa es nosotros. La única razón por la que estamos hoy aquí con todos vosotros, los niños de España.
9: ¡Claro!
10: Los niños y las niñas.
9: Y
10: las abuelitas que son niñas.
9: Sí.
10: Y los abuelitos que son niños.
9: ¡Claro!
10: Con todo.
9: Y los niños que son niños.
10: ¡Claro!
9: Bajadle salud, por favor, en salud, poner la frente a los niños.
10: Entiende,
9: déjalos trabajar, ¿no? Que están preparando el nuevo circo.
10: Ya lo sé.
9: Este es un circo que presentaremos nosotros a todos los niños cuando se reintegren a las escuelas.
10: En el mes de septiembre.
9: Eso es.
10: En el mes de septiembre.
9: Entiende ese aparato.
10: Entonces,
9: entiende ese aparato.
10: Entiende eso. Hay que decirle una cosa a todos los niños que es importante.
9: Están preparándolo todo.
10: Sí.
9: Están los pintores.
10: Sí.
9: Pero no los interrumpas, déjalo porque esto es un circo precioso que están montando. Ahora, hay una cosa muy importante que queremos deciros.
10: Sí.
9: Fofó está muy contento, está muy feliz. No está aquí con nosotros porque en el cielo hay muchos niños que lo esperaban. Y él voluntariamente se ha ido al cielo a cantar canciones a todos los niños que están en el cielo. Pero está contento él y también estamos contentos nosotros.
10: Queremos que estéis contentos todos los niños de España.
9: Eso es.
10: Así que vamos a empezar el programa de hoy.
9: Vamos a empezar el programa de hoy.
11: Vale, déjalo entendido.
12: Perfecto. Vamos a hacer el despedido.
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1: 7:00 de la mañana. 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
1: Buenos días, amigos radioreros. El tic-tac de reloj que escuchan indica que comienza Radio Hora, de 7 a 9 de la mañana, en Radio Intercontinental 954. 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

0: Radio Hora, 7, 1 minuto, hora exacta. Titulares de noticias que ampliamos minuto a minuto. Nacionales.
1: Alberto Núñez Feijóo promete devolver la decencia a este país con o sin ayuda.
0: El paro baja a 2.320.000 personas, la menor cifra en el mes de mayo desde el año 2007. La afiliación ha avanzado hasta los 22.300.000 personas.
1: El Consejo General del Poder Judicial expresa su preocupación por las declaraciones que cuestionan la independencia judicial y exige respeto.
0: Valencia, los profesores en huelga se manifiestan mientras sigue la negociación con Educación.
1: El Consejo de Ministros da luz verde al Estatuto Marco pese al conflicto abierto con los médicos que mantienen la huelga.
0: Y en deportivas, tenis, Rafa Jodar cae ante un Alexander Zverev superior y se despide del sueño en cuartos de Roland Garros. Radio Hora. 7:02 minutos, hora exacta. Más titulares de noticias internacionales.
1: Al menos 21 muertos y más de un centenar de heridos en un ataque masivo ruso contra varias ciudades de Ucrania.
0: Trump arremete contra Benjamin Netanyahu por sus ataques en el Líbano y le dice que está jodidamente loco.
1: La inflación de la eurozona repunta al 3,2% en mayo por la guerra en Irán y allana el camino al Banco Central Europeo para una subida de tipos.
0: La Organización Meteorológica Mundial avisa de que el fenómeno El Niño volverá muy fuerte y echará más leña al fuego de un mundo que se está calentando.
1: El miedo al ébola deja 2 muertos en las protestas en Kenia y moviliza gobiernos de todo el mundo.
0: Dinamarca, Frederiksen anuncia un acuerdo para formar un gobierno de centro-izquierda. Radio Hora. 7:03 minutos, hora exacta. Titulares con la actualidad en la Comunidad de Madrid.
1: La jueza llama a declarar a la pareja de Isabel Díaz Ayuso en la causa que investiga a Miguel Ángel Rodríguez por señalar a periodistas.
0: El paro baja un 3,12% en un año en Madrid y se reducen 8.767 personas.
1: El gobierno recomienda el teletrabajo y reducir los desplazamientos durante la visita del Papa a Madrid.
0: El Papa y Bad Bunny disparan el precio medio de los hoteles en Madrid a 637 euros la noche.
1: El Ayuntamiento de la capital abre el plazo de ayudas al Plan Rehabilita 2026 con 50 millones de euros.
0: Vicálvaro, el alcalde José Luis Martínez Almeida, anuncia más de 1.000 viviendas de alquiler asequible con opción a compra. Estos fueron los titulares.
1: Y esta es la hora.
0: 7:04 minutos, hora exacta.
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0: Y nos vamos hasta la Agencia Estatal de Meteorología y nos informa Juan Carlos Piña. Juan Carlos, buenos días.
3: Buenos días, ¿qué tal? Hoy el fuerte calor se debilita en el entorno mediterráneo, donde bajan las temperaturas, más notablemente en el sureste peninsular. Por contra, suben en la zona cantábrica de forma importante, aunque en esta zona no vamos a hablar de calor. Por lo tanto, hoy temperaturas suaves en todo el país. Ya la próxima semana, el calor intenso volverá. Asimismo, continuamos con tiempo estable en todo el territorio. Solo al final del día en Galicia pueden producirse precipitaciones débiles. Es una información de AEMET.
0: Gracias, Juan Carlos Piña. En estos momentos, en el centro de Madrid, tenemos una temperatura de 16 grados. La máxima prevista para hoy en la capital de España, 32. El cielo está despejado y no hay previsión de lluvias para hoy. En estos momentos, la humedad relativa del aire es del 62%. Anochecerá oficialmente en la capital a las 9:40 minutos de la noche. Radio Hora. 7:05 minutos, hora exacta.
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0: El presidente del Partido Popular, Alberto Núñez Feijóo, ha prometido que devolverá la decencia a este país con o sin ayuda tras los casos de presunta corrupción que cercan al Partido Socialista Obrero Español y al gobierno de Pedro Sánchez, que se han hecho públicos en las últimas semanas, y ha asegurado que no pretende remover conciencias para poder llegar a la Moncloa.
7: No busco atajos porque lo que conviene atajar es la situación del país y no vengo a pedir favores ni a regalarlos. A lo que vengo, dijo, es a defender la necesidad de un proyecto limpio. Palabras de Alberto Núñez Feijóo en su intervención en la segunda jornada de la reunión anual del Círculo de Economía en Barcelona.
0: Para el líder popular, España necesita una reacción democrática que devuelva la exigencia y la decencia que ha de tener, y ha asegurado que hará todo lo posible para lograrlo. También defendió que para salir del colapso que sufre nuestro país por culpa del gobierno, se ha de hacer devolviendo la voz a la gente.
7: El gobierno, por su parte, ha calificado como cinismo y desesperación la actitud de Alberto Núñez Feijóo después de que el PP ofreciera a PNV y Junts per Catalunya la posibilidad de presentar una moción de censura instrumental que desaloje a Pedro Sánchez de la Moncloa, pese a, para continuación, celebrar elecciones generales.
0: Así lo dijo ayer la portavoz del Ejecutivo, Elma Saiz, en la rueda de prensa posterior al Consejo de Ministros. Según Saiz, en territorios como Cataluña o el País Vasco, la pluralidad y el respeto está en el eje de todas las políticas y se han alcanzado importantes acuerdos que hacen avanzar el autogobierno en esos territorios. Radio Hora, 7 minutos, hora exacta. Hoy es miércoles 3 de junio de 2026, en Día Mundial de la Bicicleta, Día Internacional del Sommelier, Día Mundial del Corredor y Día Nacional del Donante de Órganos y Tejidos en España. Santoral del día: Carlos, Cecilio, Clotilde, Cono, Divino, Genesio, Hilario, Lifardo, Morando, Oliva, Coemgeno e Isaac. Hoy cumple 95 años Raúl Castro, político y revolucionario cubano, hermano de Fidel Castro y presidente de Cuba entre 2008 y 2018. Radio Hora, 7-8 minutos, hora exacta. 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El secretario general de Junts per Catalunya, Jordi Turull, cree que si el líder del PP, Alberto Núñez Feijóo, tiene una propuesta seria sobre una eventual moción de censura instrumental, tras la que convocaría elecciones, se lo debe explicar al líder de Junts per Catalunya, Carles Puigdemont, en una reunión en Waterloo.
7: El dirigente postconvergente ha expresado en una entrevista en Catalunya Radio que su partido considera que esta legislatura no da más de sí, por lo que cree que el presidente del gobierno, Pedro Sánchez, debe disolver las Cortes y convocar elecciones porque hasta la fecha está gobernando a golpe de decreto y sin mayorías.
0: Radio Hora, 7:09 minutos, hora exacta. Tal día como hoy, del año 2001, nos dejaba el actor mexicano-estadounidense Anthony Quinn. El presidente de Estados Unidos, Donald Trump, le ha dicho al primer ministro israelí, Benjamin Netanyahu, que está jodidamente loco durante una llamada en la que le mostró su descontento por la escalada en la ofensiva israelí contra el Líbano, según publica el medio estadounidense Axios.
7: Netanyahu ordenó el lunes intensificar los ataques contra Hezbollah en suburbios de Beirut, lo que viola el supuesto alto el fuego vigente entre Israel y Líbano y pone en riesgo las conversaciones de paz entre ambos gobiernos en las que no participa la milicia chií. Además, ha anunciado que pausaba las negociaciones de paz con Estados Unidos en represalia por esos bombardeos israelíes en territorio libanés.
0: Radio Hora, 7:10 minutos, hora exacta. 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
0: Radio Hora, 7:11 minutos, hora exacta. 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Radio Hora: 7:12 minutos, hora exacta. 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Hoy es miércoles 3 de junio de 2026, tal día como hoy, del año 2017, en Londres, Reino Unido, se produce un atentado yihadista dejando un total de 11 muertos y 48 heridos. Radio Hora. 7:13 minutos, hora exacta.
9: Temperaturas según nos informa nuestro corresponsal en la geografía española.
0: En estos momentos Albacete registra una temperatura de 17 grados.
1: 20 en Alicante.
0: 20 también registra Almería.
1: Ávila 10.
0: Badajoz 14.
1: Barcelona 20.
0: 14 en Bilbao.
1: 7 en Burgos.
0: 17 en Cáceres.
1: Cádiz 20.
0: 20 también en Castellón de la Plana.
1: 19 en Ceuta.
0: Ciudad Real 18.
1: Córdoba 16.
0: 16 también La Coruña.
1: Cuenca 12.
0: San Sebastián 14.
1: 14 también en Girona.
0: 17 en Granada.
1: 15 en Guadalajara.
0: 15 también en Huelva.
1: Huesca 12.
0: 21 grados en Jaén.
1: León 9.
0: Lérida 15.
1: Logroño 12.
0: Lugo 11.
1: Madrid 16.
0: 20 en Málaga.
1: 21 en Melilla.
0: Murcia 20.
1: Orense 13.
0: 12 en Oviedo.
1: 9 en Palencia.
0: 18 grados a estas horas en Palma de Mallorca.
1: Las Palmas de Gran Canaria 19.
0: Pamplona 10.
1: Pontevedra 14.
0: 13 en Salamanca.
1: 20 en Santa Cruz de Tenerife.
0: Santander 16.
1: Segovia 11.
0: 20 en Sevilla.
1: Soria 7.
0: Tarragona 16 grados.
1: 7 grados en Teruel.
0: 16 Toledo.
1: Valencia 20.
0: 11 Valladolid.
1: Vitoria 10.
0: 12 en Zamora.
1: Zaragoza 14 grados.
0: 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Radio Hora. 7:14 minutos, hora exacta.
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0: Noticia a noticia, minuto a minuto, como siempre, desde 1972, Radio Hora, 7:15 minutos, hora exacta.
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0: Titulares de noticias que ampliamos minuto a minuto con las voces informativas de
1: Fernando Ballesteros
0: y Gerardo Quintana. En los controles de audio, Pablo Fernández. Titulares nacionales.
1: El gobierno saca pecho de su relación con los socios y ve cínico a Alberto Núñez Feijóo por buscar el apoyo de Junts per Catalunya y el PNV.
0: Anticorrupción. Pide prorrogar la investigación del caso Coldo en la Audiencia Nacional 6 meses más.
1: Una aspirante a la plaza de David Sánchez, el hermano de Pedro Sánchez, sintió que no había igualdad de oportunidades en el proceso.
0: El Consejo de Ministros aprueba la cifra récord de 157.731 millones de euros en pagos anticipados a las comunidades autónomas.
1: Valencia, unos 200 profesores en huelga inician una acampada indefinida en la Plaza de la Virgen.
0: Cae una trama de venta de cocaína oculta en envoltorios de caramelos en Madrid y Salamanca. Radio Hora. 7:16 minutos, hora exacta. Más titulares de noticias internacionales.
1: Israel y Líbano negocian de nuevo en Washington pese a los ataques israelíes que dejan al menos una decena de muertos.
0: Mueren 10 personas, incluidos 2 niños, en nuevos bombardeos de Israel contra el sur del Líbano.
1: Alemania, un hombre se atrinchera con al menos 2 niños en una vivienda en Dortmund tras dispararle a un policía.
0: Colombia, Gustavo Petro afirma tener pruebas de fraude electoral con modificaciones del censo y de las mesas de votación.
1: Estados Unidos, la justicia dictamina que el Pentágono expulsó ilegalmente a militares transgénero del ejército.
0: La matriz de Google y YouTube venderá 80.000 millones de dólares en acciones para invertir en desarrollo de inteligencia artificial. Radio Hora. 7:17 minutos, hora exacta. Titulares, con la actualidad en la Comunidad de Madrid.
1: Los nuevos alumnos universitarios de Madrid podrán alojarse durante los veranos en los colegios mayores por 350 euros a la semana.
0: Los bomberos de Madrid denuncian falta de refuerzos ante la visita del Papa León XIV.
1: La Comunidad de Madrid reformará la normativa para integrar aulas de educación especial en centros concertados a partir del curso 27-28.
0: La estación de Chamartín culmina su renovación ampliando su capacidad para trenes y viajeros. 560 millones de euros de inversión y varios años de obras.
1: Arranca el juicio a los activistas que se pegaron a los cuadros de las Majas de Goya en el Museo del Prado.
0: Parla. Fallece un joven motorista de 18 años tras una colisión frontal contra un turismo. Y hasta aquí los titulares. Próxima actualización a las 7:30, 6:30 en Canarias. Radio Hora. 7:18 minutos, hora exacta.
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0: Y nos vamos hasta la Agencia Estatal de Meteorología y nos informa Juan Carlos Piña. Juan Carlos, buenos días.
3: Muy buenos días, ¿qué tal? Hoy en la Comunidad de Madrid continúa el tiempo estable en un día en el que las temperaturas diurnas suben en la sierra y se mantienen con pocos cambios en el resto. Alcanzaremos máximas de 32 grados en Aranjuez y Majadahonda, 31 en Madrid y Alcalá de Henares, 27 en Navacerrada, 20 en Collado Villalba. Asimismo, sopla viento flojo a moderado de la componente nordeste, girando y amainando a flojo del sureste a partir del mediodía. Les adelantamos que mañana volverán a bajar las temperaturas y a partir del fin de semana irán subiendo progresivamente. Es una información de AEMET.
0: Gracias, Juan Carlos Piña. En estos momentos, en el centro de Madrid, tenemos una temperatura de 16 grados. La máxima prevista para hoy en la capital de España, 32. El cielo está despejado y no hay previsión de lluvias para hoy. En estos momentos, la humedad relativa del aire es del 60%. Anochecerá oficialmente en la capital a las 9:40 minutos de la noche. Radio Hora. 7:19 minutos, hora exacta. La jueza que investiga a Miguel Ángel Rodríguez, jefe de gabinete de la presidenta madrileña Isabel Díaz Ayuso, por la supuesta revelación de la identidad de 2 periodistas, ha citado a declarar en calidad de testigo a su novio, Alberto González Amador, y además ha rechazado la petición del jefe de gabinete de Ayuso de archivar el caso.
1: En un auto, la magistrada toma esta medida con el objetivo de averiguar la fuente de información de los datos personales y la imagen de los 2 periodistas de El País que Miguel Ángel Rodríguez difundió después de que este asegurase ante el tribunal que fue la pareja de la presidenta quien le envió la foto.
0: Radio Hora, 7:20 minutos, hora exacta. 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
0: Con Fernando Ballesteros.
1: Se acabó el sueño de Rafa Jodar en el torneo de Roland Garros. Ayer se cruzaba en su camino el que es ahora mismo máximo favorito para llevarse el triunfo final y Alexander Zverev demostró que este puede ser su año. Rafa Jodar, no obstante, hizo un buen partido y en el primer set, sobre todo, plantó cara al tenista alemán. De hecho, esa primera manga se fue hasta el tie break, pero en él fue superior un Zverev que se llevó el primer set por 7-6. Después de este varapalo en el primer set, Rafa Jodar bajó mucho su rendimiento en un segundo set que se llevó el alemán de calle por 6-1. En el tercero intentó reaccionar el madrileño, pero un break tempranero dejó las cosas ya encarriladas para el tenista alemán, que terminó llevándose la victoria en 3 sets por 7-6, 6-1 y 6-3.
0: Tal día como hoy, del año 2016, fallecía el boxeador estadounidense Muhammad Ali. Las deportivas continuarán en el próximo minuto. Radio Hora. 7, 21 minutos, hora exacta.
1: El Real Madrid se ha quedado en la Liga ACB al borde de la eliminación frente al Tenerife. Ayer cayó en el Palacio de los Deportes de la Comunidad Autónoma por 97-98. Los blancos dominaban en el último minuto y todo parecía prácticamente sentenciado. Sin embargo, una racha de triples del equipo isleño llevó el marcador al 97-98 final. Mario Gezón ya tuvo la última jugada a 5 segundos para el final para devolverle la ventaja en el marcador al Real Madrid, pero ese último ataque se fue al limbo. Y ahora el equipo blanco se encuentra en una situación desesperada. Tiene que ganar el próximo partido si no quiere quedar eliminado en cuartos de final. En la otra eliminatoria que se disputó ayer, el Barcelona reaccionó y después del mal partido del pasado fin de semana ante el Valencia, le robó el factor cancha al Murcia. Victoria para los azulgrana, que fueron muy superiores durante los 40 minutos por 68-91. Y hoy se disputan los otros dos partidos de cuartos de final en su primer encuentro. El Valencia se va a ver las caras con el Bilbao Basket en el Roche Arena, mientras que en Baskonia se va a enfrentar al Juventud de Badalona en tierras vitorianas. Radio Hora, 7, 22 minutos, hora exacta. Y en el mundo del fútbol seguimos pendientes de la selección española, que continúa concentrada y que mañana va a jugar su último partido preparatorio, el último amistoso en España de cara al próximo Mundial. La selección de Luis de la Fuente, todavía con jugadores que no se han incorporado porque disputaron la final de la Liga de Campeones el pasado fin de semana, se va a medir a la selección de Irak. Por otra parte, en el Real Madrid se entra en la recta final de la lucha en la campaña electoral por la presidencia. Y ayer se conoció que Florentino Pérez tiene prácticamente atados a dos jugadores de cara a la próxima temporada. Se trata de Konaté, que llegaría con la carta de libertad en el bolsillo, procedente del Liverpool, y de Dumfries, el defensa internacional con los Países Bajos, lateral derecho, que ha militado las últimas temporadas en el Inter de Milán. Serían las dos primeras incorporaciones del equipo blanco de cara a la próxima campaña.
0: 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Radio Hora, 7, 24 minutos, hora exacta. La proximidad del verano ya se nota en el mercado laboral. El paro ha bajado en mayo hasta registrar 2.320.000 personas en desempleo, la menor cifra para este mes en 19 años, desde el 2007, antes del comienzo de la gran crisis financiera.
1: Mientras tanto, el empleo ha seguido avanzando y la Seguridad Social ha anotado de media 22.300.000 afiliaciones, un nuevo máximo en la estadística que publicó ayer el Ministerio de Inclusión, Seguridad Social y Migraciones.
0: Radio Hora, 7, 25 minutos, hora exacta. Sol y su horóscopo. Aries.
13: La energía astral favorece los logros profesionales y familiares si actúas con claridad y disciplina.
0: Tauro.
13: Estás muy sensible ante el entorno, pero tu vitalidad te permite avanzar en relaciones y proyectos económicos.
0: Géminis.
13: Es momento clave para cerrar ciclos laborales y evitar distracciones emocionales que disminuyan tu eficacia.
0: Cáncer.
13: Tu apoyo emocional será altamente gratificante. Dedicar tiempo a quienes amas hoy genera armonía.
0: Tal día como hoy, del año 1998, en Alemania, descarrila un tren de alta velocidad y provoca más de 100 muertos. Les recuerdo, hoy es miércoles, 3 de junio de 2026, en Radio Hora. 7, 26 minutos, hora exacta.
14: Sol y su horóscopo. Leo.
13: Brillas por tu dinamismo y creatividad. Sin embargo, cuida tus finanzas y modera emociones inestables, sobre todo en la noche.
14: Virgo.
13: Cambios recientes pueden traer progreso. Es importante mirar hacia adelante abrazando lo nuevo con flexibilidad.
14: Libra.
13: Es posible que se abran nuevas puertas hoy. Recoge tus revelaciones internas y actúa desde una sola fuerza decisiva interna.
14: Escorpio.
13: Tu diplomacia y liderazgo resultarán clave. Escucha consejos con apertura emocional para transformar realidades.
0: Tal día como hoy, en el año 1980, en Estados Unidos, un fallo técnico dispara una importante alerta de guerra termonuclear, conocida como el incidente del chip defectuoso. Noticia a noticia, minuto a minuto, aquí en Radio Hora. 7:27 minutos, hora exacta.
14: Sol y su horóscopo. Sagitario.
13: Las tareas pendientes encontrarán solución si actúas con mesura. El éxito llega si evitas reacciones impulsivas.
14: Capricornio.
13: Reflexiona sobre tus prioridades. Sustancia emocional y económica pide decisiones propias e independientes hoy.
14: Acuario.
13: Relaciones profundas pueden emerger o reconciliarse. Tu carisma está en alza, pero exige conexión auténtica.
14: Piscis.
13: Es el signo del día. Revisa tus rutinas y hábitos. Hoy es ideal para reorganizarte y cuidar de ti mismo con equilibrio e intuición. Tu número de la suerte, el 0.
0: Tal día como hoy, del año 1940, en el marco de la Segunda Guerra Mundial, la batalla de Dunkerque termina con una victoria táctica para Alemania, obligando a los aliados a retirarse en la llamada Operación Dinamo. Radio Hora. 7:28 minutos, hora exacta.
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1: La obra de arte del plátano pegado a una pared, titulada Comedian, del artista Mauricio Catalán, fue robada el pasado sábado en el centro Pompidou Metz durante la exposición Domingo Sin Fin, según ha informado la Pinacoteca Francesa en un comunicado en su página web. El robo se produjo alrededor de las 2 de la tarde y está constatado por un vigilante del museo que se percató de la ausencia de la obra de arte. El centro Pompidou Metz ha presentado una denuncia ante las autoridades competentes. El museo asegura que el valor de la obra reside en su certificado de autenticidad y en el protocolo que rige su presentación, más que en su elemento perecedero. No obstante, la institución condena este acto que atenta contra el debido respeto a las obras expuestas y priva temporalmente a los visitantes de una parte de la experiencia propuesta por la exposición.
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0: No, saque la X, Begoña. No la saque, por favor. No. No.
1: ¿A qué la saque?
0: No, que no la saque. No la saca.
1: ¿No?
0: Vamos a enseñar el número. ¿Qué número? El 5.
2: Pues ahí teníamos al gran Joaquín Prat conduciendo ese mítico concurso que ha vuelto de nuevo a la televisión. El Precio Justo. Radio Hora. 7:30 minutos, hora exacta. 6:30 en Canarias.
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2: 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Voces informativas,
5: Fernando Ballesteros
2: y Gerardo Quintana. En los controles de audio, Pablo Fernández. Titulares de noticias que ampliamos minuto a minuto. Nacionales.
5: Junts per Catalunya reta Alberto Núñez Feijóo a ir a Waterloo a negociar con Puigdemont si tiene una oferta seria de moción de censura.
2: Alicante, asesinada una mujer en Callosa de Segura en un posible caso de violencia de género.
5: España bate récords con 26.600.000 turistas internacionales hasta abril, que gastaron 36.700 millones.
2: El PSOE eleva a casi 45.000 euros los pagos a Leire Díez como asesora de comunicación en Cantabria entre 2015 y 2017.
5: Murcia pide ayuda a la unidad militar de emergencias por un incendio forestal en la pedanía de Las Garres.
2: Radio Hora, 7:31 minutos, hora exacta. Más titulares de noticias internacionales.
5: Al menos 21 personas han muerto y más de un centenar han resultado heridas en un ataque masivo ruso contra varias ciudades de Ucrania.
2: El miedo al ébola deja 2 muertos en las protestas en Kenia y moviliza a gobiernos de todo el mundo.
5: Donald Trump arremete contra Benjamín Netanyahu por sus ataques en Líbano y le dice que está jodidamente loco.
2: La Organización Meteorológica Mundial avisa de que el fenómeno El Niño volverá muy fuerte y echará más leña al fuego en un mundo que se está calentando.
5: La inflación de la eurozona repunta al 3,2% en mayo por la guerra en Irán y allana el camino al Banco Central Europeo para una subida de tipos.
2: Radio Hora, 7:32 minutos, hora exacta. Titulares con la actualidad en la Comunidad de Madrid.
5: La jueza llama a declarar a la pareja de Isabel Díaz Ayuso en la causa que investiga a Miguel Ángel Rodríguez por señalar a periodistas.
2: El Papa León XIV y Bad Bunny disparan el precio medio de los hoteles en Madrid hasta alcanzar los 637 euros por noche.
5: El paro baja un 3,12% en un año en la comunidad madrileña y se reduce en 8.767 personas.
2: El Ayuntamiento de Madrid abre el plazo de ayudas del Plan Rehabilita 2026 con 50 millones de euros.
5: El gobierno recomienda el teletrabajo y reducir los desplazamientos durante la visita del Papa a la capital.
2: Vicálvaro, el alcalde de Madrid, José Luis Martínez Almeida, anuncia más de 1.000 viviendas de alquiler asequible con opción a compra. Estos fueron los titulares.
5: Y esta es la hora.
2: 7:33 minutos, hora exacta.
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2: Y nos vamos hasta la Agencia Estatal de Meteorología y nos informa de nuevo Juan Carlos Piña. Juan Carlos, buenos días.
6: Buenos días, ¿qué tal? Hoy el fuerte calor se debilita en el entorno mediterráneo, donde bajan las temperaturas, más notablemente en el sureste peninsular. Por contra, suben en la zona cantábrica de forma importante, aunque en esta zona no vamos a hablar de calor. Por lo tanto, hoy temperaturas suaves en todo el país. Ya la próxima semana, el calor intenso volverá. Asimismo, continuamos con tiempo estable en todo el territorio. Solo al final del día en Galicia pueden producirse precipitaciones débiles. Es una información de AEMET.
2: Gracias, Juan Carlos Piña. En estos momentos, en el centro de Madrid, tenemos una temperatura de 17 grados. La máxima prevista para hoy en la capital de España, 32. El cielo está despejado y no hay previsión de lluvias para hoy. 60% es la humedad relativa del aire en estos momentos. Anochecerá oficialmente en la capital a las 9:40 minutos de la noche. Radio Hora. 7:34 minutos, hora exacta. El número de personas inscritas en las oficinas de los servicios públicos de empleo en la Comunidad de Madrid se redujo un 1,39% en el mes de mayo, con 3.834 desempleados menos respecto al mes de abril, alcanzando un total de 272.542 personas sin trabajo en la Comunidad de Madrid.
5: De acuerdo con los datos difundidos ayer por el Ministerio de Trabajo y Economía,

0: economía social, en comparación con mayo de 2025, se contabilizan 8.767 desempleados menos en la región madrileña, lo que representa una disminución interanual del 3,12%.
1: Radio Hora, 7:35 minutos, hora exacta.
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1: con la voz de Enrique Dausá.
2: La cigarra y la hormiga. Un verano especialmente caluroso, una cigarra descansaba bajo la sombra de un árbol. Se pasaba el día cantando y bailando, mientras su vecina la hormiga iba y venía cargada de comida. «¿Por qué no descansas conmigo, vecina?», le preguntó la cigarra. «Si descanso ahora, ¿quién alimentará a mis crías en invierno? Si fuera tú, recogerías provisiones». Pero la cigarra siguió ociosa. Entonces llegó el frío invierno y la cigarra no encontró alimento. Tiritando, fue a casa de la hormiga a pedirle comida. Pero la hormiga le contestó que apenas tenía provisiones para su familia. Y la pobre cigarra siguió su camino, pero con la lección bien aprendida. Moraleja: no dejes para mañana lo que puedas hacer hoy. Esta fábula de Esopo nos enseña que el esfuerzo obtiene su recompensa, mientras que con pereza y vagancia no se logra nada.
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1: Radio Hora, 7:36 minutos, hora exacta.
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1: La cura para el aburrimiento es la curiosidad. Para la curiosidad no existe cura. Dorothy Parker.
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1: Radio Hora, 7:37 minutos, hora exacta.
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1: Y vamos a conocer cómo se circula en estos momentos por las vías madrileñas. Desde el Gabinete de Tráfico del Ayuntamiento de Madrid nos informa una mañana más a Charo Alcázar. Charo, buenos días.
4: Hola, buenos días, Gerardo. Estamos en plena hora punta y además muy pronunciada en el OS por la presencia de un accidente. La zona de San Pol de Mar, sentido norte, mantiene cortado el carril izquierdo y central y está generando, como decimos, importantísimas retenciones que ya superan el nudo sur de la M30. Ese también es el punto de origen de la hora punta del flanco este, hasta el puente de Ventas, dirección norte y entre Costa Rica y el nudo de Manoteras. Un momento en el que también ya es muy difícil circular por la salida de Avenida de América hacia la A2 en entradas como la M11, carretera de la A5 de esa carretera de Boadilla del Monte, la A42 desde Plaza Elíptica y también el acceso de la A3 a M30 dirección norte o hacia la Plaza del Conde de Casal. Una vez en el centro también ya es muy difícil esos movimientos en torno a la Plaza del Emperador Carlos V, Alfonso XII, sentido Puerta de Alcalá o el eje Paseo del Prado y Recoletos dirección norte, para lo que le vamos a proponer como alternativa la calle Velázquez o en la avenida de Menéndez Pelayo, que en este momento de la mañana tiene muy poco tráfico. Y para finalizar la conexión, Gerardo, les vamos a recordar a todos los oyentes radioreros que con motivo de los preparativos de la visita del Papa, desde esta noche se llevará a cabo el cierre de los carriles centrales del Paseo de la Castellana entre la Plaza de Cuzco y Raimundo Fernández Villaverde, en ambos sentidos, y de Concha Espina a la Plaza de Lima.
1: Pues nos quedamos con esa advertencia que nos acaba de hacer nuestra querida Charo Alcázar, porque esta semana va a ser movidita en Madrid entre el Papa y Bad Bunny, está la cosa calentita en cuanto al tráfico se refiere.
4: Pero han de saber que los autobuses de la EMT serán gratuitos desde el día 3 de junio hasta el 9.
1: Bueno, pues vamos, tenemos ese consuelo, que los autobuses nos van a salir gratis de la EMT. Pues, Charo, muchísimas gracias y conectaremos de nuevo contigo a las 8:37 minutos, hora exacta. Hasta luego.
4: Hasta luego.
1: Radio Hora, 7:39 minutos, hora exacta.
5: Hoy es miércoles, 3 de junio de 2026, Día Mundial de la Bicicleta, Día Internacional del Sommelier, Día Mundial del Corredor y en España, Día Nacional del Donante de Órganos y Tejidos. Noticia a noticia, minuto a minuto, Radio Hora. 7:40 minutos, hora exacta. 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
5: El omeprazol es un aliado casi indispensable de aquellas personas que padecen problemas relacionados con el ácido gástrico. Sin embargo, no está exento de ciertos efectos adversos que podrían acentuarse con el consumo continuado.
0: El omeprazol es lo que conocemos como un inhibidor de la bomba de protones, un grupo de medicamentos que bloquean la producción de ácido clorhídrico, con lo que es muy útil para tratar afecciones tales como las úlceras de estómago o de duodeno, el reflujo gastroesofágico o la esofagitis, entre otras muchas. En ocasiones se emplea de manera crónica, por ejemplo, como complemento a tratamientos que son irritantes para el estómago.
5: Continuará en el próximo minuto, Radio Hora. 7:41 minutos, hora exacta. Los efectos secundarios a largo plazo del consumo habitual de omeprazol. Conclusión.
0: De manera puntual, se ha encontrado que el omeprazol resulta seguro y los efectos secundarios son leves y poco frecuentes. No obstante, existen evidencias de que el consumo continuado puede tener una serie de consecuencias graves. Algunas de ellas incluyen el aumento del pH gástrico, el déficit en la absorción de vitamina B12 y la disminución de los niveles de magnesio y de calcio.
5: Además de estos efectos adversos recogidos de manera oficial, existe cierta evidencia que ha asociado el uso continuado de omeprazol con un mayor riesgo de padecer ciertos cánceres gastrointestinales. No obstante, hay que destacar que por ahora no se considera concluyente. 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
5: 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Radio Hora, 7:42 minutos, hora exacta.
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5: Y vamos a conocer cómo se circula en estos momentos por las carreteras españolas. Desde la DGT nos informa José Antonio Pedrosa. José Antonio, buenos días.
9: Muy buenos días, ¿qué tal? Pues hasta ahora pendiente de varios incidentes que complican la circulación ya en Málaga, en la A7, en Estepona, hacia Algeciras, otro en Alicante, en la A70, en la zona del Bacarós, eso sí genera complicaciones en ambos sentidos. Se complican todas las entradas a Madrid, ya destacando la A4 en Pinto y Butarque, la A42 en Getafe, también la A5 en Navalcarnero y Alcorcón, y la A6 desde Las Rozas hasta La Vaca. En Barcelona también dificultades ya en los accesos por la C58 Moncada, el A2 y A23 en San Joan Despí, complicada también la AP7 en Barberá del Vallès en ambas direcciones. En Valencia complicadas las entradas, al igual por la V31 en Sillés y V35 en San Antonio de Benajever, y se complica la A7 en Paterna sentido Castellón y Vétera en sentido Alicante. También tráfico lento en más puntos de la A7 en Almería, en Huelca, García Níjar y en Vícar ya sentido Motriz. Al igual complicada la entrada a Málaga por el Rincón de la Victoria y ya en el tramo de Fuengirola dirección Marbella. Y en Cádiz también van a encontrar dificultades ya en Palmones y Guadacorte, todo ello de entrada a Algeciras y por último de entrada a Sevilla en ese punto habitual ya de la 49 en Tomares.
5: Pues José Antonio, muchísimas gracias y conectaremos de nuevo con vosotros a las 8:42 minutos, hora exacta. Hasta luego.
9: Hasta luego.
5: Radio Hora, 7:44 minutos, hora exacta. Ucrania ha sufrido un ataque masivo de Rusia con todo tipo de misiles y drones, por el que hasta el momento hay al menos 18 personas fallecidas y más de un centenar de heridos, según el último balance oficial.
0: 12 muertos, entre ellos dos menores y 37 heridos, se han registrado en la ciudad oriental de Dnipro. Otros 6 fallecidos y 66 heridos se han producido en Kiev, donde se vieron varias columnas de humo de noche y al amanecer. También hay heridos en otras regiones golpeadas por los proyectiles rusos, como Kharkov, donde hay 10 confirmados.
5: Tal día como hoy, del año 1905, en París, Francia, el rey Alfonso XIII sale ileso de un atentado. Radio Hora. 7:45 minutos, hora exacta.
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5: Titulares de noticias que ampliamos minuto a minuto con las voces informativas de
0: Fernando Ballesteros
5: y Gerardo Quintana. En los controles de audio, Pablo Fernández. Titulares nacionales.
0: El gobierno transferirá en julio los primeros 800 millones del plan de vivienda a las comunidades.
5: España prevé crear 800.000 contratos temporales en un verano que se espera de récord en empleo y turismo.
0: Murcia, la princesa Leonor concluye su formación en paracaidismo en la base aérea de Alcantarilla.
5: Zamora, 2 años y medio de cárcel para el dueño de los perros que mataron a la joven de Roales.
0: Ione Belarra afirma que habrá primarias para elegir nueva dirección en Podemos Andalucía y dice que ya tienen buenos perfiles.
5: Competencia pide una reducción de las tarifas en los aeropuertos a partir del próximo año. Radio Hora. 7:46 minutos, hora exacta. Más titulares de noticias internacionales.
0: Israel y Líbano negocian de nuevo en Washington pese a los ataques israelíes.
5: Estados Unidos, la justicia dictamina que el Pentágono expulsó ilegalmente a militares transgénero del ejército.
0: Mueren 10 personas, incluidos 2 niños, en nuevos bombardeos de Israel contra el sur de Líbano.
5: Colombia, Gustavo Petro afirma tener pruebas de fraude electoral con modificaciones del censo y de las mesas de votación.
0: Alemania, un hombre se atrinchera con al menos 2 niños en una vivienda en Dortmund tras dispararle a un policía.
5: La matriz de Google y YouTube venderá 80.000 millones de dólares en acciones para invertir en desarrollo de inteligencia artificial. En el próximo minuto, la actualidad de la Comunidad de Madrid en titulares. Radio Hora. 7:47 minutos, hora exacta.
0: Los nuevos alumnos universitarios de Madrid podrán alojarse durante los veranos en los colegios mayores por 350 euros a la semana.
5: Parla, fallece un joven motorista de 18 años tras una colisión frontal contra un turismo.
0: Los bomberos de Madrid denuncian falta de refuerzos ante la visita del Papa.
5: Arranca el juicio a los activistas que se pegaron a los cuadros de las Majas de Goya en el Museo del Prado.
0: La Comunidad de Madrid reformará la normativa para integrar aulas de educación especial en centros concertados a partir del curso 27-28.
5: La estación de tren de Chamartín culmina su renovación ampliando su capacidad para trenes y viajeros. 560 millones de euros de inversión y varios años de obras. Y hasta aquí, los titulares. Radio Hora. 7:47 minutos, hora exacta.
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5: Juan Carlos Piña nos informa de nuevo desde la Agencia Estatal de Meteorología. Juan Carlos, buenos días.
11: Muy buenos días, ¿qué tal? Hoy en la Comunidad de Madrid continúa el tiempo estable en un día en el que las temperaturas diurnas suben en la sierra y se mantienen con pocos cambios en el resto. Alcanzaremos máximas de 32 grados en Aranjuez y Majadahonda, 31 en Madrid y Alcalá de Henares, 27 en Navacerrada, 20 en Collado Villalba. Asimismo, sopla viento flojo a moderado de la componente nordeste, girando y amainando a flojo del sureste a partir del mediodía. Les adelantamos que mañana volverán a bajar las temperaturas y a partir del fin de semana irán subiendo progresivamente. Es una información de AEMET.
5: Gracias, Juan Carlos Piña. 17 grados, la temperatura en estos momentos en el centro de Madrid, de la máxima para hoy. En la capital de España, 32, el cielo está despejado y no hay previsión de lluvias para hoy. La humedad relativa del aire en estos momentos es del 60%. Anochecerá oficialmente en la capital a las 9:40 minutos de la noche. Radio Hora. 7:49 minutos, hora exacta. Madrid tiene por delante un fin de semana que se podría decir histórico. La visita del Papa León XIV coincide en la capital con parte de los conciertos que Bad Bunny tiene previsto ofrecer en el Metropolitano y eso ha disparado el precio de los hoteles.
0: Los que reservaron a finales del mes de mayo ya se han encontrado la habitación doble a una media de 637 euros por noche, es decir, un 31% más cara que hace un año. Las cifras marean aún más si se reserva para las tres noches que el Papa estará en la capital. 3.806 euros de media cuesta la doble, un 141% más.
5: Minuto a minuto informando. Radio Hora. 7:50 minutos, hora exacta. 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

0: Tal día como hoy, del año 1999, el español Javier Solana, hasta entonces secretario general de la OTAN, es designado primer representante de la política exterior y de seguridad común de la Unión Europea. Radio Hora. 7:51 minutos, hora exacta. El Ministerio de Trabajo ha recomendado que las empresas permitan el teletrabajo a sus empleados durante la visita del Papa León XIV a España. El Papa visitará Madrid, Canarias y Cataluña con algunos eventos multitudinarios y se espera que la visita provoque alteraciones en el tráfico.
1: El ministerio, que dirige Yolanda Díaz, envió ayer una nota a las delegaciones de gobierno con esta recomendación que busca favorecer la protección de la seguridad de las personas trabajadoras, reducir los desplazamientos innecesarios, así como contribuir al normal desarrollo de los servicios y actividades económicas durante la visita del pontífice.
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0: Radio Hora, 7:52 minutos, hora exacta. Representantes de Israel y del Líbano han reanudado las conversaciones en Washington ayer martes, pese a los ataques israelíes que solo en las últimas horas han causado al menos una decena de muertos.
1: Las delegaciones están encabezadas por los embajadores de Israel y del Líbano en Estados Unidos, Yachiel Leiter y Nada Hamader, respectivamente. Se trata ya de la cuarta ronda de negociaciones desde el pasado 14 de abril.
0: Radio Hora, 7:53 minutos, hora exacta.
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0: Una mujer de 38 años de edad ha sido asesinada en la localidad alicantina de Callosa de Segura en un posible caso de violencia machista.
1: La pareja de la víctima, un hombre de la misma edad, ha sido detenido por el Instituto Armado en el domicilio en el que se supone que convivían autor y víctima. Los hechos que ocurrieron ayer alrededor del mediodía están siendo aún investigados.
0: Tal día como hoy, del año 2003, en Chinchilla, sucede el accidente ferroviario que acaba con la vida de 19 personas. Radio Hora. 7:54 minutos, hora exacta.
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0: Hasta el 80%. Ese es el porcentaje de probabilidad que ha dado la Organización Meteorológica Mundial de que regrese el fenómeno El Niño, un evento climático natural que provoca cambios drásticos en el clima de todo el mundo. Y en esta ocasión, los expertos advierten de que este podría ser más fuerte de lo habitual.
1: El fenómeno avivará el fuego del calentamiento global, echando más leña al fuego en un mundo que se está calentando, y sus impactos serán aún más fuertes, se extenderán aún más y cruzarán fronteras con una velocidad devastadora, según ha advertido, vía mensaje de vídeo, el secretario general de la Organización de Naciones Unidas, Antonio Guterres.
0: Radio Hora, 7:55 minutos, hora exacta.
7: Sol y su horóscopo.
8: Aries. La energía astral favorece los logros profesionales y familiares si actúas con claridad y disciplina.
7: Tauro.
8: Estás muy sensible ante el entorno, pero tu vitalidad te permite avanzar en relaciones y proyectos económicos.
7: Géminis.
8: Es momento clave para cerrar ciclos laborales y evitar distracciones emocionales que disminuyan tu eficacia.
7: Cáncer.
8: Tu apoyo emocional será altamente gratificante. Dedicar tiempo a quienes amas hoy genera armonía.
0: Radio Hora, 7:56 minutos, hora exacta.
7: Sol y su horóscopo. Leo.
8: Brillas por tu dinamismo y creatividad. Sin embargo, cuida tus finanzas y modera emociones inestables, sobre todo en la noche.
7: Virgo.
8: Cambios recientes pueden traer progreso. Es importante mirar hacia adelante, abrazando lo nuevo con flexibilidad.
7: Libra.
8: Es posible que se abran nuevas puertas hoy. Recoge tus revelaciones internas y actúa desde una sola fuerza decisiva interna.
7: Escorpio.
8: Tu diplomacia y liderazgo resultarán clave. Escucha consejos con apertura emocional para transformar realidades.
0: Tal día como hoy, en el año 2005, fallecía John Idígoras, político, fundador de Herri Batasuna. También, tal día como hoy, del año 2017, nos dejaba el diseñador español David Delfín. Radio Hora. 7:57 minutos, hora exacta.
7: Sol y su horóscopo. Sagitario.
8: Las tareas pendientes encontrarán solución si actúas con mesura. El éxito llega si evitas reacciones impulsivas.
7: Capricornio.
8: Reflexiona sobre tus prioridades. Sustancia emocional y económica pide decisiones propias e independientes hoy.
7: Acuario.
8: Relaciones profundas pueden emerger o reconciliarse. Tu carisma está en alza, pero exige conexión auténtica.
7: Piscis.
8: Es el signo del día. Revisa tus rutinas y hábitos. Hoy es ideal para reorganizarte y cuidar de ti mismo con equilibrio e intuición. Tu número de la suerte, el 0.
0: Tal día como hoy, del año 1977, fallecía el cineasta italiano Roberto Rossellini. Radio Hora. 7:58 minutos, hora exacta. Madrid Campus 365, el nuevo proyecto de la Comunidad de Madrid para abrir los colegios mayores durante el verano, a fin de ofrecer una primera toma de contacto con la región y, a la postre, atraer nuevos estudiantes universitarios, ya sean nacionales, procedentes de otras comunidades autónomas o extranjeros, va poco a poco tomando forma.
1: Ayer la consejera de Educación, Ciencia y Universidades, Mercedes Zarzalejo, desveló el coste de las estancias semanales en régimen de pensión completa, tanto para los propios alumnos como para sus familias y acompañantes. Para los primeros, el precio total asciende hasta los 350 euros, o lo que es igual, 50 euros al día.
0: Por su parte, los familiares que quieran acompañar a los estudiantes durante su estancia, con un máximo de 2 personas, tendrán que abonar 75 euros diarios en idénticas condiciones. Radio Hora. 7:59 minutos, hora exacta. 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
0: Ocho en punto, 7 en las Islas Canarias. 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
0: voces informativas,
1: Fernando Ballesteros
0: y Gerardo Quintana. En los controles de audio, Pablo Fernández.
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0: 8 de la mañana en Países Bajos, Dinamarca, Suecia, Noruega y Marruecos.
1: 7 de la mañana en Reino Unido, Portugal, Irlanda y Monrovia, Liberia.
0: 5 de la madrugada en las Azores y Cabo Verde.
1: 2 de la tarde en Indonesia, China, Hong Kong y Taiwán.
0: 3 de la tarde en Japón y Timor Oriental.
1: 3 de la madrugada en Buenos Aires, Argentina y Río de Janeiro, Brasil.
0: 9 de la mañana en Egipto, Israel, Grecia y Finlandia.
1: 1 de la madrugada en Lima, Perú, Quito, Ecuador, Bogotá, Colombia, Panamá y Jamaica.
0: 12 de la medianoche en Guatemala, Honduras, Ciudad de México, Islas Galápagos y Managua, Nicaragua.
1: 2 de la madrugada en Nueva York, Miami, Puerto Rico, República Dominicana, Caracas, Venezuela, La Paz, Bolivia y La Habana, Cuba.
0: 1 de la tarde en Vietnam y Laos.
1: 9 de la mañana en Moscú, Tanzania, Somalia y Madagascar.
0: 8, 1 minuto de la mañana en Madrid, España. En tan solo un minuto les hemos ofrecido la hora exacta por más de 50 países.

0: Titulares de noticias que ampliamos minuto a minuto. Nacionales.
1: Alberto Núñez Feijóo promete devolver la decencia a este país con o sin ayuda.
0: El paro baja a 2.320.000 personas, la menor cifra en el mes de mayo en nuestro país desde el año 2007, mientras la afiliación ha avanzado hasta los 22.300.000 personas.
1: El Consejo General del Poder Judicial expresa su preocupación por las declaraciones que cuestionan la independencia judicial y exige respeto.
0: Valencia, los profesores en huelga se manifiestan mientras sigue la negociación con Educación.
1: El Consejo de Ministros da luz verde al Estatuto Marco pese al conflicto abierto con los médicos que mantienen la huelga.
0: Murcia pide ayuda a la UME por un incendio forestal en la pedanía de Los Garres.
1: Deportes, tenis. En Rafa Jodar cae ante un Alexander Zverev superior y se despide del sueño en cuartos de Roland Garros.
0: Radio Hora, 8:03 minutos, hora exacta. Titulares, con la actualidad internacional.
1: Al menos 21 personas han muerto y más de un centenar han resultado heridas en un ataque masivo ruso contra varias ciudades de Ucrania.
0: Donald Trump arremete contra Benjamin Netanyahu por sus ataques en el Líbano y le dice que está jodidamente loco.
1: La inflación de la eurozona repunta al 3,2% en el mes de mayo por la guerra en Irán y allana el camino al Banco Central Europeo para una subida de tipos.
0: La Organización Meteorológica Mundial avisa de que el fenómeno El Niño volverá muy fuerte y echará más leña al fuego en un mundo que se está calentando.
1: El miedo al ébola deja 12 muertos en las protestas en Kenia y moviliza gobiernos de todo el mundo.
0: Radio Hora, 8:03 minutos, hora exacta. Titulares con la actualidad en la Comunidad de Madrid.
1: La jueza llama a declarar a la pareja de Isabel Díaz Ayuso en la causa que investiga a Miguel Ángel Rodríguez por señalar a periodistas.
0: El paro baja un 3,12% en un año en Madrid y se reduce en 8.767 personas.
1: El gobierno recomienda el teletrabajo y reducir los desplazamientos durante la visita del Papa a Madrid.
0: El Papa, León XIV y Bad Bunny disparan el precio medio de los hoteles en Madrid, alcanzando los 637 euros la noche.
1: El Ayuntamiento de la capital abre el plazo de ayudas del Plan Rehabilita 2026 con 50 millones de euros.
0: Vicálvaro, el alcalde de Madrid, José Luis Martínez Almeida, anuncia más de 1.000 viviendas de alquiler asequible con opción a compra. Y hasta aquí los titulares. Radio Hora. 8:04 minutos, hora exacta.
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0: Y nos vamos hasta la Agencia Estatal de Meteorología y nos informa Juan Carlos Piña. Juan Carlos, buenos días.
3: Buenos días, ¿qué tal? Hoy el fuerte calor se debilita en el entorno mediterráneo, donde bajan las temperaturas, más notablemente en el sureste peninsular. Por contra, suben en la zona cantábrica de forma importante, aunque en esta zona no vamos a hablar de calor. Por lo tanto, hoy temperaturas suaves en todo el país. Ya la próxima semana, el calor intenso volverá. Asimismo, continuamos con tiempo estable en todo el territorio. Solo al final del día en Galicia pueden producirse precipitaciones débiles. Es una información de AEMET.
0: Gracias, Juan Carlos Piña. 17 grados, la temperatura en estos momentos en el centro de Madrid. La máxima para hoy en la capital de España, 32. El cielo está despejado y no hay previsión de lluvias para hoy. En estos momentos, la humedad relativa del aire es 62%. Anochecerá oficialmente en la capital a las 9:40 minutos de la noche. Radio Hora. 8:05 minutos, hora exacta.
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0: El presidente del Partido Popular, Alberto Núñez Feijóo, ha prometido que devolverá la decencia a este país, con o sin ayuda, tras los casos de presunta corrupción que cercan al PSOE y al gobierno de Pedro Sánchez, que se han hecho públicos en las últimas semanas, y ha asegurado que no pretende remover conciencias para poder llegar a la Moncloa.
6: No busco atajos, porque lo que conviene atajar es la situación del país, y no vengo a pedir favores ni a regalarlos. A lo que vengo es a defender la necesidad de un proyecto limpio, expuso en su intervención en la segunda jornada de la reunión anual del Círculo de Economía en Barcelona.
0: Para el líder popular, España necesita una reacción democrática que devuelva la exigencia y la decencia que ha de tener, y ha asegurado que hará todo lo posible para lograrlo. También defendió que para salir del colapso que sufre nuestro país por culpa del gobierno, se ha de hacer devolviendo la voz a la gente.
6: Ha habido reacción del Ejecutivo, que ha calificado como como cinismo y como desesperación esta actitud de Alberto Núñez Feijóo después de que el Partido Popular ofreciera el lunes al PNV y a Junts per Catalunya la posibilidad de presentar una moción de censura instrumental para desalojar a Pedro Sánchez de la Moncloa y a continuación celebrar elecciones generales.
0: Así lo dijo ayer la portavoz del Ejecutivo, Elma Saiz, en la rueda de prensa posterior al Consejo de Ministros. Según la ministra Saiz, en territorios como Cataluña o País Vasco, la pluralidad y el respeto está en el eje de todas las políticas y se han alcanzado importantes acuerdos que hacen avanzar el autogobierno en esos territorios.

0: Radio Hora. 8:07 minutos, hora exacta. Hoy es miércoles, 3 de junio de 2026, Día Mundial de la Bicicleta, Día Internacional del Sommelier, Día Mundial del Corredor y Día Nacional del Donante de Órganos y Tejidos en España. Santoral del día: Carlos, Cecilio, Clotilde, Cono, Divino, Genesio, Hilario, Lifardo, Morando, Oliva, Coemgeno y Isaac. Hoy cumple 95 años el hermano de Fidel Castro, Raúl Castro, político y revolucionario cubano que fue presidente de la isla de Cuba entre los años 2008 y 2018. Radio Hora. 8 minutos, hora exacta.
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0: Radio Hora. 8:09 minutos, hora exacta. El Consejo General del Poder Judicial ha aprobado una declaración institucional mostrando su preocupación por las manifestaciones de responsables de altas instituciones del Estado que cuestionan la independencia, la responsabilidad y el sometimiento a la ley en distintas actuaciones judiciales.
2: El Consejo General del Poder Judicial ha reivindicado además la necesidad de respetar la independencia del Poder Judicial frente a lo que ha denominado como descalificación en manifestaciones de políticos que contribuyen, a su juicio, a erosionar la confianza de la ciudadanía en el Estado de Derecho.
0: Tal día como hoy, del año 2001, nos dejaba el actor mexicano-estadounidense Anthony Quinn. Radio Hora. 8:10 minutos, hora exacta. 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
0: Hoy hubiesen cumplido años, entre otras, las siguientes personas: la escritora española Rosa Chacel, también el actor estadounidense Tony Curtis y Josephine Baker, cantante y bailarina francesa. Radio Hora. 8:11 minutos, hora exacta. 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Radio Hora, 8:12 minutos, hora exacta.
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0: Thank you. Hoy cumple 95 años el que fuera presidente de Cuba entre los años 2008 y 2018 y hermano de Fidel Castro, Raúl Castro. Hoy es miércoles, en 3 de junio de 2026. Radio Hora. 8:13 minutos, hora exacta. Y a continuación, vamos a hacer un repaso de las temperaturas por algunos de los municipios de la Comunidad de Madrid. En estos momentos, Alcalá de Henares se registra una temperatura de 16 grados.
2: 16 grados en Navalcarnero.
0: 16 Alcobendas.
2: 17 en Parla.
0: 17 Alcorcón.
2: 17 en Pinto.
0: 16 Aranjuez.
2: Pozuelo de Alarcón, 16.
0: Arganda del Rey, 16 grados.
2: Rascafría, 15.
0: Arroyomolinos, 16.
2: Rivas Vaciamadrid, Madrid, 16.
0: 16 también registra Boadilla del Monte.
2: 15 en San Agustín del Guadalix.
0: Villanueva del Pardillo, 16.
2: San Fernando de Henares, 17.
0: 13 en Buitrago del Lozoya.
2: 15 en San Lorenzo del Escorial.
0: 15 en Collado Villalba.
2: 16 en San Sebastián de los Reyes.
0: Colmenar Viejo, 15.
2: Sevilla la Nueva, 16.
0: 17 en Coslada.
2: Somosierra, 14.
0: El Álamo, 16.
2: Torrejón de Ardoz, 17.
0: Fuenlabrada, 17 grados.
2: Torrejón de la Calzada, 16.
0: Getafe, 17.
2: 16 en Torrejón de Velasco.
0: 16 en Humanes de Madrid.
2: Torrelodones, 15.
0: La Roza, 16.
2: Tres Cantos, 16.
0: 17 Leganés.
2: Valdemorillo, 17.
0: Majadahonda, 16 grados.
2: Valdemoro, 17.
0: 16 en Moraleja Villanueva, de Medio.
2: Villanueva de la Cañada, 16.
0: Móstoles, 17 grados.
2: Villaviciosa de Dom, 16 grados.
0: En el centro de Madrid, 17 grados la temperatura. No hay previsión de lluvias para hoy. Radio Hora. 8:14 minutos, hora exacta.
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0: Hoy es miércoles 3 de junio de 2026. Radio Hora. 8:15 minutos, hora exacta.
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0: Titulares de noticias que ampliamos minuto a minuto con las voces informativas de
2: Fernando Ballesteros
0: y Gerardo Quintana. En los controles de audio, Pablo Fernández. Titulares nacionales.
2: El gobierno saca pecho de su relación con sus socios y ve cínico a Alberto Núñez Feijóo por buscar el apoyo de Junts per Catalunya y el PNV.
0: Anticorrupción pide prorrogar la investigación del caso Coldo en la Audiencia Nacional 6 meses más.
2: Un aspirante a la plaza de David Sánchez, el hermano de Pedro Sánchez, sintió que no había igualdad de oportunidades en el proceso.
0: El Consejo de Ministros aprueba la cifra récord de 157.731 millones de euros en pagos anticipados a las comunidades autónomas.
2: Valencia, unos 200 profesores en huelga inician una acampada indefinida en la Plaza de la Virgen.
0: Cae una trama de venta de cocaína oculta en envoltorios de caramelos en Madrid y Salamanca. Radio Hora. 8:16 minutos, hora exacta. Más titulares de noticias internacionales.
2: Israel y Líbano negocian de nuevo en Washington pese a los ataques israelíes.
0: Alemania. Un hombre se atrinchera con al menos dos niños en una vivienda de Dortmund tras dispararle a un policía.
2: Mueren 10 personas, incluidos dos niños, en nuevos bombardeos de Israel contra el sur del Líbano.
0: Colombia. Gustavo Petro afirma tener pruebas de fraude electoral con modificaciones del censo y de las mesas de votación.
2: Estados Unidos. La justicia dictamina que el Pentágono expulsó ilegalmente a militares transgénero del ejército.
0: Radio Hora. 8:17 minutos, hora exacta. Titulares con la actualidad en la Comunidad de Madrid.
2: Los nuevos alumnos universitarios de la región podrán alojarse durante los veranos en los colegios mayores por 350 euros a la semana.
0: Los bomberos de la Comunidad de Madrid denuncian falta de refuerzos ante la visita del Papa.
2: La comunidad madrileña reformará la normativa para integrar aulas de educación especial en centros concertados a partir del curso 27-28.
0: La estación de tren de Chamartín culmina su renovación ampliando su capacidad para trenes y viajeros. 560 millones de euros y varios años de obras.
2: Arranca el juicio a los activistas que se pegaron a los cuadros de las Majas de Goya en el Museo del Prado.
0: Parla. Fallece un joven motorista de 18 años tras una colisión frontal contra un turismo. Y hasta aquí los titulares. Próxima actualización a las 8:30, 7:30 en Canarias. En tan solo 3 minutos les hemos ofrecido toda la actualidad de Madrid, España y el mundo. Y como siempre, la hora exacta, minuto a minuto, Radio Hora. 8:18, hora exacta.
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0: Y nos vamos hasta la Agencia Estatal de Meteorología y nos informa Juan Carlos Piña. Juan Carlos, buenos días.
10: Muy buenos días, ¿qué tal? Hoy en la Comunidad de Madrid continúa el tiempo estable en un día en el que las temperaturas diurnas suben en la sierra y se mantienen con pocos cambios en el resto. Alcanzaremos máximas de 32 grados en Aranjuez y Majadahonda, 31 en Madrid y Alcalá de Henares, 27 en Navacerrada, 20 en Collado Villalba. Asimismo, sopla viento flojo a moderado de la componente nordeste, girando y amainando a flojo del sureste a partir del mediodía. Les adelantamos que mañana volverán a bajar las temperaturas y a partir del fin de semana irán subiendo progresivamente. Es una información de AEMET.
0: Gracias, Juan Carlos Piña. 17 grados, la temperatura en estos momentos en el centro de Madrid. La máxima prevista para hoy en la capital de España, 32, el cielo está despejado y no hay previsión de lluvias para hoy. Las máximas para mañana, 28 grados en Madrid y para el viernes, 29. En estos momentos, la humedad relativa del aire, 61%. Anochecerá oficialmente en la capital a las 9:40 minutos de la noche. Radio Hora. 8:19, hora exacta. Un joven de 18 años falleció tras verse implicado en una colisión frontal entre la motocicleta que conducía y un turismo en el kilómetro 2400 de la carretera M408 a la altura de Parla.
2: A la llegada de los sanitarios del Suma 112, la víctima presentaba un traumatismo craneoencefálico grave, lesiones torácicas de consideración y se encontraba en parada cardiorrespiratoria. Los equipos de emergencia realizaron durante cerca de media hora maniobras avanzadas de reanimación, aunque finalmente no solo pudieron confirmar el fallecimiento del joven.
0: Radio Hora, 8:20, hora exacta. 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
2: Se acabó el camino de Rafa Jodar en esta edición de Roland Garros. El joven madrileño de 19 años cayó ante Alexander Zverev en un partido que tuvo un primer set muy disputado, pero después de ese primer set el alemán fue muy superior a un Jodar que sintió el peso de esa desventaja de 7-6 en la primera manga. Fue un primer set muy igualado que se fue al tiebreak, pero la muerte súbita, Zverev impuso su mejor tenis. Y ese mejor tenis se impuso también en las dos siguientes mangas. La segunda se la llevó de calle, 6-1 el alemán, número 3 del mundo, y en la última, a pesar de los intentos por recuperar un break tempranero del teutón, Rafa Jodar cayó por 6-3. 7-6, 6-1 y 6-3, al final la victoria en tres sets para un Alexander Zverev que, tal y como está el cuadro en esta edición de Roland Garros, se presenta como el gran candidato para el triunfo final.
0: Las deportivas continuarán en el próximo minuto. Radio Hora. 8:21, hora exacta.
2: Pendientes, estamos de el baloncesto y de los partidos que se disputaron ayer, los primeros de las series de cuartos de final en dos emparejamientos. Sorpresa en Madrid, en el Palacio de los Deportes de la Comunidad, donde el Tenerife se llevó la victoria por 97-98, un partido que parecía decidido ya en el último minuto a favor del equipo madridista, pero una sucesión de triples, tres en esos últimos 40 segundos del Tenerife le dieron la vuelta al marcador con un gran protagonista, Jaime Fernández. Al final, 97-98 la victoria para el equipo isleño. Y el Fútbol Club Barcelona recuperó el factor cancha ante el Murcia, al que venció ayer 68-91 en un partido, buen encuentro coral del equipo azulgrana en ataque, que se impuso prácticamente desde el primer minuto y que fue muy superior a su oponente. Hoy se disputan los emparejamientos en las otras dos eliminatorias de esos cuartos de final, primeros partidos de la serie que enfrenta al Valencia y al Surne Bilbao y al emparejamiento entre el Baskonia y el Juventud de Badalona, que se van a ver las caras en la capital vitoriana.
0: Las deportivas concluirán en el próximo minuto. Radio Hora. 8:22 minutos, hora exacta.
2: Y mientras la selección española de fútbol sigue preparando el último partido amistoso en España antes de viajar ya para comenzar el Mundial, el mercado de fichajes sigue moviéndose y el que se mueve es el Real Madrid en la recta final de la campaña electoral, con Florentino Pérez y Enrique Riquelme luchando por la presidencia del club blanco. Ayer conocíamos que el presidente del equipo madridista tiene ya atadas dos incorporaciones de cara a la próxima temporada. Se trata de Konaté, el defensa francés que queda libre en el Liverpool y que llega con la carta de libertad en el bolsillo después y previo pago de una prima de fichaje, y Dumfries, el lateral derecho internacional por los Países Bajos y que hasta ahora ha militado en el Inter de Milán. Los dos serían incorporaciones para reforzar la zaga blanca de cara a la próxima temporada.
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0: Radio Hora, 8:24 minutos, hora exacta. El Consejo de Ministros ha aprobado el pago de 157.731 millones de euros en entregas a cuenta a las comunidades autónomas, un 7% más que en 2025, y de 29.247 millones a los entes locales, que podrán usar los remanentes del año pasado para hacer inversiones sostenibles.
2: Este Real Decreto Ley es el tercer intento del Ejecutivo por actualizar los pagos del sistema de financiación tras dos episodios fallidos debido al rechazo de la mayoría del Parlamento a los reales decretos ley ómnibus en los que se incluyeron en diciembre y febrero.
0: Radio Hora, 8:25 minutos, hora exacta.
12: Sol y su horóscopo. Aries.
13: La energía astral favorece los logros profesionales y familiares si actúas con claridad y disciplina.
12: Tauro.
13: Estás muy sensible ante el entorno, pero tu vitalidad te permite avanzar en relaciones y proyectos económicos.
12: Géminis.
13: Es momento clave para cerrar ciclos laborales y evitar distracciones emocionales que disminuyan tu eficacia.
12: Cáncer.
13: Tu apoyo emocional será altamente gratificante. Dedicar tiempo a quienes amas hoy genera armonía.
0: Tal día como hoy, en el año 1995, nos dejaba el presentador de televisión y periodista español Joaquín Prat. Radio Hora. 8:26 minutos, hora exacta.
12: Sol y su horóscopo. Leo.
13: Brillas por tu dinamismo y creatividad. Sin embargo, cuida tus finanzas y modera emociones inestables, sobre todo en la noche.
12: Virgo.
13: Cambios recientes pueden traer progreso. Es importante mirar hacia adelante, abrazando lo nuevo con flexibilidad.
12: Libra.
13: Es posible que se abran nuevas puertas hoy. Recoge tus revelaciones internas y actúa desde una sola fuerza decisiva interna.
12: Escorpio.
13: Tu diplomacia y liderazgo resultarán clave. Escucha consejos con apertura emocional para transformar realidades.
0: 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Radio Hora, 8:27 minutos, hora exacta.
12: Sol y su horóscopo. Sagitario.
13: Las tareas pendientes encontrarán solución si actúas con mesura. El éxito llega si evitas reacciones impulsivas.
12: Capricornio.
13: Reflexiona sobre tus prioridades. Sustancia emocional y económica pide decisiones propias e independientes hoy.
12: Acuario.
13: Relaciones profundas pueden emerger o reconciliarse. Tu carisma está en alza, pero exige conexión auténtica.
12: Piscis.
13: Es el signo del día. Revisa tus rutinas y hábitos. Hoy es ideal para reorganizarte y cuidar de ti mismo con equilibrio e intuición. Tu número de la suerte, el 0.
14: 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Radio Hora, 8:28 minutos, hora exacta.
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0: La obra de arte del plátano pegado a una pared titulada Comedian del artista Mauricio Catalán fue robada el pasado sábado en el centro Pompidou Metz durante la exposición Domingo Sin Fin, según ha informado la Pinacoteca Francesa en un comunicado en su página web. El robo se produjo alrededor de las 2 de la tarde y está constatado por un vigilante del museo que se percató de la ausencia de la obra de arte. El centro Pompidou Metz ha presentado una denuncia ante las autoridades competentes. El museo asegura que el valor de la obra reside en su certificado de autenticidad y en el protocolo que rige su presentación, más que en su elemento perecedero. No obstante, la institución condena este acto que atenta contra el debido respeto a las obras expuestas y que priva temporalmente a los visitantes de una parte de la experiencia propuesta por la exposición.
1: Radio Hora, 8:29 minutos, hora exacta. Un incendio declarado en las pedanías de Los Garres y Lajes, pertenecientes al Ayuntamiento de Murcia, ha provocado la activación del plan Infomur en fase de emergencia y mantiene en vilo a todo el término municipal donde

0: En Radio Intercontinental 954 y 107.8 FM, voces informativas
1: Fernando Ballesteros
0: y Gerardo Quintana. En los controles de audio, Pablo Fernández. Titulares de noticias que ampliamos minuto a minuto. Nacionales.
1: Junts per Catalunya reta a Alberto Núñez Feijóo a ir a Waterloo a negociar con Carles Puigdemont si tiene una oferta seria de moción de censura.
0: Mientras, Núñez Feijóo promete devolver la decencia a nuestro país con o sin ayuda.
1: Alicante, asesinado a una mujer en Callosa de Segura en un posible caso de violencia de género.
0: España bate récords con 26.600.000 millones de turistas internacionales hasta el mes de abril, que gastaron 36.700 millones de euros.
1: El Partido Socialista eleva a casi 45.000 euros los pagos a Leire Díez como asesora de comunicación de Cantabria entre 2015 y 2017.
0: Murcia pide ayuda a la UME por un incendio forestal en la pedanía de Los Garres. Radio 8:31 minutos, hora exacta. Titulares, con actualidad internacional.
1: Al menos 21 personas han muerto y más de un centenar han resultado heridas en un ataque masivo ruso contra varias ciudades de Ucrania.
0: Trump arremete contra Netanyahu por sus ataques en el Líbano y le dice que está jodidamente loco.
1: La inflación de la eurozona repunta al 3,2% en el mes de mayo por la guerra en Irán y allana el camino al Banco Central Europeo para una subida de tipos.
0: La Organización Meteorológica Mundial avisa de que el fenómeno El Niño volverá muy fuerte y echará más leña al fuego en un mundo que se está calentando.
1: El miedo al ébola deja dos muertos en las protestas en Kenia y moviliza gobiernos de todo el mundo.
0: Dinamarca, Frederiksen, anuncia un acuerdo para formar un gobierno de centro-izquierda. Radio Hora. 8:32 minutos, hora exacta. Titulares, con la actualidad en la Comunidad de Madrid.
1: La jueza llama a declarar a la pareja de Isabel Díaz Ayuso en la causa que investiga a Miguel Ángel Rodríguez por señalar a periodistas.
0: Vicálvaro, el alcalde de Madrid, José Luis Martínez Almeida, anuncia más de 1.000 viviendas de alquiler asequible con opción a compra.
1: El paro baja un 3,12% en un año en Madrid y se reduce en 8.767 personas.
0: El Ayuntamiento de Madrid abre el plazo de ayudas al Plan Rehabilita 2026 con 50 millones de euros.
1: El gobierno recomienda el teletrabajo y reducir los desplazamientos durante la visita del Papa a Madrid.
0: Precisamente, el Papa León XIV y Bad Bunny disparan el precio medio de los hoteles en la capital de España, alcanzando los 637 euros por noche. Estos fueron los titulares.
1: Y esta es la hora.
0: 8:33 minutos, hora exacta.
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0: Y nos vamos hasta la Agencia Estatal de Meteorología y nos informa Juan Carlos Piña. Juan Carlos, buenos días.
3: Buenos días, ¿qué tal? Hoy el fuerte calor se debilita en el entorno mediterráneo, donde bajan las temperaturas, más notablemente en el sureste peninsular. Por contra, suben en la zona cantábrica de forma importante, aunque en esta zona no vamos a hablar de calor. Por lo tanto, hoy temperaturas suaves en todo el país. Ya la próxima semana, el calor intenso volverá. Asimismo, continuamos con tiempo estable en todo el territorio. Solo al final del día en Galicia pueden producirse precipitaciones débiles. Es una información de AEMET.
0: Gracias, Juan Carlos Piña. En estos momentos, en el centro de Madrid, tenemos una temperatura de 18 grados. La máxima prevista para hoy en la capital de España, 32. El cielo está despejado y no hay previsión de lluvias para hoy. 60% es la humedad relativa del aire en estos momentos. Anochecerá oficialmente en la capital a las 9:40 minutos de la noche. Radio Hora. 8:34 minutos, hora exacta. A pocos días de la llegada del Papa León XIV a Madrid, los conductores ya están sufriendo algunas restricciones de tráfico en distintos puntos de Madrid, pero la primera gran afección de movilidad, como ya nos ha comentado nuestra compañera Charo Alcázar desde el Gabinete de Tráfico del Ayuntamiento de Madrid, se producirá en la Plaza de Lima, que quedará completamente cerrada la circulación desde la medianoche del miércoles al jueves.
1: A partir de ese momento también se restringirá el paso por los carriles centrales del Paseo de la Castellana entre las plazas de Cuzco y San Juan de la Cruz. En dirección norte, los cortes afectarán al tramo comprendido entre el puente de Raimundo Fernández Villaverde y la propia Plaza de Lima.
0: Asimismo, la calle General Perón quedará sin salida a la altura de esta plaza, aunque se mantendrá el acceso a los túneles de Azca, así como a residentes y servicios autorizados. Por su parte, la calle Concha Espina permanecerá limitada al tráfico.

0: troncal entre la Plaza de los Sagrados Corazones y la Plaza de Lima.
1: Las restricciones se ampliarán posteriormente al entorno de la Plaza de Cibeles, donde el cierre total comenzará en la medianoche del jueves al viernes. La medida afectará también al Paseo de Recoletos y a la calle Alcalá hasta la Plaza de la Independencia.
0: A las 8:38 minutos ampliaremos esta información con nuestros compañeros del Gabinete de Tráfico del Ayuntamiento de Madrid. Radio Hora, 8:36 minutos, hora exacta.
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0: con la voz de Enrique Dausá.
3: La cigarra y la hormiga. Un verano especialmente caluroso, una cigarra descansaba bajo la sombra de un árbol. Se pasaba el día cantando y bailando, mientras su vecina la hormiga iba y venía cargada de comida. ¿Por qué no descansas conmigo, vecina?, le preguntó la cigarra. Si descanso ahora, ¿quién alimentará a mis crías en invierno? Si fuera tú, recogerías provisiones. Pero la cigarra siguió ociosa. Entonces llegó el frío invierno y la cigarra no encontró alimento. Tiritando, fue a casa de la hormiga a pedirle comida. Pero la hormiga le contestó que apenas tenía provisiones para su familia. Y la pobre cigarra siguió su camino, pero con la lección bien aprendida. Moraleja: no dejes para mañana lo que puedas hacer hoy. Esta fábula de Esopo nos enseña que el esfuerzo obtiene su recompensa, mientras que con pereza y vagancia no se logra nada.
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0: Radio Hora, 8:37 minutos, hora exacta.
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0: La cura para el aburrimiento es la curiosidad. Para la curiosidad no existe cura. Dorothy Parker.
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0: 18 grados la temperatura en el centro de Madrid, la máxima para hoy en la capital de España, 32. Radio Hora, 8:38 minutos, hora exacta.
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0: Y vamos a conocer cómo se circula en estos momentos por las vías madrileñas. Desde el Gabinete de Tráfico del Ayuntamiento de Madrid nos informa Beatriz Gómez. Beatriz, buenos días.
5: Muy buenos días, Gerardo. La de hoy está siendo una hora punta especialmente problemática, con una circulación muy complicada en numerosos puntos. Sin duda, lo peor es la M30, con retenciones en el tramo este entre el Nudo Sur y Nudo de Manoteras, así como en el tramo oeste, también entre el Nudo Sur y Marqués de Monistrol. Precisamente en esta zona hay que prestar atención a un accidente a la altura de San Pol de Mar, que mantiene cortado el carril derecho y que está empeorando las retenciones en sentido norte. En cuanto a los accesos, la situación también es complicada, con todas las entradas a pleno rendimiento, así como las salida por la A2 en el centro de la ciudad. Destacamos especialmente el Paseo del Prado y Recoletos, la Puerta de Alcalá, la Glorieta de Atocha, así como el Puente de Segovia, Virgen del Puerto y Cuesta de San Vicente. Y por último, les recordamos que esta noche se cerrarán los carriles centrales del Paseo de la Castellana entre la Plaza de Cuzco y Raimundo Fernández Villaverde en ambos sentidos y de Concha Espina a la Plaza de Lima.
0: Pues Beatriz, muchísimas gracias y te deseamos un feliz miércoles. Hasta mañana.
5: Hasta mañana.
0: Y como nos recordaba en la conexión anterior, Charo Alcázar, durante varios días, desde hoy, día 3 y hasta el próximo 9 de junio, los autobuses de la Empresa Municipal de Transportes de Madrid serán gratuitos para, bueno, pues ayudar a descongestionar ese tráfico que se espera con motivo de la visita del Papa León XIV a la capital de España. Radio Hora, 8:40 minutos, hora exacta. 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
0: El omeprazol es un aliado casi indispensable de aquellas personas que padecen problemas relacionados con el ácido gástrico. Sin embargo, no está exento de ciertos efectos adversos que podrían acentuarse con el consumo continuado.
1: El omeprazol es lo que conocemos como un inhibidor de la bomba de protones, un grupo de medicamentos que bloquean la producción de ácido clorhídrico, con lo que es muy útil para tratar afecciones tales como las úlceras de estómago o de duodeno, el reflujo gastroesofágico o la esofagitis, entre otras muchas. En ocasiones se emplea de manera crónica, por ejemplo, como complemento a tratamientos que son irritantes para el estómago.
0: Continuará en el próximo minuto. Radio Hora, 8:41 minutos, hora exacta. Los efectos secundarios a largo plazo del consumo habitual de omeprazol. Conclusión.
1: De manera puntual, se ha encontrado que el omeprazol resulta seguro y los efectos secundarios son leves y poco frecuentes. No obstante, existen evidencias de que el consumo continuado puede tener una serie de consecuencias graves. Algunas de ellas incluyen el aumento del pH gástrico, el déficit de la absorción de vitamina B12, así como la disminución de los niveles de magnesio y de calcio.
0: Además de estos efectos adversos recogidos de manera oficial, existe cierta evidencia que ha asociado el uso continuado de omeprazol con un mayor riesgo de padecer ciertos cánceres gastrointestinales. No obstante, hay que destacar que por ahora no se considera concluyente. 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
0: 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Radio Hora, 8:42 minutos, hora exacta.
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0: Y llega el minuto de conocer cómo se circula por las carreteras españolas. Desde la Dirección General de Tráfico nos informa de nuevo José Antonio Pedrosa. José Antonio, buenos días.
8: ¿Qué tal? Muy buenos días. Pues hasta ahora pendiente de varios siniestros que complican la circulación ya en varios puntos. De salida de Madrid por la 2 en Torrejón de Ardoz, otro en Alicante, la A70 en el Bacaró, ya generando importantes retenciones en ambos sentidos, y tres más en la 7, ya en Murcia, en La Hoya, sentido Lorca, otro en Almería, en Aguadulce, en este caso hacia Motril, y dos más en Málaga. Uno dificulta la entrada por la zona del Limonar y ya en Estepona hacia Algeciras. Al margen de ello se mantiene el tráfico intenso en todas las entradas a Madrid, al igual que en Barcelona, también de entrada ya por la 2 y B23 en San Juan de Espí, y también circulación intensa en la AP7 en Barbera del Vallés en ambas direcciones. Tráfico lento en varios puntos de la 7 en Valencia, en Vétera, sentido Alicante, y en la zona de Torrén hacia Castellón, al igual que en Andalucía, en Almería, en Huerca, hacia Níjar y en Vica, sentido Motril, al igual que en Málaga, la Cala de Mijas y también Cala Honda, todo ello de entrada ya Marbella, y por último de entrada a Sevilla por SA49 en la zona de Tomares.
0: Pues José Antonio, muchísimas gracias y deseamos un feliz miércoles. Hasta mañana.
8: Hasta mañana.
0: Radio Hora, 8:44 minutos, hora exacta. Y vamos a reiterarles las afecciones, los cortes de tráfico con motivo de la llegada del Papa León XIV a Madrid, ya que los conductores están ya sufriendo algunas restricciones de tráfico en distintos puntos de Madrid. Pero la primera gran afección de movilidad se va a producir en la Plaza de Lima, que quedará completamente cerrada a la circulación desde la próxima medianoche.
1: A partir de ese momento también se va a restringir el paso por los carriles centrales del Paseo de la Castellana entre las plazas de Cuzco y San Juan de la Cruz. En dirección norte, los cortes afectarán al tramo comprendido entre el puente de Raimundo Fernández Villaverde y la propia Plaza de Lima.
0: La calle General Perón quedará sin salida a la altura de esta plaza, aunque se mantendrá el acceso a los túneles de Azca, así como a residentes y servicios autorizados. Por su parte, la calle de Concha Espina permanecerá limitada al tráfico local entre la Plaza de los Sagrados Corazones y la Plaza de Lima.
1: Las restricciones se ampliarán posteriormente al entorno de la Plaza de Cibeles, donde el cierre total comenzará en la medianoche del jueves al viernes. La medida afectará también al Paseo de Recoletos y a la calle Alcalá hasta la Plaza de la Independencia.
0: Recordamos que los autobuses de la Empresa Municipal de Transportes de Madrid, la EMT, son gratuitos desde hoy, miércoles 3 de junio y hasta el próximo martes 9 de junio con motivo de la visita del Papa León XIV a Madrid. Radio Hora, 8:45 minutos, hora exacta.
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0: Titulares de noticias que ampliamos minuto a minuto con las voces informativas de
1: Fernando Ballesteros
0: y Gerardo Quintana. En los controles de audio, Pablo Fernández. Titulares nacionales. El gobierno saca pecho de su relación con los socios y ve cínico a Núñez Feijóo por buscar el apoyo de Junts per Catalunya y Partido Nacionalista Vasco. Además, el gobierno transferirá en julio los primeros 800 millones de euros del plan de vivienda a las comunidades autónomas.
1: El paro baja a 2,32 millones, la menor cifra en el mes de mayo desde el año 2007. La afiliación ha avanzado hasta los 22.300.000 personas.
0: Además, España prevé crear 800.000 contratos temporales en un verano que se espera de récord en empleo y turismo.
1: Un aspirante a la plaza de David Sánchez, el hermano de Pedro Sánchez, sintió que no había igualdad de oportunidades en el proceso.
0: Murcia, la princesa Leonor concluye su formación en paracaidismo en la base aérea de Alcantarilla.
1: Valencia, unos 200 profesores en huelga inician una acampada indefinida en la Plaza de la Virgen.
0: Zamora, 2 años y medio de prisión para el dueño de los perros que mataron a la joven de Roales. Radio Hora, 8:47 minutos, hora exacta. Titulares con la actualidad internacional.
1: Israel y Líbano negocian de nuevo en Washington pese a los últimos ataques israelíes.
0: Colombia, Gustavo Petro afirma tener pruebas de fraude electoral con modificaciones del censo y de las mesas de votación.
1: Mueren 10 personas, incluidos 2 niños, en nuevos bombardeos de Israel contra el sur de Líbano.
0: Estados Unidos, la justicia dictamina que el Pentágono expulsó ilegalmente a militares transgénero del ejército.
1: Alemania, un hombre se atrinchera con al menos 2 niños en una vivienda en Dortmund tras dispararle a un policía.
0: Radio Hora, 8:47 minutos, hora exacta. Titulares con la actualidad en la Comunidad de Madrid.
1: Los nuevos alumnos universitarios de la región podrán alojarse durante los veranos en los colegios mayores por 350 euros a la semana.
0: Parla, fallece un joven motorista de 18 años tras una colisión frontal contra un turismo.
1: Los bomberos de Madrid denuncian falta de refuerzos ante la próxima visita del Papa.
0: La estación de tren Chamartín Clara Campoamor culmina su renovación ampliando su capacidad para trenes y viajeros. 560 millones de euros y varios años de obras.
1: La Comunidad de Madrid reformará la normativa para integrar aulas de educación especial en centros concertados a partir del curso 27-28.
0: Arranca el juicio de los activistas que se pegaron a los cuadros de las Majas de Goya en el Museo del Prado. Y hasta aquí los titulares. Radio Hora, 8:48 minutos, hora exacta.
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0: Y nos vamos de nuevo hasta la Agencia Estatal de Meteorología, donde nos informa Juan Carlos Piña. Juan Carlos, buenos días.
10: Muy buenos días, ¿qué tal? Hoy en la Comunidad de Madrid continúa el tiempo estable en un día en el que las temperaturas diurnas suben en la sierra y se mantienen con pocos cambios en el resto. Alcanzaremos máximas de 32 grados en Aranjuez y Majadahonda, 31 en Madrid y Alcalá de Henares, 27 en Navacerrada, 20 en Collado Villalba. Asimismo, sopla viento flojo a moderado de la componente nordeste, girando y amainando a flojo del sureste a partir del mediodía. Les adelantamos que mañana volverán a bajar las temperaturas y a partir del fin de semana irán subiendo progresivamente. Es una información de AEMET.
0: Gracias, Juan Carlos Piña. 18 grados la temperatura en estos momentos en el centro de Madrid, la máxima para hoy. En la capital de España, 32. El cielo está despejado y no hay previsión de lluvias para hoy. La humedad relativa del aire en estos momentos es del 59%. Anochecerá oficialmente en la capital a las 9:40 minutos de la noche. Hoy es miércoles 3 de junio de 2026, santoral del día Carlos, Cecilio, Clotilde, Cono, Divino, Genesio, Hilario, Lifardo, Morando, Oliva, Coemgeno e Isaac. Noticia a noticia, minuto a minuto, Radio Hora. 8:50 minutos, hora exacta.
2: Sol y su horóscopo. Aries.
11: La energía astral favorece los logros profesionales y familiares si actúas con claridad y disciplina.
2: Tauro.
11: Estás muy sensible ante el entorno, pero tu vitalidad te permite avanzar en relaciones y proyectos económicos.
2: Géminis.
11: es momento clave para cerrar ciclos laborales y evitar distracciones emocionales que disminuyan tu eficacia.
12: Cáncer.
11: Tu apoyo emocional será altamente gratificante. Dedicar tiempo a quienes amas hoy genera armonía.
0: Radio Hora 8, 50 minutos, hora exacta.
12: Sol y su horóscopo. Leo.
11: Brillas por tu dinamismo y creatividad. Sin embargo, cuida tus finanzas y modera emociones inestables, sobre todo en la noche.
12: Virgo.
11: Cambios recientes pueden traer progreso. Es importante mirar hacia adelante, abrazando lo nuevo con flexibilidad.
12: Libra.
11: Es posible que se abran nuevas puertas hoy. Recoge tus revelaciones internas y actúa desde una sola fuerza decisiva interna.
12: Escorpio.
11: Tu diplomacia y liderazgo resultarán clave. Escucha consejos con apertura emocional para transformar realidades.
0: Radio Hora, 8:51 minutos, hora exacta.
12: Sol y su horóscopo. Sagitario.
11: Las tareas pendientes encontrarán solución si actúas con mesura. El éxito llega si evitas reacciones impulsivas.
12: Capricornio.
11: Reflexiona sobre tus prioridades. Sustancia emocional y económica pide decisiones propias e independientes hoy.
12: Acuario.
11: Relaciones profundas pueden emerger o reconciliarse. Tu carisma está en alza, pero exige conexión auténtica.
12: Piscis.
11: Es el signo del día. Revisa tus rutinas y hábitos. Hoy es ideal para reorganizarte y cuidar de ti mismo con equilibrio e intuición. Tu número de la suerte, el 0.
0: Radio Hora, 8:52 minutos, hora exacta.
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0: Radio Hora, 8:53 minutos, hora exacta. Tal día como hoy, del año 1995, nos dejaba el presentador de televisión y periodista español Joaquín Prat. Vamos a recordarle, hablando en la radio.
15: Hola, muy buenos días. ¿Se puede? Ah, sí, pues muchas gracias. Gracias por dejarme entrar en su casa a través de la puerta de la radio. O gracias por hacerme un sitio ahí, en su automóvil, en su coche. Sí, yo soy Joaquín Prat y esto es Radio 5 de Radio Nacional de España. Hoy tengo 5 razones para sentirme absolutamente feliz. Primera, anunciarle ahora mismo que vamos a compartir con ustedes una hora de la mejor de sus mañanas. Segunda, hablarle desde una casa que me vio nacer como profesional y desde una cadena de emisoras que tiene todo el futuro por delante. Radio 5 de Radio Nacional de España. Tercera, convertirme en el portavoz de un concurso en el que puede ganar muchos y muy buenos premios. Premios de categoría. Se lo digo yo que de esto sea algo, ¿no? Cuarta, echarle emoción, entretenimiento, humor, sorpresa, participación y ganas de pasarlo bien en las mañanas de España. Y quinta, saber que usted está ahí, al otro lado del receptor, y saber que vamos a empezar y a terminar siendo verdaderos amigos, seguro.
0: Ahí estaba el gran Joaquín Prat en Radio 5, Todo Noticias, Radio Nacional de España, pero su etapa quizá más popular en la televisión fue conduciendo El Precio Justo.
16: Mueble para realzar cualquier rincón de la casa. Y para otro rincón, esta fabulosa alfombra persa, tejida a mano siguiendo el método creado hace siglos en la aldea de Senec. Una alfombra, hay que decirlo, de 120.000 nudos con el diseño y colores tradicionales de cientos de años.
17: Bueno, don Isaac, usted ha ganado el colchón y además ha ganado un edredón maravilloso, un cubre colchones maravilloso, dos almohadas preciosas para descansar y para ser feliz. Me ha dicho que está casado, le decía bien ese colchón. Pero ahora puede ganar en tiempo récord, esto es una auténtica maravilla, una cantidad de regalos que puede ganar increíbles, increíbles. Con 45 segundos puede ganar usted unos regalos verdaderamente maravillosos, lo que hemos dicho. Y para que usted lo consiga es, mire, usted me dice un precio del juego de maletas. Me dice el juego de maletas. Me dice usted un precio. El precio, usted me dice 20.000. Y yo le digo, más alto, más bajo, más alto, más bajo, hasta que me dé el precio justo. Paramos el cronómetro. Tomamos un poquito de... Comprobamos que el precio es justo que me ha dado, es el que yo le he dicho, hasta aquí va. Volvemos a poner en marcha el cronómetro, pasamos al regalo del escritorio y al final hasta la alfombra, que el regalo es maravilloso.
0: Bueno, ahí teníamos al gran Joaquín Prat, con su labia habitual, y bueno, pues desde aquí un bonito recuerdo que le hemos querido hacer a este gran profesional de la radio y televisión, nuestro querido Joaquín Prat, que tal día como hoy nos dejaba del año 1995. Descanse en paz. Radio Hora, 8:56 minutos, hora exacta. Y a continuación, vamos a hacer un repaso por los principales titulares de noticias que les hemos ampliado minuto a minuto desde las 7 en punto de la mañana.
1: Alberto Núñez Feijóo promete devolver la decencia a este país con o sin ayuda.
0: España prevé crear 800.000 contratos temporales en un verano que se espera de récord en empleo y turismo.
1: Valencia, los profesores en huelga se manifiestan mientras sigue la negociación con Educación.
0: Zamora, 2 años y medio de cárcel para el dueño de los perros que mataron a la joven de Roales.
1: Alicante, asesinado a una mujer en Callosa de Segura en un posible caso de violencia de género.
0: Cae una trama de venta de cocaína oculta en envoltorios de caramelos en Madrid y Salamanca. Radio Hora, 8:57 minutos, hora exacta.
1: Al menos 21 muertos y más de un centenar de heridos en un ataque masivo ruso contra varias ciudades de Ucrania.
0: Colombia. Gustavo Petro afirma tener pruebas de fraude electoral con modificaciones del censo y de las mesas de votación.
1: El miedo al ébola deja 2 muertos en las protestas en Kenia y moviliza a gobiernos de todo el mundo.
0: Radio Hora, 8:57 minutos, hora exacta.
1: La jueza llama a declarar a la pareja de Ayuso en la causa que investiga Miguel Ángel Rodríguez por señalar a periodistas.
0: La estación ferroviaria de Chamartín culmina su renovación ampliando su capacidad para trenes y viajeros.
1: El paro baja un 3,12% en un año en Madrid y se reduce en 8.767 personas.
0: Los bomberos de Madrid denuncian falta de refuerzos ante la visita del Papa.
1: Vicálvaro, José Luis Martínez de Almeida anuncia más de 1.000 viviendas de alquiler asequible con opción a compra.
0: Los nuevos alumnos universitarios de Madrid podrán alojarse durante los veranos en los colegios mayores por 350 euros a la semana. Y hasta aquí este resumen de noticias. Radio Hora, 8:58 minutos, hora exacta. 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
0: Radio Hora, 8:59 minutos, hora exacta.
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0: 9:01, 8:01 en Canarias. 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Y tras nuestro informativo de siempre, Radio Hora de 7 a 9 de la mañana, llega el momento de este bonus track, estos minutos adicionales, estos 30 minutos de propina, por la patilla, sin pagar nada más, ahí tienen nuestros amigos oyentes, no pagan tampoco por las dos primeras horas.
1: Hasta ahora tampoco. Claro.
0: Entonces, pues bueno, media horita más, ahí por la patilla, como decimos. Nosotros encantados de dar esa propinilla sonora a nuestros queridos amigos y amigas radioreros y radioreras, porque bueno, pues todo lo que sea estar junto a ellos nos encanta, nos encanta estar con vosotros, acompañaros, informaros, ser parte de vuestro día a día, de vuestra rutina matinal, de vuestra familia, porque al fin y al cabo, oye, nos colamos en las casas, en los coches, en los lugares de trabajo, por la calle, ahí con los pinganillos, ahí escuchándonos, en el transporte público, en todos lados estamos, somos casi omnipresentes, pero bueno, estamos trabajando en ello, como dicen los políticos. Así que nada, poco a poco, cada día somos más, la familia radiorera va creciendo y nosotros pues encantados de que así sea. Así que gracias a todos por confiar en nosotros, por elegirnos una mañana más. Y hablando de meternos en los coches, por ejemplo, pues fíjate, estamos por la magia de las nuevas tecnologías, estamos en Córdoba, en el coche de nuestra amiga Mamen, nuestra amiga Mamen que nos sintoniza desde Córdoba. Pues fíjate, ella está ahora pasando la ITV y nos dice, nuestra amiga Verona CL, dice: buenos días chicos, buenos días querido amigo Gerardo, estoy en la ITV, deseadme suerte.
1: Claro.
0: Pues nada, pues mucha suerte, amiga Mamen, para que te pongan la pegatina ahí en la frente, que ha pasado usted la ITV perfectamente, sin ninguna falta, o en todo caso alguna leve, que no haya ningún problema, que te puedan dar la pegatina, que no te manden al taller, porque si te mandan al taller te quitan el permiso de circulación y tienes 15 días para reparar el coche. Pero bueno, si todo va bien, que seguro que va a ir todo fenomenal, luego nos lo dirás, amiga Mamen, si ha ido todo bien, pues nada, por la pegatina, y no sé si será para dentro de un año, si es más de 10 años el coche, o cada 2 años a partir del cuarto año de vida del coche, así que ya nos contarás cómo te ha ido, pero seguro que va a ir fenomenal. Por aquí también se ha unido nuestro amigo Juan Pedro Esteve. Feliz día también para ti, Juan Pedro. Vida Sana también se ha unido. Pues feliz día también para ti, al igual que nuestro amigo Alberto Jiménez desde Valladolid. Dice Alberto, le dice a Mamen, dice: mira el bombillo de la matrícula, que hay gente, la tiran por esa bobada y no nos damos cuenta. Sí, es que hay veces que yo qué sé, cualquier cosita que no haga buen contacto, pues eso, la lucecita de la matrícula.
1: Sí.
0: Yo qué sé, una luz de freno. Una luz de posición de adelante. Es que las luces, lo que más suele dar problema, las luces y el tema de humos, cuando te meten el palito ahí en el tubo de escape, para ver si contamina demasiado.
1: Sí.
0: Yo creo que son las dos temas que más suelen caer en las ITVs, las luces, o que estén mal, que estén pues malos los faros, que esté alguno fundido, que estén mal nivelados. Es que ahora mismo,
1: hombre, si vas a la ITV con un faro fundido,
0: ya sabes que te la está jugando, que a no ser que el que te haga la ITV esté un poco que no vea muy bien,
1: claro.
0: Pero vamos, ya sabes de antemano que te van a tirar, Lo que pasa que bueno,
1: los faros hay que llevarlos bien, eso de primera.
0: No lo mismo, por ejemplo, un faro de los que para ver y ser visto, como dicen, que luego una luz que es para ser visto, por ejemplo, yo qué sé, pues una luz de posición trasera. Bueno, pues yo creo que se considera falta leve, Pero, claro, un faro que es para iluminar la calzada de noche,
1: claro,
0: o en situaciones meteorológicas que necesitas encender el alumbrado, pues en ese sentido, evidentemente es una falta, yo creo que la consideran grave. Entonces, bueno, pues dependiendo de lo que falle, pues así es la penalización. Bueno, ¿quién más tenemos por aquí conectados? Mira, Ashley, desde Sevilla. Uh-huh. Ahora está en su momento de desayuno. Debe
1: está
0: ser.
1: Desayunando ahí.
0: Buenos días a todos. ¿Cómo están? Dice, no he podido entrar desde hace unos días. No coincide el horario del desayuno, vaya. O sea que ahora desayuna o antes o después.
1: Ya, claro.
0: No. No le coincide. Dice, ya no me envían saludos.
1: Bueno, hombre, pues, claro que le enviamos saludos.
0: Venga. Venga, que bueno. se nos enfada.
1: Aunque no coincida el desayuno, te vamos a mandar saludos. Claro, es verdad, porque si luego lo ve, es cierto. A veces cuando ella no está, no le hemos saludado.
0: Lo ve,
1: es
0: lo
1: verdad que algún día se nos ha podido pasar, pero te vamos a seguir mandando saludos, claro que sí. Bueno. Aunque esperemos coincidir, claro.
0: Bueno, que no te enfades, Ashley.
1: No, no se enfada.
0: Que siempre nos acordamos de ti, sobre todo Fernando.
1: Sí.
0: Claro, luego me lo dice, anda, que no hemos dicho nada, Ashley. Bueno, pues
1: hoy sí.
0: Bueno, hoy también porque se ha conectado. Ha sido
1: pero mañana también.
0: Un poco obligado.
1: Mañana.
0: Bueno, pues
1: hoy
0: nada.
1: Hoy sí y también mañana.
0: Eso, mañana, como dice José Mota. Hoy no, mañana. Bueno, pues hoy y mañana. Ashley, no te quejes, anda. Que deseamos que vaya bien ahí el curro con este nuevo horario. Claro. Que bueno, pues no te permite ahora verlo en vivo, en directo. Pero bueno, para eso está luego el Instagram o nuestro podcast en iVoox para que lo puedas escuchar, ¿vale? ¿Quién más tenemos por aquí? Alberto Jiménez dice, antiinflamatorio, tomé el primer día, pero después lo evité para no tomarlo de más. Eso sí, el antibiótico no lo dejé. Claro, es que hoy hemos hablado del tema del omeprazol, que bueno, pues protege el estómago ante diversos medicamentos, pero que tampoco es bueno prolongar su toma en el tiempo, como todo en esta vida, al final.
1: Bueno, es que hay para gente que es crónico, entonces,
0: claro,
1: convenga o no, lo tienen que tomar.
0: Pero bueno, también hay otras alternativas de medicamentos que a lo mejor no hacen tanto daño como el omeprazol, porque al final, como siempre decimos, lo que te arregla una cosa, pues te acaba fastidiando otra. Los medicamentos es lo que tiene. Consuelo, saluda a Gabáis, a nuestro querido amigo argentino. También anda por aquí la tía Vicky. Feliz día también para ti, amiga Vicky, que decía que a ver si ahora que venga el Papa, que nos dé a todos salud, que es lo más importante en la vida, pues sí, que nos dé la bendición urbi et orbi, la bendición papal a todos.
1: Eso la da en Roma.
0: Bueno, pues la dé también aquí, ya que va a venir a Madrid, no tenemos que ir hasta Roma para que nos la dé. Ya que estamos por aquí, pues hoy aprovechamos.
1: No, la da de Roma hacia el mundo.
0: Bueno, como decía nuestro amigo Peñaloza, desde Madrid para el mundo.
1: Hombre, ahí estamos.
0: Mundo Noticias.
1: Eso.
0: Bueno, 9989 en Canarias. Nuestra amiga Mamen, desde Córdoba, ahí la pobre, está ahí pasando las canutas en la estación de ITV, donde está ahí metida ahí con su coche escuchándonos.
1: Seguro que va bien.
0: Pero bueno, que seguro que... Yo me acuerdo...
1: Lo ha llevado todo perfectamente preparado.
0: A uno que iba yo a pasar a ITV, no sé, era en Coslada, hace ya muchos años, con mi padre, había uno que tenía mala fama, que era el Bigotes, que decía, como te toque el Bigotes haciendo...
1: O estaba todo perfecto...
0: Sí, no, es que este te tiraba a la mínima de cambio. Como te tocas el Bigotes, ya ponte a rezar.
1: Bueno, como no le gustara algo...
0: Ya iba para vamos, la pegatina no la había ni en pintura. Verona dice, voy seguro del tirón al taller. Dice, me falta el filtro de partículas. Pero bueno, y si... Claro,
1: es que o sea, que ella ya va pensando...
0: Ya sabe que el taller no se lo libra, vamos, ni
1: pero
0: el
1: dato. Que bueno, igual hay suerte y...
0: Bueno, a lo mejor, oye, das con alguien benevolente, que no se dé cuenta de eso, tú no digas nada. Eso no lo has dicho a nosotros, pero tú no digas ahí nada. Tú, chitón, cremallera, Tú no abras el pico.
1: Para eso están ellos, para darse cuenta. O sea,
0: bueno, yo qué sé, a lo mejor no se dan cuenta. Tú no digas nada. Tú, si no se dan cuenta, no digas, oiga, que es que me falta el filtro de partículas. No, tú calladita, ¿vale? Por si acaso. Bueno, ¿quién más tenemos por aquí? A Consuelo, buenos días, feliz día, feliz miércoles, pues también para ti, amiga Consuelo. También anda por aquí nuestra amiga Trufita, después de su visita a Londres, que espero que le haya gustado mucho. Justo Navas Fotografía, dice, cuando tenía el Megane, el Renault Megane, uh-huh, hace años no había ITV, que no suspendiera, dice, con el Toyota, que tuve después, pasé todas a la primera. Claro, es que luego bien depende del coche que tengas.
1: Claro.
0: Si está ya muy cascado o te empieza a dar problemas, pues a ver, al final la ITV pues es la pesadilla anual. Si luego ya, oye, tienes un coche ya más moderno o que está en mejor estado, pues oye, pues ya es una alegría, ¿no? De no tener que estar ahí todos los años pasando por el taller y con lo que supone de pasta. Porque al final es que es un chorreo del coche entre que si el seguro, que si multas, que si la ITV... Que si el mecánico, las revisiones, bueno, y eso, pues eso, y si lo necesitas para trabajar, como yo, por ejemplo, en mi caso, pues es que no te queda más narices que pasar por el aro. 9-11, 8-11 en Canarias. Loli García, hasta mañana a todos. Os deseo un feliz miércoles. Os sigo hasta el final. Bueno, pues muchísimas gracias, Loli, que hoy se quejaba de que no está vendiendo muchos cupones, que está la cosa flojilla.
1: Sí, está la gente resistente.
0: Y estamos a principios de mes, que es día 3, que se supone que la gente
1: ya no quiere ni que le toque dinero.
0: Que se supone.
1: Dice, tengo tanto que...
0: Se supone que la gente ha cobrado y ahora por lo menos a principios de mes se puede permitir, ¿no? El poder ahí gastarse un dinerillo. Dice, pues es que solo valen 2 euros. Que no te lleva eso a ningún lado, ya, pero yo qué sé, también la gente está ya con el chip de las vacaciones y yo creo que están ya recortando pues para luego fundirlo todo ahí en las vacaciones, en la playita o a donde vayan, luego por ahí, ¿no? No sé. Bueno, 912, 812 en Canarias. Mal75 desde Guadalajara dice, yo tengo una suerte, dice, aquí en Guadalajara vieron la luz de la matrícula y me la puso. O sea, directamente...
1: Se arregló.
0: Oye, eso sí que es majo el hombre que te tocó.
1: Sí,
0: porque
1: sí.
0: Normalmente ahí te sacan la falta, ¿no? Que te lo arreglen.
1: Ya.
0: Pero bueno, oye, pues nada, habrá que ir a Guadalajara para hacer la ITV. Ya sabes, mamen, te pilla un poco lejos, pero oye, apruebas sí o sí. Encima
1: a Guadalajara a pasar la ITV y examinarse a Cuenca, ¿no?
0: Eso, y luego te comes unos bizcochos borrachos o un poquito de miel ahí y te lo llevas para
1: Córdoba. Creo que era Cuenca, ¿no? Donde se aprobaba bien, ¿no?
0: Ah, pues no lo sé.
1: Sí, había una ciudad que me acuerdo que...
0: Dijimos un día. No me acuerdo.
1: Recuerdo hace tiempo que había famosos incluso que iban allí para los que se lo podían permitir.
0: Sí.
1: Iban allí a examinarse porque
0: era
1: más fácil aprobar allí que en los circuitos infernales de Madrid.
0: Luego vas a ver las casas colgantes o colgadas. Yo siempre me lío, no sé si es colgantes o colgadas.
1: Sí, es colgada, les molesta colgadas. Mucho a los conquistas.
0: Sí, lo que digas colgantes, ¿no? Mira que
1: se equivoquen en general.
0: Sí, ¿no? Bueno, pues eso, Verona, dice nuestra amiga Van, pero bueno, estoy escuchando Pánico en la Sartén, a ver si eso me sirve, hombre, Pánico en el Edén, del gran Tino Casal, que Tino lo llamaba así, Pánico en la Sartén, así en plan de broma, pues nada, como la Vuelta Ciclista del año 84. 9-13, 8-13 en Canarias. ¿Quién más tenemos por aquí? Ashley, claro, lo veo y no escucho, saludos. A ver, espera, lo veo y no escucho.
1: Lo veo y no escucho.
0: Ahora, ¿cómo? Lo ves y lo escuchas.
1: Sí, hombre, ahora hoy nos estás escuchando y viendo. Muy bien.
0: Saluda. Que luego se nos queja Ashley, ya sabes.
1: Hemos dicho hoy, mañana y dentro de un ratito también.
0: Y días sucesivos.
1: Efectivamente. Sí, sí. Claro, no nos puede escuchar, claro.
0: Aprovecha,
1: es que ella no,
0: aprovecha, Fernando.
1: Ella no nos puede escuchar a diario.
0: Está esperando a Ashley y no le dicen nada.
1: Sí, hombre, le vamos a decir. Todo lo que estamos diciendo se lo estamos diciendo a ella también.
0: Venga, algo más. Sí. Tírate un poco el pingüí.
1: Pues que
0: el rollo.
1: Te echamos mucho de menos, Ashley.
0: Echamos
1: de menos esos saludos, pero. Y sobre todo porque, bueno, decimos, estará currando ahí, ¿eh? No ha podido salir a su momento del desayuno. Pero nada, intenta cuadrarlos ahí en los desayunos de 9 a 9 y media, porque además, que si no, ¿qué horas de desayunar son esas, Gerardo?
0: Pues sí, porque.
1: Hay que desayunar de 9 a 9 y media, yo creo. Ya. Aparte de porque estemos nosotros, que ya es importante, sobre todo porque yo creo que es la hora de desayunar. Si ha empezado a trabajar un poquito antes, ¿no?
0: Pues sí.
1: Un tente en pie.
0: Es que si no, luego ya es la hora del pincho de tortilla, con un vermú, y ya, con eso vas medio comido ya para casa.
1: Ya es un desayuno fuerte.
0: Pues sí.
1: Pero Ashley, que te mandamos muchos muchos recuerdos.
0: Mira, Ashley dice, gracias a todos, feliz día, tengo que seguir trabajando. Bueno,
1: ya te vas a currar.
0: Bueno, pues
1: nada. Sea leve.
0: Ashley, se acabaron los saludos, ya está. Ya a currar, venga.
1: No, ahora a trabajar ya. Ya no te distraemos más.
0: Bueno, nos manda besitos también para ti, Ashley. Venga, anda y no te quejes. Que tengas buena mañana, feliz día. Pues
1: ya se ha quejado la pobre.
0: Que siempre nos tienes aquí. Aunque sea en directo o en diferido. Siempre está Radio Hora acompañándote, ¿vale? Bueno, ¿quién más tenemos por aquí? Venga, ya la ración de Fernandisco, para
1: Fernandisco.
0: Ya se acabó. Fernando, fenómeno Ballesteros, Bueno, 9:15, 8:15 en Canarias, ya vamos por la mitad de este bonus track de este miércoles, 3 de junio de 2026, Día Mundial de la Bicicleta. Oye, por cierto, eran también son los autobuses gratis en Madrid de la MT por
1: Bicimad, ¿no?
0: Por motivo de la visita del Papa, desde hoy hasta el día 9, pero también a la bici, ¿no?
1: Sí, Bicimad. Sí.
0: También Bicimad. Oye, por cierto, yo nunca he cogido una bici de Bicimad.
1: No, yo tampoco, la verdad.
0: Y somos madrileños, macho, o sea, esto es en casa de Herrero, cuchillo de palo.
1: Sí.
0: Seguro que vienen muchos turistas y se cogen su bici. Oye, que está chulo, ¿no?
1: Bueno, es probable, claro.
0: Son bicis eléctricas, ¿no?
1: También, sí. También es verdad que, claro, vienes de fuera y una bici les va a hacer más avío a ellos que a nosotros, que normalmente, claro, al ser de aquí vamos de un sitio a otro ya a tiro hecho, ¿no?
0: Pues sí. No, y además que las grandes distancias aquí en Madrid, hombre, en bici si vas cerquita todavía, pero
1: claro, es complicado, es complicado.
0: Mejor el metro, que va uno más rápido y de un lado para otro haces tu trasbordo de turno y ya está. Natica 73 también se ha unido, pues feliz día también para ti, amiga. ¿Quién más tenemos por aquí? Loli dice: Gerardo, nosotros teníamos la oportunidad de ir a ver al Papa, anda, pero cuando vi el correo que me mandó la 11 ya no pude apuntarme. Vaya, o sea, que debía ser que había un cupo, ¿no?
1: Para poder apuntar, supongo, o algo. Eso, habría un plazo, claro, y se le pasó.
0: Vaya, bueno, pues nada, ¿qué le vamos a hacer? Pues lo ves desde la tele y ya está. Si lo van a poner, yo creo, hasta la saciedad por todos los sitios, o sea que...
1: Hombre, eso seguro.
0: Consuelo, saluda a nuestra amiga Amparo Alemani, desde el Levante Español, que está nuestra amiga Amparo. Feliz día también para ti, querida Amparo. Trufita dice: cada vez que voy a escribir esto se me corta, qué raro. Pues no sé, tendrás que poner a cargar el móvil o tener mejor cobertura, no sé, porque es que esto de los móviles y las redes sociales, pues ya sabes lo que pasa, Trufi. Silvia dice: hasta mañana, buen día para todos, y nos manda besitos, pues también para ti, amiga Silvia, que espero que vaya mejorcita, que vaya mejorando. Loli dice: Paloma, amiga, buenos días. Se te corta porque hay brujas. Bueno, pero la bruja sería más en Galicia. Ahí las meigas. Como dicen, a verlas, haylas, ¿no? Mm. Ahí está lo de la Santa Compaña. La Santa Compaña, que dicen, no sé si sabes tú cómo va la movida, Fernando, que los espíritus, sí, las almas en pena, sí, sobre todo ahí en Galicia, en los bosques, hay, por ejemplo, hay muchos cruceiros que se llaman, que son cruces de piedra, a lo mejor en ciertos lugares, de una carretera, en un cruce de caminos, etcétera. Y se supone que eso es para un poco ahuyentar esas almas en pena, para que te protejan, los cruceiros. Y está la Santa Compaña, que de noche van esas almas en pena por los caminos, por los bosques, y dicen que si las ves, pues que mejor que no mires, La Santa Compaña.
1: A ver, si ya las has visto, ya...
0: Claro, mejor que no mires,
1: Por mucho que disimules,
0: tú,
1: ya...
0: Tú miras para el otro lado. Ya está, y así no te hechizan, José Antonio García Encinas, nuestro jardinero de Leganés. Pues feliz día, José Antonio, también te deseamos, y que tengas ahí un jardín bonito, que estés podando, que plantes a unas florecitas chulas, ahora que ha bajado un poquito el calor, pues así para que florezca y todo bien. 9:18, 8:18 en Canarias. Gerardo, cuando llegue hoy a natación me van a recibir como si fuese el Papa, dice Consuelo. Bueno, pues además, mira, nos decía que fue al médico y que le dio los resultados y que, bueno, que todo bien, que lo único que le ha recomendado el médico, que claro, que después de nadar, que no esté mucho tiempo con el bañador mojado, porque eso le da por visto el tema de la infección de orina, que bueno, pues sí, que claro, hay que cuidarse, Consuelo, ya sabes, hay que tener ciertas precauciones y para que todo esté bien y puedas disfrutar de la natación, que es lo que a ti te gusta y te mantiene ahí en forma. 9:19, 8:19 en Canarias. Zein Gijón, nuestro amigo Miguel Ángel desde Gijón, Asturias, dice: Trufita, debe ser general, Instagram está muy fallón. Pues sí, la verdad es que falla bastante, bueno, las redes sociales en general. Yo, por ejemplo, llevo ya un tiempo WhatsApp, por ejemplo, me mandan un mensaje y antes instantáneamente me saltaba la notificación en la pantallita. Ahora, a no ser que abra el Instagram es profeso, no sé si me han escrito o no. O sea, ya me pueden estar escribiendo, diciendo cualquier cosa, aunque sea algo urgente, que no me entero. O sea, tengo que estar todo el rato abriendo el WhatsApp y eso es un rollo. No voy a estar todo el rato ahí con el WhatsApp ahí pum, pum, pum. Pues oye, pues si me escriben y no me entero, pues lo siento. No sé qué le pasará al móvil o... De todas formas, sí que he notado que Fernando se me va a echar encima, ya lo sé, pero a partir del apagón...
1: No, a partir del apagón, prácticamente, falla todo. A partir del apagón...
0: Pues, yo sí que he notado. Y
1: eliminaron a Atleti de la Champions, fue todo...
0: Más gente que lo he comentado también me lo corrobora.
1: Por supuesto.
0: Entonces, y no es que seamos conspiranoicos, que es también como la palabra
1: no,
0: de moda,
1: cuando pasa
0: uno
1: que es gratis,
0: protesta de lo que ve a su alrededor, pero no sé, yo...
1: Vamos a ver, protestar por lo que ves alrededor no es el conspiranoico. No. El conspiranoico es decir que se te pegan los tenedores al cuerpo porque te vacunes, por ejemplo.
0: Bueno, yo como no...
1: Pero eso es ser conspiranoico como y magufo.
0: No, como no me vacune, no se me pega nada.
1: Ya, bueno, ya, pues yo me vacuné 715 veces y tampoco se me pega porque los que lo dicen son conspiranoicos y magufos.
0: Pablito, trae un tenedor, pero metálico, no de plástico, sí. Si no, no vale para hacer la prueba. Oye, había...
1: Gente que decía que, recordemos, que la nieve de Filomena era falsa.
0: Sí, que era...
1: Que había mandado el gobierno
0: era
1: a hacer.
0: Era de poliespan.
1: No, es que hay gente que lo decía, o sea, es que es una cosa...
0: No, pues yo corroboro que sí que era cierta, ¿eh?
1: Joder.
0: Más que nada porque me quedé una semana incomunicado en tú mi casa.
1: Tú y los otros millones de madrileños.
0: No, pues...
1: Claro, eso se tenía que decir desde fuera de... Bueno, iba a decir desde fuera de Madrid, ¿no? Pero si es que nevó en toda España, ahora que lo recuerdo.
0: Pues sí. Nuestra amiga Alcarreña, Mal75, dice, menudas ganas de borrachos. Bizcochos.
1: Que tiene ganas de comerse un pastel
0: pues,
1: ahí.
0: Yo hace años que no me tomo un bizcocho borracho en Hernán. Ahí están muy buenos de toda la vida, de Guadalajara. Hernán, luego estaban... no, pero espera. Los de la calle Mayor, ahí como era... Hernán, ¿no? Yo creo que es Hernán. Eran Hernán porque luego estaban los de la calle, la avenida de Guadalajara, que eran Marian, la pastelería. Que ahí yo me acuerdo que de pequeño siempre me encantaban las caracolas, ahí con frutitas, que estaban muy buenas. José Antonio García Encinas nos dice, buenos días a todos y a todas. Lo mejor, uno eléctrico. Cuando pueda, lo compraré. Se refiere a un coche, me imagino. Sí, pero vale pasta que no veas. Sí. Yo creo que 30.000 para arriba, ¿no? Oh. Anda, por lo menos.
1: Pues sí, es mucho dinero.
0: No tengo yo para gastarme 30.000, ni en un coche ni en nada, vamos. Dice, lo mejor, uno eléctrico. Dice, cuando pueda lo compraré. El que tengo tiene 28 años, más que 28 Pablito.
1: ¿28 años?
0: Dice, más que Pablito.
1: Bueno, claro, ese coche estaba dando guerra en la carretera pues, y Pablo no estaba ni...
0: Escucha, yo no me desharía de ese coche de 28 años. Si sigue funcionando y va Pablo, bien y con Pablo 28 tampoco. Años... No, Pablito, vamos, le tenemos aquí a Piñón. Está ahí encadenado, ahí a la silla. Solo se levanta para ir a hacer pipí y ya está. Y el resto pide permiso.
1: Al llegar ya lo hace para no levantarse ya claro, toda la mañana.
0: Le tenemos ahí a Piñón fijo. 922, 822 en Canarias. Alberto dice, aquí en Valladolid se oía que la gente se desplazaba a Cuéllar porque ahí pasaban seguro la ITV, pero Cuéllar no está eso en...
1: En Segovia.
0: O sea, desde Valladolid hasta Segovia.
1: Hostia, pero para pasar la ITV, ¿no?
0: Oye, pues ha gastado más en gasolina y en peajes, y hay peajes y todo, ya ni te cuento, o sea...
1: Bueno, eso sí, claro, te sale caro, pero pasar la ITV.
0: No, que yo no me voy a... Me voy Consuelo, que es Silvia. Bueno, que es que se despedía Silvia, que se iba ya. Consuelo dice, mis chicos, hasta mañana y feliz día os deseo. Y nos manda besitos, pues también para ti, Consuelo. Dice, Trufita, dice, he mirado, pero no hay icono de mano negra, Loli. Si no hay ninguna mano negra.
1: No hay mano negra.
0: Aquí hay manos blancas.
1: La mano negra era...
0: Fernando, a ver la mano.
1: No, son... Blanca, rojita.
0: Bueno, a lo mejor si no la hemos lavado estará a lo mejor un poquito sí.
1: Oscura. No, pero no la lavamos.
0: Pero, oye, somos chicos aquí...
1: Prácticamente todos los días, aunque no nos haga falta, nos la lavamos.
0: somos chicos limpios. Como dicen, la riqueza de los pobres es la limpieza. Eso dice ese refrán. Así que nada, feliz día, Fernando.
1: Vaya refrán más chungo.
0: Sí, no, pero está bien. No te puedes permitir grandes lujos, pero por lo menos que vayas limpio y aseadito. Oye, Ashley nos dice, feliz día, Fernando, gracias.
1: Feliz día, Ashley.
0: Para ti, el resto que nos den. Feliz día, todos, Fernando. Feliz día, Fernando, gracias. 9.24, 8.24 en Canarias. Loli dice, el cuponazo del día 12 del 6 del 26 está dedicado al Papa. Por si queréis comprar uno, vale 3 euros. Oye, bueno, ya tenemos información.
1: Sí.
0: Día 12 de junio, dedicado al Papa. Constelarmas se ha unido, pues feliz día también para ti. 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
1: Siempre nos lo dice Alberto.
0: Alberto, vamos. Ya yo creo que va a comisión.
1: Es después de el más famoso después del Papamóvil y posiblemente le termine superando.
0: Sí, porque oye, con la promoción que le está haciendo Alberto día tras día.
1: La Hieloneta.
0: Alberto, yo que tú me iba a la fábrica, a la empresa esta, y oye, mira, yo es que toda la mañana lo digo en la radio y se oye por Madrid, se oye en Valladolid, se oye en media España, e incluso en 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Bueno, C. Velasco Felipe, nuestra amiga María también se ha unido por aquí. Feliz día también, querida amiga. Consuelo, hago lo que puedo porque cuando va mucha gente te dan una paliza que me enfado, dice la amiga Consu. Vicky dice, sí, se nota después del apagón, a mí el wifi de casa va a pedales algunas veces y me deja algunas veces colgada y me entra un cabreo más que Fernando Fernández. Hernán Gómez.
1: Oye, ¿cómo el metro también, por cierto, el metro sí que va lento, también. No sé si es después del apagón, pero pues será, pero que hay algunas estaciones.
0: ¿Será que se está acabando las pilas?
1: La línea 10 de metro hay por Príncipe Pío, Lago, y sobre todo a la salida del Lago, que es una cosa de verdad. Está comprobado científicamente, ir andando desde el Lago de Abatán...
0: Te renta más.
1: Te renta más
0: como
1: que ir al metro.
0: Los chavales ahora.
1: Es una cosa, pero yo no sé por qué. Es una cuestión de mantenimiento o algo así, pero lleva meses y meses.
0: Vaya. ¿Cómo está el metro, señores? Pero bueno, como estamos allá en la Feria de San Isidro, pues es lo que importa. Tenemos toritos por las tardes, ahí en Telemadrid, para verlos. Al que le guste los toros, pues ahí con eso se quita las penas del metro, de las averías y los retrasos.
1: Bueno, no creo. El metro, la verdad es que es una cosa ciertamente lamentable. Pero...
0: Bueno, Justo Navas Fotografía, un abrazo para Flavia y Carlos, que hoy les hacemos su boda. Nos vamos en un momento para allá. Bueno, pues oye, pues felicidades a Flavia y Carlos, que hoy se van a casar. No les conocemos, pero
1: hombre,
0: bueno,
1: por favor,
0: desde aquí les deseamos todo lo mejor, que duren para siempre, para toda la vida.
1: Bueno, o que lo que duren esté muy bien.
0: También. Consuelo, Gerardo, yo tampoco me vacuné este año y no me ha dado nada, así que unos virus menos para el cuerpo, pues también. Visto así, tienes toda la razón, Consu. Juan Pedro Esteves, dos amigos míos tuvieron sendos Opel Corsa y duraron unos 25 años. Máquinas muy robustas. Pues sí, mi padre también tuvo un Opel Corsa también.
1: Buen resultado.
0: Sí, los Opel Corsa han sido buenos coches, sí. Germán 81, feliz miércoles y hasta mañana. Feliz día también para ti, amigo Germán. Mal 75, pasad buen miércoles, gran familia. Y nos manda también besitos y de todo nos manda nuestra amiga. Pues feliz día también para ti. Bueno, gran equipo, Dios os cuide mucho y amigos radioreros también, nos dice la tía Vicky. Pues también para ti, amiga Vicky. Trufita dice, Vicky, depende de la zona de casa que me conecte. Claro, pillo mejor wifi o no. Pues eso, tienes que mirar el wifi, si no, cámbiate de compañía, Trufi. Desde mi dormitorio arriba va mucho peor, claro. Así que nada de manos negras. Pero qué manos negras ni qué manos negras. Eso en otros sitios. Aquí somos todos transparente. 9.28, 8.28 en Canarias. Consuelo, mañana tengo otro cumpleaños. Mi nieto Rubén, 18 años. Y mi hermana hubiese cumplido 80. En paz descanse. Bueno, pues muchas felicidades para tu hermana. Allá donde esté, que seguro que la recibirá. Vicky, gracias por la fidelidad. Como dice el himno tan bonito. Zein Gijón, afortunadamente Telemadrid da a los toros. Nos dice nuestro amigo Miguel Ángel. Seguro que él los ve de allí, de Asturias. Bueno, pues nada, Fernando, llega ya el momento de que suene nuestro himno, cuando estamos a minuto y medio de que finalice el programa de hoy, así que feliz día, Fernando.
1: Así que nos despedimos, les deseamos un feliz miércoles y mañana les saludamos desde otras latitudes.
0: Pues sí, esperemos ahí con los cortes del tráfico que lleguemos perfectamente a todos los sitios, esperemos. Pablito, feliz día también para ti, querido amigo y compañero de las ondas hercianas. Pues nada, feliz día, Pablito, y muchas gracias como siempre. Y a todos ustedes, a todos vosotros, amigos radioreros, radioreras, gracias por estar ahí, gracias por acompañarnos, por elegirnos un día más. Buen miércoles a todos, nos dice Juan Pedro Esteve. Zein Gijón, dice Riobó, que se ponga las pilas y retransmita San Isidro el año que viene. Bueno, pues nada.
1: O sea, eso
0: hay que dar la sugerencia.
1: Hay que pagar mucho.
0: Bueno, pues nada, yo qué sé. Que se lo diga.
1: Hay que ponerse las pilas y más cosas.
0: Que se lo diga la presidenta regional. Que diga, en vez de Telemadrid, ahora que sea Canal 33 el que emita los toros. En Canal 33, en vez de Telemadrid. Bueno, ahí queda la sugerencia. Consuelo nos manda muchos besos. Bueno, pues también para ti, amiga Consuelo. Y a todos vosotros, amigos radioleros, os deseamos un muy feliz miércoles, día del espectador y día del cocido. Hoy que ha refrescado, nos podemos comer un cocido.
1: Sí, hoy se puede.
0: Al cocido madrileño. Gracias y hasta mañana.

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2: La jueza llama a declarar a la pareja de Isabel Díaz Ayuso en la causa que investiga a Miguel Ángel Rodríguez por señalar a periodistas.
3: El paro baja un 3,12% en un año en Madrid y se reducen 8.767 personas.
2: El gobierno recomienda el teletrabajo y reducir los desplazamientos durante la visita del Papa a Madrid.
3: El Papa y Bad Bunny disparan el precio medio de los hoteles en Madrid a 637 euros la noche. Madrid tiene por delante un fin de semana que se podría decir histórico. La visita del Papa León XIV coincide en la capital con parte de los conciertos que Bad Bunny tiene previsto ofrecer en el Metropolitano y eso ha disparado el precio de los hoteles.
2: Los que reservaron a finales del mes de mayo ya se han encontrado la habitación doble a una media de 637 euros por noche, es decir, un 31% más cara que hace un año. Las cifras marean, aún más si se reserva para las tres noches que el Papa estará en la capital. 3.806 euros de media cuesta la doble, un 141% más. El Ayuntamiento de la capital abre el plazo de ayudas al Plan Rehabilita 2026 con 50 millones de euros.
3: Vicálvaro, el alcalde José Luis Martínez Almeida, anuncia más de 1.000 viviendas de alquiler asequible con opción a compra.
2: Los nuevos alumnos universitarios de Madrid podrán alojarse durante los veranos en los colegios mayores por 350 euros a la semana.
3: Los bomberos de Madrid denuncian falta de refuerzos ante la visita del Papa León XIV.
2: La Comunidad de Madrid reformará la normativa para integrar aulas de educación especial en centros concertados a partir del curso 27-28.
3: La estación de Chamartín culmina su renovación ampliando su capacidad para trenes y viajeros. 560 millones de euros de inversión y varios años de obras.
2: Arranca el juicio a los activistas que se pegaron a los cuadros de las Majas de Goya en el Museo del Prado.
3: Parla. Fallece un joven motorista de 18 años tras una colisión frontal contra un turismo.
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1: 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Esta es la actualidad hoy en Madrid y su comunidad.
2: La jueza llama a declarar a la pareja de Isabel Díaz Ayuso en la causa que investiga a Miguel Ángel Rodríguez por señalar a periodistas.
3: El paro baja un 3,12% en un año en Madrid y se reducen 8.767 personas.
2: El gobierno recomienda el teletrabajo y reducir los desplazamientos durante la visita del Papa a Madrid.
3: El Papa y Bad Bunny disparan el precio medio de los hoteles en Madrid a 637 euros la noche. Madrid tiene por delante un fin de semana que se podría decir histórico. La visita del Papa León XIV coincide en la capital con parte de los conciertos que Bad Bunny tiene previsto ofrecer en el Metropolitano y eso ha disparado el precio de los hoteles.
2: Los que reservaron a finales del mes de mayo ya se han encontrado la habitación doble a una media de 637 euros por noche, es decir, un 31% más cara que hace un año. Las cifras marean, aún más si se reserva para las tres noches que el Papa estará en la capital. 3.806 euros de media cuesta la doble, un 141% más. El Ayuntamiento de la capital abre el plazo de ayudas al Plan Rehabilita 2026 con 50 millones de euros.
3: Vicálvaro, el alcalde José Luis Martínez Almeida, anuncia más de 1.000 viviendas de alquiler asequible con opción a compra.
2: Los nuevos alumnos universitarios de Madrid podrán alojarse durante los veranos en los colegios mayores por 350 euros a la semana.
3: Los bomberos de Madrid denuncian falta de refuerzos ante la visita del Papa León XIV.
2: La Comunidad de Madrid reformará la normativa para integrar aulas de educación especial en centros concertados a partir del curso 27-28.
3: La estación de Chamartín culmina su renovación ampliando su capacidad para trenes y viajeros. 560 millones de euros de inversión y varios años de obras.
2: Arranca el juicio a los activistas que se pegaron a los cuadros de las Majas de Goya en el Museo del Prado.
3: Parla. Fallece un joven motorista de 18 años tras una colisión frontal contra un turismo.
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7: 90 minutos. Eso era lo que duraba una cinta virgen de cassette. 45 por cada cara. 90 minutos para llenar de emociones, recuerdos, canciones que no querías olvidar. Hubo una época en que los cassettes eran el corazón de nuestras emociones, la cinta magnética donde grabábamos no solo música, sino también pedazos de vida. La música la grabábamos directamente de la radio, esperando con los dedos sobre el botón de rec para capturar nuestra canción favorita, aunque muchas veces el locutor hablaba encima justo en el mejor momento y nos arruinaba la grabación. No había Spotify ni listas personalizadas, había paciencia, intuición y el silencio absoluto de la casa cuando la canción comenzaba. Con un bolígrafo Bic en la mano, rebobinábamos la cinta con cuidado, evitando que el Walkman se tragara nuestros himnos adolescentes. La cinta se convertía en una extensión del alma. Con ella conquistábamos, sufríamos, soñábamos. Cada cassette era una cápsula del tiempo. En sus etiquetas, garabateábamos los títulos con letra nerviosa. Cara A, lento. Cara B, rock. Intercambiarlos con amigos era un acto de confianza absoluta. Los mixtapes eran declaraciones de amor encubiertas, ensayos emocionales llenos de mensajes entre líneas. Y cuando alguno fallaba, cuando el sonido comenzaba a arrastrarse o la cinta se enredaba como una tragedia griega, corríamos al rescate con un destornillador o una tijera, como cirujanos del alma. Aquel clic al cerrar la tapa del Walkman, aquel sonido suave de la cinta avanzando, era el pulso de una generación que aprendió a sentir sin prisas.
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2: La jueza llama a declarar a la pareja de Isabel Díaz Ayuso en la causa que investiga a Miguel Ángel Rodríguez por señalar a periodistas.
3: El paro baja un 3,12% en un año en Madrid y se reducen 8.767 personas.
2: El gobierno recomienda el teletrabajo y reducir los desplazamientos durante la visita del Papa a Madrid.
3: El Papa y Bad Bunny disparan el precio medio de los hoteles en Madrid a 637 euros la noche. Madrid tiene por delante un fin de semana que se podría decir histórico. La visita del Papa León XIV coincide en la capital con parte de los conciertos que Bad Bunny tiene previsto ofrecer en el Metropolitano y eso ha disparado el precio de los hoteles.
2: Los que reservaron a finales del mes de mayo ya se han encontrado la habitación doble a una media de 637 euros por noche, es decir, un 31% más cara que hace un año. Las cifras marean, aún más si se reserva para las tres noches que el Papa estará en la capital. 3.806 euros de media cuesta la doble, un 141% más. El Ayuntamiento de la capital abre el plazo de ayudas al Plan Rehabilita 2026 con 50 millones de euros.
3: Vicálvaro, el alcalde José Luis Martínez Almeida, anuncia más de 1.000 viviendas de alquiler asequible con opción a compra.
2: Los nuevos alumnos universitarios de Madrid podrán alojarse durante los veranos en los colegios mayores por 350 euros a la semana.
3: Los bomberos de Madrid denuncian falta de refuerzos ante la visita del Papa León XIV.
2: La Comunidad de Madrid reformará la normativa para integrar aulas de educación especial en centros concertados a partir del curso 27-28.
3: La estación de Chamartín culmina su renovación ampliando su capacidad para trenes y viajeros. 560 millones de euros de inversión y varios años de obras.
2: Arranca el juicio a los activistas que se pegaron a los cuadros de las Majas de Goya en el Museo del Prado.
3: Parla. Fallece un joven motorista de 18 años tras una colisión frontal contra un turismo.
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2: La jueza llama a declarar a la pareja de Isabel Díaz Ayuso en la causa que investiga a Miguel Ángel Rodríguez por señalar a periodistas.
3: El paro baja un 3,12% en un año en Madrid y se reducen 8.767 personas.
2: El gobierno recomienda el teletrabajo y reducir los desplazamientos durante la visita del Papa a Madrid.
3: El Papa y Bad Bunny disparan el precio medio de los hoteles en Madrid a 637 euros la noche. Madrid tiene por delante un fin de semana que se podría decir histórico. La visita del Papa León XIV coincide en la capital con parte de los conciertos que Bad Bunny tiene previsto ofrecer en el Metropolitano y eso ha disparado el precio de los hoteles.
2: Los que reservaron a finales del mes de mayo ya se han encontrado la habitación doble a una media de 637 euros por noche, es decir, un 31% más cara que hace un año. Las cifras marean, aún más si se reserva para las tres noches que el Papa estará en la capital. 3.806 euros de media cuesta la doble, un 141% más. El Ayuntamiento de la capital abre el plazo de ayudas al Plan Rehabilita 2026 con 50 millones de euros.
3: Vicálvaro, el alcalde José Luis Martínez Almeida, anuncia más de 1.000 viviendas de alquiler asequible con opción a compra.
2: Los nuevos alumnos universitarios de Madrid podrán alojarse durante los veranos en los colegios mayores por 350 euros a la semana.
3: Los bomberos de Madrid denuncian falta de refuerzos ante la visita del Papa León XIV.
2: La Comunidad de Madrid reformará la normativa para integrar aulas de educación especial en centros concertados a partir del curso 27-28.
3: La estación de Chamartín culmina su renovación ampliando su capacidad para trenes y viajeros. 560 millones de euros de inversión y varios años de obras.
2: Arranca el juicio a los activistas que se pegaron a los cuadros de las Majas de Goya en el Museo del Prado.
3: Parla. Fallece un joven motorista de 18 años tras una colisión frontal contra un turismo.
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6: Bueno, pues buenas tardes. Hoy un día más aquí con ustedes en este pedazo de programa. Mucho humor y pocas nueces, José Tomás.
7: Buenas tardes a todos y gracias por acudir a la llamada de Mucho Humor y Pocas Nueces. Aquí comienza el programa favorito de quienes aún no saben que es su programa favorito. Abróchense los auriculares y vamos a por ello.

0: Oye, esto de abróchense los auriculares, ¿de dónde te ha salido?
1: Pues esto viene un poco del mundo aéreo, pero transformado al mundo de la radio, y yo creo que pega, esto de abróchense los auriculares, que vamos a empezar con este programa.
0: Claro, porque además, fíjate de qué manera en los aviones te hacen que te abroches el cinturón, y en la Renfe no. ¿Por qué?
1: Porque no, porque no hay cinturones en los trenes.
0: Entonces, ¿pero no hay presupuesto?
1: No sé, no han inventado.
0: ¿Tú tienes cinturón?
1: No, yo sí, pero no han inventado los trenes con cinturón. No.
0: ¿Mal no?
1: No.
0: Y los coches sí llevan cinturón, pero los trenes no llevan cinturón.
1: No, no se puede. No.
0: Esto tienes que hacer algo ya, tú tienes que hacer algo.
1: Tenemos que proponerlo, sí, tenemos que proponerlo. Bueno, Pablo, vamos a ver si empezamos con este programa que tenemos hoy. Viene lleno de sorpresas, viene lleno de entrevistas con gente súper chula, súper importante, que vamos a hacer un programa súper divertido.
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0: Bueno, pues tienes unos invitados de lujo, Joseto. Yo no sé cómo puedes traer gente tan importante como Jordi Fernández y Luis Miranda. No sé si me he equivocado de los apellidos, pero... No,
1: están bien, están bien.
0: ¿Y qué hacen aquí, ellos dos?
1: Pues mira, vamos a hacer un programazo porque Jordi Fernández es el entrenador del Illescas, se nos va a unir también Juan Vicente Arias, que es el director de la cantera del Illescas, y Luis Miranda organiza cosas chulas en el mundo del boxeo, que nos va a contar qué es lo que hace.
0: Pero bueno, y tienes a alguien ahí al otro lado del teléfono, ¿no?
1: Hombre, claro, a Juan Vicente. Buenas tardes, Juan Vicente.
2: Hola, buenas tardes.
1: ¿Cómo estamos?
2: Muy bien, muy bien.
1: Contento, ¿no?
2: Sí, contentos.
1: ¿Temporadón del Illescas?
2: Sí, la verdad que sí. La verdad que se han cumplido las expectativas y nos hemos quedado a punto de poner broche de oro, pero muy contentos.
1: Rozando el ascenso, ¿qué balance haces de esa temporada en la que habéis rozado el ascenso? Vaya entrenador que tenéis.
2: Sí, bueno, pues la temporada ha sido muy buena, ha sido la mejor temporada del juvenil del Illescas en la categoría. Tuvimos otra parecida, pero la verdad que ha mejorado Jordi los números y bueno, pues ha cumplido las expectativas para las que se le trajo con creces.
1: Qué bueno. Nos
2: hemos quedado cerca de poner broche de oro, pero bueno, volveremos a intentarlo otra vez.
1: Bueno, ya habéis puesto un escaloncito para saltar el año que viene ahí a donde os merecéis, ¿no? Que es la división de honor. Jordi, ¿qué ha faltado, crees tú, para conseguir ese ascenso?
3: A ver, faltar, pues siempre hay cosas, lógicamente, siempre hay cosas en las que mejorar. Yo lo que creo es que lo que nos ha faltado quizás sea un poquito de experiencia. Ha habido momentos en los que hemos estado muy cerca y, bueno, pues por diferentes motivos de plantilla, de quizás mías, de haber llegado nuevo a la categoría, de pensar que eran cosas que se irían dando durante la temporada, pues bueno, no hemos llegado a llegar. O sea, no hemos llegado justo a alcanzar el objetivo definitivo. Pero bueno, el club ha peleado muchísimo por estar donde estamos. El equipo, todos los jugadores, el cuerpo técnico han peleado muchísimo por intentar conseguirlo. Y es verdad que nos hemos quedado a puntito, pero bueno, hay una segunda parte. Hay una segunda parte que es la de este año, que vamos a volver a intentarlo y que seguro, o vamos a volver a intentarlo, que no es definitivo, pero seguro que vamos a estar más cerca.
1: Qué bueno. Juanvi, ¿cómo habéis construido un equipo competitivo en una categoría tan exigente como la división, como en la Liga Nacional?
2: Bueno, yo creo cuando terminamos la temporada pasada y el entrenador que llevaba con nosotros varios años me comunica que no continúa, pues teníamos claro que el perfil de entrenador que queríamos traer para el proyecto nuestro. Nosotros contamos ya con una gran base de una muy buena generación de juveniles, y esto es fruto del trabajo ya de varios años, que hemos conseguido que jugadores de este nivel estén con nosotros y crezcan con nosotros y lleguen a final de su etapa juvenil con nosotros. Y al haber el cambio de entrenador, yo teníamos muy claro el perfil, hablamos con Jordi y Jordi pues accedió a, le comenté yo con Jordi hablé lo que había sobre todo aquí en casa, que era lo que yo conocía y lo que entendía que hacía falta en un entrenador que quisiera venir a por este objetivo, Illescas. Entonces, desde el primer momento, bueno, desde el momento que empezamos a hablar, la conexión fue muy buena entre los dos y sobre todo Jordi pues fue capaz de poder aportar a la generación que ya había aquí de jugadores pues una serie de piezas que encajaron bastante bien, aunque al principio es verdad que no fue fácil, porque siempre que hay un cambio de entrenador, sobre todo cuando lleva años con esa generación y siempre que hay un cambio, pues al principio no es fácil, cuesta un poquillo, pero la verdad que desde el inicio el equipo empezó bien, se lo fue creyendo y bueno, pues hasta falta de dos jornadas estuvimos peleando el ascenso hasta falta de tres jornadas.
1: Qué bueno. Bueno, Jordi, tú siempre sé que dices que siempre aprendes algo nuevo y siempre estás en un proceso de aprender. ¿Tú qué crees que es la cosa más importante que has aprendido este año?
3: A ver, quizá lo más importante que yo he aprendido este año es que cuando, como tú bien sabes y hemos hablado antes del programa, cuando tú sales de tu sitio cómodo, de la zona de confort, pues tienes un proceso complicado al principio de adaptarte, de superarte, de llegar a un sitio nuevo y de entender dónde estás. Yo, si algo digo siempre en todo, en el trabajo, en el fútbol, con tu familia, para mí lo más importante no es ser el mejor, no ser el más guapo, no ser más listo, sino el que mejor se adapta. El que mejor se adapta, yo creo que ese es el que acaba consiguiendo los objetivos. Y este ha sido un proceso en el que ha sido largo, pero ha sido súper importante. Súper importante para nosotros. Y aunque yo ya entendía que tenía que ser así, ese proceso de adaptación, como decía Juanvi, al principio fue muy complejo, fue difícil el aterrizaje, pero una vez que tanto jugadores, cuerpo técnico y obviamente yo, que soy un poco la cabeza del cuerpo técnico, entendimos esto, que nos teníamos que adaptar unos a otros, adaptarse a la categoría, adaptarse a la liga, adaptarse al fútbol de Castilla-La Mancha, que es diferente del de Madrid, que es de donde yo vengo. Una vez que te has adaptado, sabes acoplarte, todo fluye. Y esto es básico para cualquier cosa que quieras hacer, y para mí ha sido súper importante.
1: ¿Y cuál ha sido para ti el momento más emocionante del año?
3: Pues te podría decir puntos en concreto, días concretos, días deportivos, pero te voy a decir que el proceso para mí ha sido lo más emocionante. El ver que al principio todo eran complicaciones. Sabemos todos los que estamos metidos en el fútbol que, bueno, pues los chicos todos quieren jugar, más en una categoría nacional, todos tienen expectativas muy grandes, todos están todavía o piensan que pueden ser futbolistas, con lo que eso conlleva, familias, deportistas, todo el mundo quiere jugar. Entonces, cuando en un deporte como el fútbol, que obviamente solo juegan un número limitado de jugadores, pues cuando los chicos no juegan, todo eso es muy complicado de gestionar, y para eso está el entrenador. Entonces, gestionar esto, empezar un año muy complejo, con situaciones muy complejas que nos hemos encontrado, y que durante la temporada vayan encajando las piezas, los jugadores vayan creyendo a su entrenador, vayan creyendo a su cuerpo técnico, vayan entendiendo lo que tienen que hacer para bien de ellos y sobre todo para el bien común de todo el equipo, para mí ha sido con mucha diferencia lo mejor que ha pasado la temporada. Mucho más que en momentos puntuales, que sí, claro, hemos ganado momentos puntuales, que pues hemos ganado al líder, al que finalmente ha ascendido, que por cierto le doy la enhorabuena desde aquí, hemos ganado a este equipo, ellos no nos han ganado a nosotros, hemos empatado en su casa, son momentos muy bonitos, obviamente, pero yo creo que ese proceso de que el entrenador y el equipo sean capaces de encajar todas las piezas para que el equipo fluya, para mí ha sido lo mejor, con mucha diferencia.
1: Qué bueno. Juanmi, tú como director de la cantera, ¿qué te ilusiona más de este futuro inmediato, con los pies en el suelo?
2: Bueno, a mí lo que más me ilusiona es que, gracias al trabajo, por supuesto, del cuerpo técnico, de Jordi, el cuerpo técnico el año este que han tenido los jugadores, por ejemplo, el último año, va a haber varios jugadores que el año que viene van a estar en el primer equipo nuestro de tercera división. Eso es lo que más te puede enorgullecer, fuera de los resultados, que por supuesto son primordiales, porque al final nosotros estamos en nuestro trabajo, se analiza por los resultados, y si los resultados no son buenos a nivel deportivo, pues eso es el primer impacto, tanto positivo como negativo, por suerte o por desgracia. Pero lo que decía Jordi, al final el año este que ha tenido, que ya no solo a nivel deportivo ha sido bueno, sino a nivel de crecimiento de muchos jugadores, no solo los que vayan a estar en tercera división, otros tantos que no van a poder tener cabida, pero sí van a poder estar preparados para jugar en otros equipos. Eso es lo que más me enorgullece, ver que al final acaba el ciclo y el año que viene disfrutaremos en el primer equipo nuestro en tercera división de varios juveniles que este año han estado en la plantilla. Eso es una de las cosas, y luego el sobre todo, pues lo que hablamos, que se han cumplido las expectativas, que creo que ha sido muy positivo el año para tanto para nosotros a nivel de club como para Jordi. Su primer año fuera de, como él decía, de su zona de confort, y que el año que viene pues podamos volver a estar todos de acuerdo en volver a intentarlo y en volver a confiar tanto él en el proyecto de Illescas como nosotros en Jordi para el proyecto de Illescas.
3: Para mí esto que está diciendo Juanmi, yo creo que es algo primordial para cualquier club que mire a su cantera, el poder decir que de este juvenil nacional de este año hay tres chicos que a los que
2: o cuatro, tres
3: seguros y alguno que pueda hacer pretemporada, que el club desde su dirección deportiva, desde la coordinación de cantera y nosotros con nuestro granito de arena les hemos ayudado a seguir creciendo y poder llegar a estar en el primer equipo, yo creo que eso es un impacto bastante, bastante más grande que cualquier resultado que puedas tener en un grande, o sea, en un campo de fútbol.
1: Pues, Juanpi, te dejo ya al final. ¿Un titular para el periódico?
2: ¿Un titular? Pues... me pones ahora en un aprieto porque me pillas a mí fuera de mi zona de confort, o sea, trabajando y me pillas en fuera de juego. Pero bueno, un titular que, nada, temporada maravillosa, pero estamos sobre todo mucha ilusión con el nuevo proyecto que viene para el juvenil nacional de Illescas, temporada 26-27.
1: Pues, oye, muchísimas gracias a los dos. Enhorabuena por este temporadón que ha hecho el Illescas. Yo creo que Jordi tiene pinta de estos de que le piden aliñar la ensalada y contesta con el número uno el pepino, con el número dos el tomate, con el número tres la cebolla. Tiene pinta de eso, ¿no? Y bueno, pues yo creo que ahí están los números. Habéis hecho un temporadón con un equipo que nadie esperaba que estuviera en esos puestos, luchando, como decís, hasta el final. Y a Upa Illescas, y enhorabuena. Muchas gracias por venir a los dos.
2: Muchas gracias a vosotros.
3: Muchas gracias, José, por la invitación. Ha sido un placer, la verdad que sí.
1: Gracias, Jordi.
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0: Bueno, me da el paso, Pablo, más que nada porque... A ver, José, este programa es muy divertido. Y como bien dijiste el otro día, la semana pasada, estabas anunciando que ibas a tener un montón de... personas de 1 a 100 años, bueno, vamos a ponerle de 4, ¿no? De 4 a 100 años, y nos has traído algo bastante divertido y digno de escuchar.
1: Bueno, este es el programa más divertido de la radio, según una encuesta que he realizado entre nuestros familiares directos y amigos. O sea que ya
0: les pagas bien, ¿no?
1: Vamos teniendo bastante éxito. Pero tenemos un mini reportero que nos va a explicar temas que a mí me tienen como muy expectante e interesado, y él nos lo va a aclarar todo con su sabiduría. Se llama Noa y vamos a darle paso.
7: Buenas tardes, Noa, compañero reportero, mini reportero. ¿Cómo estamos?
8: Bien.
7: Uy, qué bien, más flojito. A ver, otra vez.
8: Bien.
7: Eso sí, me ha gustado más. Vamos a ver. ¿Qué tema te pregunto yo hoy para que nos des tu sabia opinión? ¿Tú por qué crees que desaparecieron los dinosaurios de la Tierra?
8: Porque cayó un asteroide.
7: ¿Un asteroide? ¿Y qué pasó con el asteroide?
8: Que se chocó con otro asteroide y destruyó el asteroide.
7: ¿Un asteroide se chocó con otro asteroide y destruyó el asteroide?
8: Sí, en metros.
7: ¿En metros?
8: Sí.
7: ¿Y qué pasó con los dinosaurios?
8: Que desaparecieron y podemos encontrar sus huesos.
7: ¿Y dónde los encuentran?
8: Los paleontólogos.
7: Los paleontólogos, por favor. ¡Qué sabiduría tienes! Tú sabes de todo, ¿no? ¿Sí sabes de todo?
8: Sí, además de los volcanes.
7: Además de saber de volcanes.
8: Sí.
7: A ver, cuéntame de volcanes. ¿Qué son
8: y
7: los volcanes?
8: Y también explotaron volcanes y no hubo visión.
7: ¿Qué me dices? O sea, el asteroide y los volcanes a la vez.
8: Sí, cayó encima del volcán y provocó una explosión terrible.
7: Madre mía, una explosión terrible. Claro, los dinosaurios secos.
8: No, los dinosaurios en pepitas de miles.
7: En pepitas de miles. ¿Y los demás animales qué pasó con ellos?
8: Aplastados en berenjenas.
7: Aplastados en berenjenas, por Dios de mi vida, increíble. ¿Cómo nos lo describes eso? ¿Y qué más pasó? Cuéntanos.
8: Que desaparecieron.
7: ¿Y qué más?
8: Que murieron.
7: Murieron y desaparecieron. Bueno, sí. Eso es lo mismo, ¿no?
8: Sí.
7: Sí. ¿Y luego qué pasó con los otros animales y con la tierra y con los hombres que había y todo eso? ¿Sabes? Las frutas, los árboles, ¿qué pasó?
8: Pues que empezaron a empezar los hombres.
7: Empezaron a empezar los hombres.
8: Sí.
7: Y de ahí venimos.
8: Sí.
7: Y ahí un hombre tras otro hombre tras otro hombre y venimos de ahí.
8: Sí.
7: Claro. O sea que antes de los hombres no había dinosaurios.
8: No.
7: ¿Se los comían?
8: No.
7: ¿Entonces?
8: Los hombres venían después de los dinosaurios. No, los hombres estaban delante de los dinosaurios, les daban una patada y se los comían y eso.
7: Ah, o sea que cuando había dinosaurios no había hombres.
8: No.
7: Ah. Y luego ya cuando vino lo del... A ver, que si me acuerdo de todo. Es que es como es tan complejo lo que me cuentas, me lío. O sea, el asteroide chocó con otro asteroide y dio con un asteroide que fue a un volcán. Tapó el volcán y entonces se produjo una explosión.
8: Sí.
7: ¿Cómo?
8: Súper grande.
7: Súper terrible, has dicho antes. Sí. Terrible. Y entonces los dinosaurios desaparecieron.
8: Sí.
7: Y cuando los dinosaurios se fueron, aparecieron los hombres.
8: Sí.
7: Y entonces empezaron a plantar tomates y cebollas y todo.
8: Sí.
7: Claro.
8: Y empezaron los animales.
7: Y empezaron los animales también.
8: Sí.
7: Ovejas y ¿cuál más?
8: Y cerdos.
7: ¿Y cerdos? ¿Solo ovejas y cerdos?
8: Sí.
7: ¿Solo?
8: Y también perros.
7: Perros también, bueno, claro. ¿Y gatos? ¿Y vacas? ¿Y eso no?
8: Sí. Y gatos. Y también... Y se llamaban homínidos.
7: Homínidos. Los hombres se llamaban homínidos. Por favor, qué sabiduría, por Dios. ¿Cómo nos aclaras todo? De verdad, es que... O sea, cada vez que intervienes en el programa, nos aclaras todo. Pues oye, ya te dejo, porque tenemos que asimilar todo esto. ¿Te puedo mandar un beso muy grande? Pues un beso muy grande para ti, Noah.
8: Adiós.
7: Adiós, Noah.
8: Adiós.
7: Adiós.

0: Bueno, pues después de la sabiduría de Noah, que mira que es graciosa esa intervención, ¿eh?
1: Es que es un niño que sabe de todo, por eso, o sea, un niño no puede ser periodista si no sabe un montón de cosas.
0: Pero te voy a decir una cosa, no te enterabas, si te lo ha dicho el niño, o sea, súper fehacientemente, no te enteras.
1: Es que es más listo que yo y me ha costado.
0: Los dinosaurios estaban antes que los humanos, no te enteras.
1: Es verdad, es verdad. No, no, vale. me ha dejado claro, y después ya vienen las cabras y las ovejas.
0: Todo. Luego está todo, los hombres. Pero bueno, esta musiquita que nos has puesto, la has puesto por algo, ¿verdad?
1: Sí.
0: Vamos
1: sí.
0: a escucharla.
1: Otro poquito, sí.
0: Esto es Rocky, si no me equivoco.
1: Claro, es que vamos a hablar de boxeo, pero boxeo del bueno, no boxeo normal, boxeo...
0: No del que yo hago contigo, ¿no? De puchín y tal, no.
1: No, más mejor.
0: Vale, profesional.
1: Profesional.
0: Venga.
1: Y para eso tenemos a Luis Miranda.
0: Bueno, pues encantada de que estés aquí, Luis Miranda, buenas tardes.
2: Buenas tardes, buenos días, muchas gracias por la invitación.
0: Bueno, y buenas noches, porque te voy a decir algo, la gente se descarga luego nuestro programa y lo escucha en lugares del mundo que no os imagináis.
1: Y en sitios y en horas intempestivas.
0: Por eso, así que...
1: Bueno, pues Luis Miranda está organizando la gran noche del boxeo y le tenemos la suerte de tenerle aquí hoy y nos va a contar en qué consiste.
2: Buenos días otra vez y buenas noches para los que nos escuchen.
0: Muy bien, Luis, veo que captas la esencia de la radio.
2: Bueno, pues como dice José, nosotros somos una promotora reciente, tiene menos de un año, prácticamente un año. Entramos
1: ya premiada, ¿no?
2: Sí, bueno, tenemos algunos premios y varios cinturones ya conseguidos por nuestros boxeadores. Trabajamos principalmente con 5 chicos y una chica. Gente joven, y ahora el 19 de junio en el Hipódromo de la Zarzuela vamos a hacer lo que se dice que va a ser la mejor velada de la historia en España. Dos boxeadores españoles van a pelear por el campeonato de Europa de la EU y una chica, Cintia, que es la boxeadora profesional más joven en España, con 18 años, va a pelear por el campeonato del mundo joven, entonces de la WBA, que es una de las asociaciones más importantes del mundo. Aparte hay otros 2 combates profesionales y 5 amateur. Queremos allí pues meter cerca de 4.000 personas y bueno, dicen eso, que nunca se ha hecho aquí en España, pero nosotros vamos para adelante.
1: Viernes 19 de junio, 5 de la tarde, Hipódromo de la Zarzuela.
2: Exacto, esa es la apertura de puertas. La idea de la velada será empezar sobre las 6:30 seguramente, con los primeros combates amateur.
0: Gracias a Dios, porque con este calor ya estaba viendo yo los pobrecillos.
2: Bueno, tenemos la suerte de la grada del hipódromo. Vamos a crear un ring cerca de las pistas donde corren los caballos y desde las gradas hay una buena sombrita para que los boxeadores no sufran y tampoco esas 4.000 personas que queremos meter también estén allí cómodos, porque durará hasta las 12 de la noche.
0: La verdad es que el hipódromo es un sitio espectacular para hacer cualquier tipo de evento, ¿eh? Uh-huh. O sea, es maravilloso. Yo creo que el lugar que habéis escogido es muy certero. Gracias. No he visto nunca un evento en el hipódromo que sea de boxeo, la verdad.
2: Algunos se ha hecho.
0: Pero no será de este calibre, porque
2: no nos hemos enterado. Para nada.
0: Así que es genial. Oye, y enhorabuena, ¿no? Porque además estáis sacando personas amateur.
2: Sí, bueno, siempre en las veladas nosotros siempre sacamos 5 o 6 combates amateur para que los chicos pues se vayan fogueando, ¿no? Y luego los que tengan esa capacidad para pasar al mundo profesional, pues promotoras como la nuestra, pues apuesten por ellos. En España, por desgracia, el boxeo hace años era muy potente y ahora pues no tiene esa cabida, no hay el respaldo de las televisiones, que es lo más importante. Nosotros sí lo vamos a televisar para todo el mundo, vamos a hacer nosotros directamente la producción y lo vamos a mandar a Estados Unidos a través de ESPN, aquí en Dinamarca, que uno de los boxeadores que vienen a pelear es danés y lo hemos contemplado, el pasarle la señal también a Dinamarca y luego en Europa también estamos ahí negociando con algunas otras televisiones.
0: Bueno, es maravilloso saber que tenéis este tipo de cobertura, además a nivel internacional. Uh-huh. Pero ¿no es un poquito dejada la situación cuando en España quieren hacer deportes como este y no apoyan en absoluto nada? Porque me imagino que vosotros no recibís ninguna ayuda de ningún lado.
2: Nada, todo lo nuestro es completamente privado. No, ni las hemos pedido, ni se nos han ofrecido, ni no es que las, no las queramos, ni nada, ¿no? Sino
0: que no, sé que no la apoyan.
2: Hay otras, no sé, a lo mejor a nivel olímpico, por ejemplo, nosotros, tres de nuestros boxeadores son boxeadores olímpicos que van a ir a las Olimpiadas. Y están ahora mismo compaginando la parte olímpica con la parte profesional.
0: Nosotros bueno, la suerte que tenemos es que ahora Trump, que está muy de moda, ha hecho para su 80 cumpleaños un ring maravilloso donde además tenemos a Topuria, que es uno de los que van a estar, digamos, pues representando a España, por decirlo de alguna manera, que ya sabéis cómo está Trump con España. ¿Crees que eso va a facilitar que el boxeo esté más de moda?
2: Bueno, es otra modalidad. El Topuria hace MMA, que es un tipo de arte marcial, no es boxeo puro, ¿no? Se está hablando de que sí, que quieren hacer alguna velada de boxeo.
0: Sí, pero él va a hacer boxeo, lo que pasa que Topuria, sí, digamos, va allí un poco en representación para hacer otro tipo de,
2: exactamente,
0: arte,
2: sí,
0: marcial.
2: Sí. Hombre, él tiene mucho, es un boxeador bueno, afincado aquí en España y tiene un reconocimiento internacional que de lo más top, ¿no? Entonces, por supuesto que siempre es buena esa imagen, ¿no? En España, hasta que las televisiones realmente no apuesten por el boxeo, es muy difícil. Es muy difícil que promotoras como la nuestra, que nosotros sí hemos entrado con ganas y lo que queremos es que los boxeadores ganen dinero, no estén peleando por 200, por 300 euros o por 400 euros, sino que realmente tengan bolsas interesantes.
0: Eso, o sea, ¿crees que si se echase a nivel nacional por televisión tendríais otro tipo de patrocinio donde podríais pagar exactamente a las personas?
2: Evidentemente,
0: más, ¿no?
2: evidentemente.
0: Bueno, es que se están partiendo la cara, nunca mejor dicho,
2: sí,
0: por hacer un deporte, ¿no?
1: En esta entrevista no, que hemos dejado los golpes para los boxeadores, estamos siendo aquí súper suaves.
0: Por eso digo que los boxeadores se parten la cara, claro, porque tengamos un deporte, además, muy bonito, porque hacen unos ejercicios muy bonitos y hay que decirlo todo. Los deportes del boxeo, lo que es el entrenamiento de boxeo, es el mejor y el más combinado para estar sano. Yo lo hago, de hecho, hago salto a la cuerda, que es lo que hacen los boxeadores, que es el deporte más completo para poder estar como estoy yo, que con 50 años ya tengo estoy.
1: Estás tremenda, pero lo hace boxeo conmigo también. Yo aquí me he apuntado frases, una de Mike Tyson, que decía todo el mundo tiene un plan hasta que recibe un puñetazo en la cara, ¿no? Que tiene aplicación también, yo creo que para la vida normal. Y luego, pues, para darle un consejo a los boxeadores, que bueno, son Aarón Alhambra, José Luis Navarro Jr. y, como ha dicho antes Luis, Cintia Sánchez, a los que les deseamos, por supuesto, toda la suerte del mundo, pues Muhammad Ali decía que para boxear hay que flotar como una mariposa y picar como una abeja, ¿no? Y entonces, pues, os deseamos lo mejor en esa gala. ¿Qué les dirías a nuestros oyentes para que acudieran a esa gala?

0: Ellos pagan porque son pujas. Al final, cuando sale un evento de este tipo, se puja en los organismos internacionales y el que más dinero tiene se lo lleva para su país. Con esa, en teoría, ventaja, ¿no? Porque, por desgracia, es así. Pelear en un país, en Dinamarca, esta semana lo hemos visto con alguna boxeadora. En el último trimestre nos ha pasado con 3 o 4 boxeadores españoles, con peleas muy claras para ellos, y se han quedado en sus casas, en Dinamarca, en Rusia, en donde han tenido que pelear, ¿no? No lo hemos traído a España para que tengamos ese beneficio de los árbitros, ¿no? Pero sí para que la gente española pueda ver este tipo de combates, que son de alto nivel, son de alto nivel.
1: Pues muy bien, Luis, pues desearos toda la suerte del mundo. Todos los oyentes, amigos, familiares de Mucho Humor y Pocas Nueces, vamos a estar allí, presentes a ver el evento, y que todo salga maravilloso. ¿Un titular para el periódico del 20 de junio?
0: Pues como la llamamos nosotros, la gran noche del boxeo español. Ojalá sea así, con esos 3 triunfos y esos 3 cinturones. 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
2: ¿Crees que a través del hipódromo también se pueden adquirir, o hay alguna manera de...?
0: A través de nosotros, exclusivamente a través de
2: nosotros. Pues si te parece, dinos desde qué página se pueden adquirir para que la gente esté al tanto y puedan comprar esas entradas.
0: En Instagram, @JHM Promotion. Ahí entras y ahí tienes teléfonos, tenemos una aplicación para que la gente entre y directamente seleccione sus asientos, y aunque toda la parte de suelo, las mejores entradas, está vendido al 90%, pero tenemos todavía una parte importante de grada para poder vender, y que también nos...
2: Me imagino que también los familiares de claro, los boxeadores son unos de los que participan. Dime, se me ha olvidado tu nombre, discúlpame, pero Jordi, ¿tú crees que es bueno el entrenamiento de boxeo? Porque me imagino que vosotros tenéis otra base para esos jugadores de la cantera.
3: Sí, claro. A ver, entrenamiento de boxeo, como cada deporte, lógicamente lleva un entrenamiento específico. Nosotros tenemos un entrenamiento específico de fútbol, pero sí que es verdad que puede... Al final, todo tipo de entrenamiento, quizá la especialidad más importante es la fuerza, hablando del entrenamiento físico. La fuerza es un punto en que cualquier tipo de deporte hay que entrenarla, sea para fútbol, sea para baloncesto, para boxeo, incluso para un mantenimiento bueno. Tú, la especialidad que tienes que trabajar siempre es la fuerza. Pero al final cada deporte, para mí lo más importante...
2: Bueno, la fuerza y el fondo, ¿eh? Sí, porque fondo, en realidad los jugadores tienen que estar 45 minutos ahí a fondo, igual que los boxeadores.
3: Todo es importante. Y pero lo que pasa es que al final cada deporte específicamente tiene su entrenamiento. Para mí lo más importante dentro del entrenamiento del fútbol, lógicamente la parte física es importantísima, que ahí nosotros trabajamos con nuestro preparador físico, Pablo, que le mando un saludo desde aquí, donde él se encarga de tener perfectamente a punto a todos los jugadores. Luego, lógicamente, va entrelazado con toda la parte más técnico-táctica, que ahí podemos entrar el resto del cuerpo técnico, primer entrenador, que en este caso soy yo, segundo entrenador. Y para mí sí es importantísimo toda la parte física, aunque lógicamente donde más desarrollamos nuestro trabajo es en la técnico-táctica.
2: Bueno, pues esto ha sido pues esta conversación que hemos tenido acerca del boxeo, donde te voy a pedir que nos digas otra vez dónde hay que meterse para poder conseguir esas entradas para esa gran noche velada de boxeo en el hipódromo.
0: 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Conté, y ahí tienen teléfonos, tienen nuestra aplicación para que puedan escoger dónde se quieren sentar y desde dónde ver este pedazo de veladón.
1: Yo ya me las he comprado. En el rato este que estabas hablando...
2: Tú has hecho directamente desde internet a papá.
1: Sí, entro en el móvil, ha sido, ¿no? Y ya digo, no me voy a quedar sin ellas, me las he comprado. Oye, pues muchas gracias otra vez, Jordi. Muchas gracias, Luis.
2: Vamos a ver esa musiquita de emisión.
1: Sí.
2: Porque...

0: tienes un nuevo invitado.
1: Sí, un super invitado también. Que como veis, todos los invitados que hemos traído hoy en sus ámbitos triunfan. Vamos a poner un poco de musiquita.
0: Wow, cuando suena un paso doble me suena a toreo, ¿no?
1: Efectivamente, pero toreo, igual que el boxeo y el fútbol, no un toreo cualquiera, el toreo de los mejores. Este chiquillo, con respeto, que tiene 19 años, nació en Arenas de San Pedro, en Ávila, aunque bueno, ha estudiado en la Escuela Taurina Badajoz, ha participado en certámenes en el Palacio de Vista Alegre, en el Bolsín Taurino Ciudad Rodrigo, en el Zapato de Plata de Arnedo, ha triunfado en todos. Y debutó con picadores en Mérida en febrero del 2025, cortando 4 orejitas y 2 rabos. Puerta grande en las ventas la semana pasada, cortando 2 orejas y saliendo por la puerta grande, y este domingo en Cáceres, este hombre tomó la alternativa cortando 1 oreja y otras 2 orejas y saliendo a hombros. ¿Cómo estamos, maestro Julio Méndez?
2: Buenos días, ¿qué tal? Encantado de estar hablando con ustedes y orgulloso de estar charlando un rato.
1: Orgulloso estamos de ti y de las cosas que estás consiguiendo. Impresionante.
2: Sí, la verdad que ha sido una semana inolvidable en mi carrera y en mi vida. Han sido 2 triunfos muy importantes con los que llevaba muchísimo tiempo soñando y entrenando para ello, y gracias a Dios han podido salir.
1: Madre mía, qué carrera más espectacular. O sea, dices que te han salido las cosas bien, pero yo creo que ni en tus mejores sueños seguramente hubieras pensado que esto iba a tomar este color, ¿no?
2: Bueno, uno lo sueña y lo idealiza durante, en mi caso, durante el invierno, porque ha sido un invierno muy duro de preparación. Me he ido todo el invierno a un pueblo apartado en la Sierra de Madrid con la intención de entrenar y de mentalizarme, y bueno, pues uno lo sueña y lo idealiza sabiendo de la complejidad que tienen, porque son plazas muy complicadas. Pero cuando uno cumple el sueño se siente muy muy gratificante, porque es lo que lleva entrenando toda una vida.
1: Bueno, yo recuerdo un chiste.
0: Cáceres y Emilio de Justo. O sea, vamos a ver.
1: Hombre,
0: esa pedazo de alternativa que te han brindado. ¿Cómo te has sentido al lado de un grande? De un grande que ya lleva una trayectoria, porque tú eres el futuro del toreo.
2: Bueno, pues con el maestro Emilio de Justo tengo una amistad muy grande, incluso pues entrenamos a diario todas las mañanas y era un día muy bonito. Siempre lo vi como un héroe, como mi ejemplo a seguir. Y hace un par de años que empecé a entrenar con él, que era un novillero sin caballo, y 2 años después pues he cumplido el sueño de ser matador de toros al lado suyo y bueno, muy contento, porque eso sí que de verdad ha sido un sueño cumplido y también la satisfacción de haber dado una gran tarde al lado suya.
0: Hombre, es que es la feria con, creo que es el tercero de abonos, que tiene más abonos la feria de Cáceres, ¿no? Esa plaza de toros. Por tanto, me imagino que ha sido un honor el poder haber triunfado allí junto a un grande y sobre todo con alguien con el que tienes esa trayectoria, ¿no?
2: Sí, así es. El maestro, bueno, es una figura del toreo que nadie va a descubrir ahora, y sobre todo, más que por su carrera profesional, que es muy importante, por su lucha profesional también durante tantos años que estuvo en el olvido, y bueno, eso te dice mucho cómo es la persona y aún más el torero.
1: Y, a ver, he investigado un poco, en tu familia no hay precedentes de toreros ni de afición al toreo. ¿Es cierto
2: así
1: eso?
2: Es. Así es, totalmente.
1: Y no entonces, tengo... ¿cómo nace en Julito, ese chaval pequeñín, esa afición por el toreo?
2: Bueno, pues vi un vídeo de pequeño del maestro Juli en internet y me llamó tantísimo la atención que me causó la duda en mí mismo de por qué no intentarlo o algún día poder llegar a ser como él. Y bueno, ese niño sigue dentro de mí y a la lucha estamos de poder llegar a conseguirlo.
0: Bueno, niño solamente en edad, ¿eh?
1: Sí.
0: Vamos a ver,
1: sí,
0: porque bueno, ponerte delante un toro y sobre todo ponerte delante un toro, como bien he dicho, en Cáceres, que es tu tierra natal, y con un compañero al que tú le tienes tanta estima y sobre todo con el que has soñado triunfar, y lo has conseguido.
2: Así es, son tardes que en concreto la de Cáceres, pues bueno, uno que siempre que se viste de luces, y más a nuestra corta edad, pues sabe lo que se juega. Al final uno cuando va a una plaza y es un torero joven, sabe lo que tiene que arriesgar para abrirse camino, y como yo digo, no solo te juega la vida físicamente, que es lo más importante para una persona, sino en tardes como la del otro día uno se juega aún más, se juega su carrera, su profesión, años de lucha, años de sacrificio, la incertidumbre de saber lo que va a pasar en los próximos años, si van a venir contratos. Y bueno, bajé a la plaza con la intención de no dejarme nada, de abandonarme y entregar mi cuerpo y mi alma a la profesión, al toro, y bueno, creo que es cuando surgen las cosas bonitas.
0: Me imagino que ese toro se lo brindarías a alguien muy especial para ti, porque las mamás suelen ser lo más especial y sobre todo las que te habrá quitado de la cabeza eso de ser torero, me imagino.
2: Bueno, en concreto el toro de la alternativa se lo brindé a mi padre, porque mi madre, la pobre, lo pasa muy mal y no entró a la plaza.
0: Papás, está claro.
2: Pero mi padre era el toro que le iba a brindar, dije, el primero y el último que te brindo, porque, bueno, creo que un brindis es algo muy importante, un toro de la alternativa es un toro para la historia y bueno, por todo el sacrificio y la lucha que han hecho ambos por mí, como persona y como torero.
1: Pues a mí hace tiempo me contaron como una especie de chiste y me decían que cuál era el secreto de un torero, ¿no? Me decían que era el secreto de las tres Bs, que te lo sabrás, voluntad, valor y un par de huevos, ¿no? Entonces, ¿a qué le tiene miedo Julio Méndez? ¿A los toros o a otras cosas?
0: Bueno, a los toros ha demostrado que no, ¿no?
1: No, no mucho.
2: La verdad que, bueno, sí, siempre a todo el que se pone ante un toro lo pasa mal porque al final es un animal que no puedes controlar, ¿no? Puedes conocerlo, porque creo que el valor, más que valor auténtico, es conocimiento de las embestidas, pero le tengo muchísimo miedo al fracaso, al defraudar a los que han confiado siempre en mí, y bueno, así está mi mayor miedo.
0: Bueno, no es por darte ánimos en este sentido, pero miedo al fracaso tenemos todos, siempre pasa eso, pero es verdad que al ponerte delante de un toro estás demostrando algo más de valentía que el resto de los mortales, ya te lo digo. O sea, yo soy incapaz de ponerme delante de un perro, imagínate delante de un toro, ¿sabes?
1: Pues todos los que dices que tienen miedo al fracaso, no está ninguno preocupado. O sea, no vas a defraudar a nadie de momento. O sea, que no tienes...
0: Sobre todo con las chicuelinas que hace.
1: Efectivamente, no tienes mucha preocupación de que fracases. Están ahí los tíos entusiasmados.
2: Comparto la opinión de Camita, me dan mucho miedo los perros. Y es más, de pequeño cuando empecé a torear era muy temeroso y tenía mucho miedo. Y creo que con el año he ido adquiriendo parte de valor y de valentía, pero también he adquirido muchos conocimientos de la técnica del toro y me han ayudado a estar más seguro delante de la cara del toro.
0: ¿Qué esperas del mundo del toro?
2: Bueno, pues qué espero. Espero que me siga dando muchos triunfos porque mi vida la dedico a ello, ¿no?
0: Pero tienes en breve algo importante, ¿no?
1: Sí.
2: Bueno, ya después de la alternativa la cosa se pone un poquito más complicada, pero bueno, yo sigo entrenando con muchísima ilusión, con muchísimas ganas y sé que con mi esfuerzo y mi perseverancia, si Dios quiere, las cosas van a ir llegando.
0: Bueno, pues es maravilloso que todo el mundo sepa quién es este muchacho con 19 años, cacereño, que nos va a dar muchas tardes de gloria y sobre todo que te van a seguir entrevistando en muchísimos lugares y me consta, porque aquí en la radio tenemos un programa de toros y yo creo que merece la pena que esté Julio Méndez, obviamente, ¿no?
1: Hombre, nos ha ofrecido, y te lo agradecemos un montón, tu primera o una de tus primeras entrevistas como torero después de lo que hemos hablado antes que has conseguido. Yo tenía algunas preguntas así rápidas para ti, para conocer un poco mejor al Julio Méndez, que no es torero, sino al Julio Méndez que es más como persona, ¿no? ¿Una superstición antes de salir al ruedo? ¿Alguna?
2: Hacer una cruz en el albero.
1: Anda. ¿Faena que recuerdes con especial emoción?
2: La de Madrid, de las dos orejas.
1: ¿La de las ventas?
2: Sí.
1: ¿Un compañero al que admires?
2: Emilio de Justo.
1: ¿Una plaza para torear?
2: Madrid.
1: ¿Qué tiene más para ti más peligro que un toro?
2: Las mujeres.
0: Ole, di que sí, hombre.
1: Sí, sí, eso sí, eso sí.
0: Yo soy Manolo, camionero de profesión, no te preocupes.
2: Es mi debilidad, no.
0: ¿Cómo, pero es normal, ¿eh?
1: ¿Cómo es Julio Méndez como persona? En casa, en la vida normal, fuera del ruedo.
2: Una persona normal, como cualquier chico de su edad, lo único que, bueno, en cierto modo, pues, en vez de dedicarle tiempo a lo mejor a la fiesta y a estar con los amigos, pues lo dedico a mi profesión, que para mí es, bueno, más que una profesión, es una filosofía de vida.
0: Hombre, es que es muy bonito.
1: ¿Se torea como se es?
2: Sí, pienso que es así, se torea como se es y como se siente.
1: ¿El mejor consejo que te han dado?
2: No sé si es consejo, pero me dijeron una frase antes de la mañana antes de torear en Madrid, que era una tarde muy importante, me dijeron, Tienes 20 minutos para cambiar tu vida y una vida entera para arrepentirte si no lo haces. Y esa frase me marcó.
0: Sí. Bueno, pues es muy bonita. Te voy a decir una cosa. No a todo el mundo le dicen eso y le cala como te ha calado a ti, porque aquí en Madrid, desde luego, dos orejas es espectacular. Sabes que esta Plaza de Toros impone.
2: Sí, así es. Y más en mi presentación y al primer nodillo, pues bueno, fue llegar y besar el santo.
0: Fíjate.
1: ¿Qué titular te gustaría leer de ti dentro de unos años?
2: Julio Méndez, sí, figura del toreo y dejando huella a los toreros jóvenes.
1: Qué bueno, qué bueno. Y otra pregunta complicada. ¿Qué pregunta esperabas que te hiciéramos y te has librado de ella, para que no te libres?
2: ¿De dónde soy? Que me lo preguntas y como...
1: Bueno, yo sí lo sé, eres de Arenas de San Pedro.
2: Así es, nací allí, pero como vivo en Cáceres, pues la gente tiene dudas y me crean a mí en un compromiso.
1: Sí, pues bueno, puedes decir que 50-50, ¿no?
2: Yo digo que soy de donde me quieran.
1: Eso es. Yo, mis padres son extremeños y cuando me preguntan qué soy, digo soy extremeño nacido en Madrid. Porque he nacido en Madrid, pero todo lo que llevo dentro es extremeño.
2: Pues soy extremeño nacido en Arenas de San Pedro.
1: Efectivamente, así lo solucionas.
0: Oye, pues está muy bien, porque desde luego que esa frase te quita del medio cualquier mal rollo que puedas tener con una persona que te diga que eres cacereño o alguna cosa de esas, ¿no?
2: Porque yo nací en Arenas y viví mi primer año allí, pero luego me vine a Cáceres y bueno, al final toda mi vida y mi infancia y todo lo he vivido aquí.
0: De hecho, eres hijo adoptivo allí de Cáceres porque toda tu vida la has pasado allí, pero es verdad que tu natalidad es de Ávila, de Arenas de San Pedro, entonces realmente eres de Ávila. Por tanto, eso, es un extremeño nacido en Ávila. Y ya está, y así nos quedamos tan a gusto. Oye, pues qué maravilla tener el mundo del deporte aquí representado en este programa, ¿no? Tenemos el boxeo, tenemos el fútbol, la cantera, los jovencitos con Jordi, con Luis tenemos el boxeo y contigo que tenemos ese mundo del toreo que va para muchísimo. Julio, yo te espero en Tardes de Gloria, como ya has demostrado con 19 añitos. Añitos no, añazos, vuelvo a repetir. Porque es que ponerse en la Plaza de Toros de las Ventas delante de un novillo ya es. O sea, para la gente que se está imaginando, bueno, yo lo hago, sí, ni de coña, ya os lo digo. Es inviable. Tú que eres muy así, muy muy guay, y tú te echas para adelante en cualquier cosa, ¿eh?
1: Sí.
0: ¿Tú también le temes más a las mujeres que a los toros? ¿O tú?
1: Yo le temo a todo.
0: 50-50.
1: Yo le temo a todo. Le temo hasta el balón. O sea, me pongo a jugar al fútbol, le temo al balón, a todo.
0: Digo, oye, pues
1: y si el
0: no.
1: balón, digo, si el balón no entra, el micrófono aquí porque me has obligado, pero también le tengo miedo. Pero bueno, hay una frase que me ha llamado la atención, que la dijo Juan Belmonte, y dijo: si quieres torear bien, olvida que tienes cuerpo, se torea con el alma, como se sueña, o se juega, como se baila, o se canta. Y me parece una frase chula, ¿no?
2: Así es, bueno, una frase yo ya la conocía y es una frase, la verdad, que es muy bonita, que refleja mucho lo que es el toreo.
1: Sí, además el toreo ese que tú haces, que es un arte y que nos tiene encandelados a todos y que nos alegramos un montón del éxito que estás teniendo. Te volvemos a dar las gracias por venir a este programa, porque es un lujo tenerte aquí. Te deseamos los mejores éxitos a partir de ahora, que estamos seguros que no lo vas a necesitar, porque lo vas a tener. Y
0: bueno, y sobre todo que hable con esa coherencia y con esa tranquilidad como habla un chico con 19 años que acaba de coger la alternativa hace nada, el 31 ha sido, ¿no? El día 31.
1: El domingo.
2: El domingo.
0: Claro, el día 31, sí. O sea, nada, tres días. Es maravilloso, de verdad, el haberte tenido en este programa. Ya sabes que tienes los micrófonos para lo que quieras decir, para lo que quieras insinuar o sobre todo para lo que quieras darle a tu público, porque ya lo tienes metido en el bolsillo. Así que muchísimas gracias, Julio Méndez. Qué bonito el apellido, ¿no?
1: Sí.
0: Porque el apellido Méndez parece como mexicano, ¿no?
1: No. Pues,
2: bueno, yo soy español.
0: Exacto, como yo. Así somos. Pero bueno, es genial haberte tenido en este programa. Gracias por habernos dado esta entrevista tan linda y tan, bueno, pues tan generosa como eres tú en el ruedo también. Así que gracias siempre por estar siempre para tu público, Julio.
2: Pues muchísimas gracias de corazón a vosotros y ha sido un placer estar aquí.
1: Un abrazo muy grande, Julio.
2: Un abrazo.

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0: Bueno, pues para que no vean que son menos, hay también dos muñequitas. ¿Puede ser?
2: Tres.
0: Venga, pues vamos con esas tres muñequitas.
2: Son nuestras mini reporteras. Tenemos una mini humorista que se llama Vera y que nos ha mandado dos chistes para disfrutar de ellos. Vamos a por ellos. Adelante, Vera.
3: Buenas tardes, Joseto. Hoy me he preparado dos chistes. El primero, le dice un hombre a su amigo: me quitaron del grupo del paracaidismo. ¿Por qué? Al parecer no caía bien. El segundo, llega un hombre a la sala de urgencias de un hospital y le pregunta a la enfermera: ¿qué le trae por aquí? ¡La ambulancia! ¡Adiós!
2: Adiós, Vera. Adiós, muchas gracias. Y también tenemos a Frida y Alfonsina, nuestras reporteras, que nos van a contar cómo era la vida en los 80. Aunque ellas no habían nacido ni sabían cómo, pero han estudiado mucho, han investigado y han decidido contarnos cómo era la vista en los 80.
0: Años.
2: Años 3 y 6.
0: Para que ustedes lo sepan.
4: Hola, Alfonsina y Frida, mis superreporteras especiales, que me habéis hecho hoy un superreportaje. ¿De qué me vais a hablar hoy?
5: Sobre los 80.
4: ¿Sobre los 80, Alfonsina? ¿Qué pasaba en los 80?
6: Los 80 no había móviles y los móviles estaban enchufados en cables.
4: Ah, no había móviles y estaban enchufados en cables.
6: Sí.
4: ¿Y tú has visto esos teléfonos?
6: No, sí. Tenemos en casa.
4: Ah, tienes en casa uno. ¿Y con quién hablas?
6: Con la abuela.
4: ¿Hablas con tu abuela por un teléfono que tiene cables?
6: Sí.
4: Madre mía. ¿Y tú, Frida, qué pasaba en los 80? Cuéntanos.
5: Bueno, pues que no se ponían los cinturones.
4: ¿No se ponían los cinturones en los coches? Madre mía.
5: Bueno, pues para ir a los coches, dos de ellos tenían que ir atrás y empujar, y tenían que ir corriendo a meterse en el coche.
4: Empujaban y luego había que correr y correr y a subirse en el coche.
5: Sí, y luego en la calle los niños podían jugar, incluso caminar.
4: Anda, y claro, había menos coches y todos se podían salir a la calle a jugar, ¿no?
5: Sí, bueno, lo de que no había móviles, sí que habían móviles, pero eran muy difíciles, habían porque tenían unos tipos de móviles con cable, que estaban enchufados en una pared con electricidad que daba ese, que hablaban con la otra persona que querían.
4: ¡Anda! O sea, que era un mundo como muy distinto, ¿no?
5: Sí, y algunas veces para poder ir con las personas tenían que estar quietas en un sitio porque como no se podían comunicar, tenían que ir corriendo con el coche o viendo todas las partes porque no sabían dónde estaban hasta llegar ahí.
4: ¡Madre mía, qué reportaje más chulo! Oye, pues oye, muchísimas gracias por traerme este reportaje, Frida.
5: De nada, ha sido un placer, que nos deis la oportunidad para venir y estar aquí en la radio.
4: Pues muchas gracias, Alfonsina, muchas gracias.
6: Bien.
4: ¿Te despides?
6: Sí.
4: ¿Qué me dices?
6: Adiós.
4: Adiós, Alfonsina. Venga, pues un beso muy grande a las dos y muchas gracias.
0: Bueno, pues Joseto, tienes un mérito brutal porque te encantan los niños y no sabes cómo aprovecharte y hacerles de esponja. Es maravilloso, la verdad.
4: Es que son encantadores lo que hacen ellos. Tiene un mérito bestial ponerse delante un micrófono y ponernos a contar su visión de la vida. Me parece espectacular, gracioso y con humor.
0: Que sí, porque además la gente no sabe que ponerse delante de un micrófono no a todo el mundo le gusta y no todo el mundo tiene ese valor. Pero aquí vamos a estar
4: a mí tampoco.
0: Los miércoles de 1 a 2 de la tarde, ¿no? Acompañándoles con este programa que es mucho humor y pocas nueces. Hoy, con la colaboración del torero que nos ha escuchado y que nos ha hablado, Julio Méndez, con Luis y con Jordi, que le estoy cambiando el nombre todo el rato, y sobre todo contigo, José, que vas a triunfar. Esta es tu plaza de toros, este es tu ruedo, y hay que echar ahí capotazos a como de lugar.
4: Bueno, de hecho, me llamo José Tomás por algo.
0: Será por algo.
4: Si hay que dar capotazos, nombre de torero tengo, de torero bueno, además. O sea que...
0: Pues sigamos con ello y dándole las gracias hasta el miércoles que viene, que estaremos otra vez aquí de 1 a 2 de la tarde. Buenas tardes,
4: en
0: buenas noches.
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6: Siendo yo un maestro de escuela, me preguntó un niño un día: maestro, ¿qué es más grande, Europa o Andalucía?
7: Vámonos.
6: Puse en silencio la sala con voz de recia energía, y cuando se hizo el silencio entre la chiquillería, comencé de esta manera mi lección de geografía. Un continente, una isla, un país, una región no es más grande porque tiene una mayor extensión. Los pueblos suelen ser grandes por su gente, por su belleza, por el cariño que nos tenemos, por su verdad y por su interés. Y esos cinco pilares que el mapa de Europa encierra son privilegio de Dios y de la naturaleza. Y proseguí mi conferencia dando una visión profunda de las principales provincias de mi región andaluza. Y hablé de mi Cai Blanco, Salaito, marinero, de mi Huerva colombina, de mi Jaén minero, de mi Málaga la Bella, del Embrujo de Armería, de mi Córdoba moruna y de mi triste Granada bajo la luz de la luna. Y cuando llegué a Sevilla, sin poderlo remediar, la sangre me hizo cosquilla y yo no lo pude evitar. Salté del enterimado, retiréme seis sillas y como un endemoniado me arranqué por Seguidilla. Los niños me acompañaban con palmas de pelotito. Y yo, que estaba entregado de la forma más sencilla, andé por mi pandereta, mi bota de cabretilla, un plato de jamón serrano y una copa de manzanilla.
7: ¡Vámonos!
6: Y al director del centro, que no se le iba un detalle, entró como entraría un duque por la corte de Versalles. Me dio 500 pesetas, me arrancó por el sallo y me puso de patitas en la puñetera cama. Y hoy voy como un mendigo por calles y plazoletas pregonando con borrón camantillo para las macetas. Y los niños tontos, al verme pasar, me saludan siempre con el mismo cantar. Maestro Facundo, ¿cuál es la región más grande del mundo? Yo digo una cosa, aunque me muera de pena, aunque me dé neumonía, aunque me esté muriendo de hambre día tras día, que lo más grande de este mundo no es América ni Asia, ni siquiera Oceanía. Lo más grande de este mundo es ahora y será siempre Andalucía.
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5: Televisión Española, la tele de nuestra vida, la de todos. ¿Recuerdas? ¿Recuerdas?

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7: Estábamos ahí en la catedral celebrando la Eucaristía y ahí estaba el Bota Fumeiro, para arriba, para abajo, tirando el humo. Pero aquello no olía como siempre, ¿eh? Aquello olía diferente. Empecé a sospechar cuando una señora dijo, mira, huele como en la habitación de mi hijo. La cosa empeoró bastante cuando dije, queridos hermanos, y me gritó un feligrés, ¿me la agarras con la mano? Era un vecino respetable que en circunstancias normales nunca hubiera dicho eso. El caso es que a mí también me hizo gracia, ¿eh? Que yo me reí de esa barbaridad. Ahí vi claro que algo raro estaba pasando. Llamamos a la policía y analizaron el Bota Fumeiro. No veas cómo ladraban los perros. Aquello no era normal. Resulta que aquello estaba lleno de marihuana o como se diga, que yo de eso es que no entiendo. Dos monaguillos que lo habían metido allí para hacer una broma, dice. No veas lo que sufrimos para desalojar la iglesia, ¿eh? Que normalmente la gente sale corriendo y esta vez la gente no quería irse.
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6: En 1970 España tiene una nueva Ley General de Educación. La primera en un siglo y medio. Se instaura un sistema que será conocido por sus siglas y marcará varias generaciones de estudiantes. La EGB. Por primera vez, la educación obligatoria se extiende hasta los 14 años. La ley trata por igual a niños y niñas, aunque la coeducación es minoritaria hasta bien entrada la década. Desde los 60 está en marcha un plan para construir una quincena de universidades nuevas. Centros como la Autónoma de Madrid, la de Barcelona o la de Bilbao se sitúan fuera de las ciudades, lo que dispersa a los estudiantes y facilita a la policía el control de las protestas.
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2: Buenas tardes, una vez más, amigos de Profesionales Excepcionales. Hoy en día, los negocios que quieren ser sostenibles no pueden quedar ajenos a lo que supone la analítica de datos, ni a lo que la inteligencia artificial puede hacer para mejorar sus procesos. Por otro lado, ya tenemos nuevas generaciones de profesionales jóvenes que han tenido la posibilidad de formarse y de empezar a trabajar en estas áreas. Para hablar de esa formación y de la experiencia que esas nuevas generaciones de profesionales tienen, hoy hemos invitado a uno de ellos, que ya nos ha ayudado en algunos programas anteriores y que destaca por su experiencia y formación. Me refiero en concreto a Fernando Espinosa. Fernando Espinosa, recuerdo, es graduado en Empresa y Tecnología por la Universidad Carlos III de Madrid y tras recibir el premio de excelencia a la trayectoria académica y realizar una estancia en Nueva York, se incorporó a El Corte Inglés en 2022 como Data Scientist. Su interés por el mundo del dato le llevó a promocionarse a jefe de proyecto en 2 años, gestionando diversas iniciativas tecnológicas para los centros comerciales. Actualmente responsable de la estrategia de datos de recursos humanos, liderando un equipo encargado de implementar IA y analítica de datos en los distintos departamentos del área, si no me equivoco. Uh-huh. Además de su trabajo, Fernando participa en charlas divulgativas y programas de radio, concreto conmigo, otras veces, ¿verdad? Compaginando su entusiasmo por la tecnología con la comunicación, como ahora veremos. Así que, Fernando, bienvenido otra vez a la radio y muchas gracias por haber venido hoy.
3: Muchas gracias, Javier, encantado de estar aquí.
2: Así que, Fernando, si te parece, hoy eres el protagonista, no eres co-equiper. Si te parece, empezamos la entrevista hablando de ti, ¿no? De ti mismo. Lo que quieres contar de tu historia personal, de tu familia, la vocación. Siempre hablamos de vocación. ¿Por qué te llevó a estudiar lo que estudiaste y si hubo alguna persona que te influyó? Y luego, si quieres, hablamos un poco de cómo te ayudó esa formación, ¿no? En tu carrera profesional.
3: Perfecto, sí. Pues mira, comentas la vocación. Mi vocación es decir que no fue una vocación temprana, ¿no? O por lo menos lo que es la parte de la tecnología. Porque sí que es verdad que la parte de empresa lo he tenido desde pequeñito, ¿no? Mis padres trabajan en banca, los dos, y en grandes empresas. Entonces, lo que es el mundo corporativo, el mundo de la empresa, pues siempre lo he tenido desde...
2: Y de los datos, porque los bancos sí que manejan datos.
3: Y de los datos, efectivamente, también. Y todo el tema económico al ser banco, todo lo he tenido muy en casa y desde pequeño. Pero sí que la tecnología ha sido más un descubrimiento, ¿no? Ir atravesando distintas fases o topándome con personas, con experiencias que me hicieron descubrir esa parte, ¿no? Yo recuerdo en el instituto, a mí siempre me han gustado los números, las matemáticas, y yo tiré por el bachillerato.
2: ¿Eres de los que se te daban bien las matemáticas?
3: Se me daba bien, he de decir que sí, se me daba bien. Entonces tiré por ese bachillerato técnico, tenía pensado hacer una ingeniería, ¿no? Y ahí en el bachillerato descubrí la física y me apasionó mucho lo que es intentar describir de forma matemática pues todo, encontrar una explicación a todo, ¿no? De forma matemática y de forma pues razonada. Y me gustó tanto la física que empecé a estudiar lo que es ya luego la carrera, empecé a estudiar física en Salamanca y estudiando la carrera pues tuve una asignatura que era algo así como técnicas informáticas en física, básicamente pues programación, ¿no? Fundamentos de programación. Y ahí me di cuenta de que estaba... que es realmente interesante cómo podemos hacer que las máquinas hagan lo que nosotros queramos, ¿no? Lo que es la programación y el darle esas instrucciones. Y bueno, pues me gustó tanto que al final decidí cambiar de carrera, venirme aquí a Madrid y empezar...
2: ¿Porque tú de dónde eres? No sé si lo he dicho.
3: Yo soy de Plasencia, del norte de Cáceres.
2: Ah, es un buen sitio, muy bueno.
3: Un sitio muy bueno, muy buena comida, muy buena gente. Sí. Entonces...
2: ¿No tienes acento extremeño?
3: Eso me dicen, que no tengo mucho acento. Será ya la vida aquí en Madrid que me ha cambiado un poco.
2: O sea, que te viniste de allí a estudiar a Madrid, ¿no?
3: Eso es. Y bueno, estudié, pues como tú bien comentabas antes, la carrera de Empresa y Tecnología. Y ya ahí pues fusioné pues las dos cosas que...
2: Porque
3: yo creo que...
2: Empresa y Tecnología es muy nuevo, ¿no?
3: Es muy nuevo. Yo, de hecho, fui la primera promoción en la Universidad Carlos III de esta carrera. Y es muy nuevo, pero responde a una demanda cada vez más creciente de ese perfil híbrido que combina muy bien el mundo de la tecnología con el mundo de la empresa, ¿no? Ese conocimiento funcional que es indispensable para entender y poder resolver los problemas y ese conocimiento técnico para poder aportar esa solución.
2: Porque es una formación... los cursos primeros son parecidos a los de ingenierías.
3: parecidos a ingeniería mezclados también con ADE. Yo diría, yo siempre intento, o la defino, vamos, como un doble grado muy condensado de ADE e ingeniería informática. Porque tiene, evidentemente, no con la profundidad de una o la otra, pero sí una mezcla bastante compacta y creo que bastante conseguida de fundamentos técnicos. Pues yo aprendí programación, fundamentos de inteligencia artificial, negocios digitales y luego todo lo que es la parte de empresa, marketing, finanzas, contabilidad.
2: Es una carrera muy recomendable para la gente, ¿no?
3: Una carrera muy recomendable.
2: Demandada, ¿no?
3: Efectivamente, sobre todo porque, vamos, y lo contrasté cuando... lo que es la inserción en el mundo laboral, mis compañeros de promoción y yo mismo, la verdad es que tuvimos mucha oferta de empresas. Además, mis compañeros, prácticamente todos, por lo menos de los que tengo constancia, con puestos muy buenos en empresas también
2: la
3: muy buenas.
2: La tuya es primera promoción.
3: La mía es primera promoción de la Carlos III.
2: ¿Y se dan más sitios?
3: Tengo constancia de que también en la Autónoma, de hecho en la Autónoma lleva más tiempo, también no. Creo que además se llama igual, exactamente igual, Empresa y Tecnología, en la Universidad Autónoma, y creo que en alguna privada también se está empezando a implantar, no sé si exactamente igual, pero no, mezclando la parte de empresa y la parte tecnológica.
2: Me parece muy interesante. Además, luego estuviste además con lo que yo siempre recomiendo, una estancia afuera, ¿no?
3: Sí, eso es. La verdad es que fue una experiencia muy, muy enriquecedora, porque pues aparte de lo que es a nivel personal, la vivencia personal, que se lo recomiendo, como tú comentas, a todo el mundo, porque te abre la mente, te da herramientas para poder buscarte la vida prácticamente en cualquier entorno, sobre todo en concreto en Nueva York, que es una ciudad al principio pues hostil, en cierta forma, y yo me lo tomé como un reto personal. Pero luego también a nivel profesional, porque ahí entras en contacto con empresas multinacionales, sobre todo en Nueva York mucho banca de inversión, por lo menos en el ambiente en el que estaba yo, y un entorno también hipercompetitivo, que eso me marcó, ¿no? O lo identifiqué bastante rápido, como además desde la propia escuela, universidad, se fomenta ese espíritu de querer ser el mejor. Yo, fíjate, recuerdo que en mis años de universidad aquí nunca he visto a un profesor decir que tú eres el mejor de la clase, tú eres el mejor, lo estás, y allí era bastante común, ¿no? Esa, digamos, esa comparación entre los alumnos.
2: Yo creo que en Estados Unidos se fomenta esa competitividad, ¿no?
3: Eso
2: quizá
3: es.
2: A veces un poco agresiva, creo yo, pero
3: sí,
2: bueno.
3: creo que demasiado.
2: Para nuestro punto de vista, para el suyo, ¿no?
3: Sí, efectivamente. Bueno, y al final yo creo que depende mucho de la persona, pero a la vista está también, oye, de los resultados, sobre todo la potencia económica que son.
2: Eso está ligado con lo que sabemos, ¿no? Que dicen que Estados Unidos, los americanos, son los más individualistas de todas las sociedades.
3: Eso
2: o sea,
3: es.
2: Primero yo y después de los demás, ¿no?
3: Sí.
2: La idea del colectivo no la tienen muy asimilada.
3: Sí, de hecho yo creo que eso tiene su reflejo en que es verdad que es una sociedad bastante desigual, en el sentido de que además haciendo turismo por allí pues te encuentras con ciudades que tienen sus barrios residenciales, sobre todo las afueras, de ultra ricos y luego pues mucha pobreza, ¿no? También se ve por allí. Sí, sí. Y luego también otra cosa que me llamó bastante la atención es la importancia que tienen ellos o que le dan ellos a la red de contactos, ¿no? Como ellos, que además son muy echados para adelante, muy de sinvergüenzas en el mejor sentido de la palabra, cómo hablan a quien sea a la hora sobre todo de buscar puestos o prácticas o puestos en empresas que les interesan. Yo tenía amigos que sin dudarlo un segundo contactaban con personas que, sobre todo para ellos, es muy importante el tema de la universidad, del alma mater, de haber compartido esa universidad y alcanzar a esas personas para hablarles y que les puedan abrir un camino en esa empresa, ¿no? Y asistir a eventos, el conocer gente nueva, es muy importante también la red de contactos, y eso también lo he intentado llevar a la práctica aquí porque evidentemente también es muy importante, ¿no? El ir conociendo a la gente.
2: O sea, que no valoran tanto la meritocracia como nosotros, como la... Aquí está mal visto a veces lo de los enchufes, ¿no?
3: Sí, bueno,
2: valoran también mucho la capacidad de relación.
3: Sí, yo no sé si más o menos que la meritocracia, porque yo diría que también es una sociedad o una cultura en la que el esfuerzo es muy importante y a la vista está de que también pues hay muchísima gente, sobre todo con la cultura del emprendimiento, que ha montado su empresa, que ha generado un beneficio económico brutal, no solo para él, sino también para toda la economía. Y creo que eso también es la cultura del esfuerzo que hay allí. Creo que sí que es muy importante, sobre todo ligado, como decía, a esa parte de emprendimiento, que para ellos es tan importante el poder ser capaz tú de montar algo que aporte valor también a la sociedad.
2: ¿Cuánto tiempo estuviste allí?
3: Ahí estuve, sí, estuve el último curso de la carrera, pues ya para terminarlo fue el último.
2: ¿Cuál de las de Nueva York? ¿En qué
3: estuve en Baruch College, que está en Manhattan, sí, al lado del edificio este, que es como triangular, el Flatiron, que lo llaman allí. Sí, ahí en pleno Manhattan, o sea que la experiencia fue total, muy inmersiva.
2: Un sitio estupendo.
3: Sí.
2: Si te parece, Fernando, pasado un poco tu experiencia personal, hablamos un poco de... Bueno, eres de las primeras generaciones, luego si quieres, cuando hablemos de ella, hablamos un poco de cómo influye eso en la educación. Pero yo lo que quería es que habláramos desde tu punto de vista, qué has visto o qué has observado como mejoras que se pueden introducir en los negocios a través de estas nuevas tecnologías, ¿no? En contraste con lo que tú has aprendido, ¿no? Y la experiencia que has ido adquiriendo.
3: Pues yo he de decir que una cosa que valoro muchísimo en mi formación es que fue una formación eminentemente práctica, es decir, muy orientada a resolver problemas o a aprovechar oportunidades.
2: O a lo que te ibas a encontrar después, ¿no?
3: Justo, efectivamente. Y eso fue fundamental, pero yo recuerdo nada más entrar en el mundo laboral, en concreto, pues, como comentabas también antes, en el Corte Inglés como Data Scientist, fue fundamental todas esas herramientas y cualidades, lo que se llaman soft skills, ¿no? A la hora de poder enfrentarme a las tareas del día a día y del mundo laboral, ¿no? Creo que ese enfoque es el correcto, ¿no? El que la universidad te prepare no tanto a nivel de conceptos teóricos, sino que te den las herramientas para ser capaz de buscarte la vida por ti mismo y poder pues dar salida a todo lo que se te vaya presentando, a los retos que tengas en el mundo laboral, ¿no? Y yo sí que vi que es muy importante en el mundo laboral toda esa parte técnica, que seguro que comentaremos a lo largo de la entrevista, todo lo que es la inteligencia artificial, en general el análisis de datos, ¿no? Porque no todo es IA. Es fundamental esa parte técnica, pero no se tiene que descuidar nunca algo que para mí es fundamental, que es el conocimiento funcional, ¿no? El conocimiento del negocio. Porque al final toda tecnología se implementa, en mi opinión, para resolver dos cosas fundamentales. O bien resolver un problema que pueda tener la empresa, o bien aprovechar una oportunidad para maximizar beneficios o ser más rentable, ahorrar costes, lo que sea. Pero siempre respondiendo a una de esas dos variables, ¿no?
2: Problema o necesidad.
3: O necesidad.
2: Es lo mismo que estabas diciendo.
3: Correcto. Entonces, la tecnología siempre es un medio para lograr una de esas dos cosas, ¿no? Solucionar un problema o aprovechar una oportunidad. Y la brújula que te orienta hacia eso y a cómo puedes de la mejor forma implementar la tecnología es el conocimiento funcional. Y yo sí que vi que esas dos cosas van de la mano y que no se pueden separar, ¿no? Que el equipo técnico tiene que estar muy guiado por ese entendimiento profundo de la empresa.
2: ¿Y eso cómo se consigue?
3: Pues se consigue, creo, pues teniendo, barriendo un poco para casa, pues con ese perfil de ese perfil híbrido que combina ese conocimiento, como decía, del negocio, con también propuesta técnica, ¿no? Porque por un lado tienes que hacer entender a la gente más, o mejor dicho, a la gente menos técnica, menos tecnológica, pues cómo esa necesidad o oportunidad que tiene pueden canalizarla. Es decir, nosotros, por ejemplo, por poner un ejemplo, en el sector del retail o en los centros comerciales, pues un jefe de sección, un jefe de planta, necesita saber qué actividad va a tener ese día en concreto en ese centro para poder dimensionar la plantilla, para poder saber dónde tiene que prestar especial atención, en qué tareas, a quién tiene que mandar a qué sitio.
2: Planificar.
3: Cómo, efectivamente. Y no solo planificar, sino también cómo está yendo la actividad, ¿no? ¿Cuánto se está vendiendo? ¿Vamos más flojos en esta división o en este tipo de producto? Y se puede tener esa necesidad y no saber cómo resolverla, ¿no? De hecho, si eres poco técnico o no tienes el conocimiento de qué herramientas te pueden dar esa información, pues necesitas a alguien que te vaya con esa solución. Entonces, por ese lado, ese perfil que entiende esa necesidad, que entiende hacia dónde va el negocio y lo que necesita y que puede proponer soluciones técnicas. Pues primero sería analizar qué datos de venta tienes, cómo los consigues, dónde están y cómo se pueden explotar para que esa persona, pues en tiempo real, pues pueda tener, no sé, un informe que le pueda decir cómo va siendo el comportamiento en las distintas divisiones de las que es responsable, ¿no? También puede ser unos modelos de predicción que le permitan saber según los días, las semanas o los meses, en qué momento del tiempo pues necesitará una plantilla mayor o menor, porque también se trata no solo de atender todo, sino también reducir costes uh-huh. cuando es posible, pues unos modelos de predicción que le permita saber cómo va a ser la demanda y dimensionar la plantilla, ¿no? O unos, lo que decía, unos informes que le permita ver que, por ejemplo, pues tiene un atasco en la preparación de pedidos y necesita desviar personas que se encarguen de pues todo lo que es empaquetar, embolsar, llevar al punto de recogida los pedidos, y eso se consigue con la tecnología y sabiendo qué herramientas te pueden dar eso, ¿no? Porque uh-huh. evidentemente no todas las herramientas, ni todas las técnicas, ni todo el dato sirve para lo mismo. Y luego también una cosa muy importante, que creo que igual no es intuitiva, pero que sí que cuando te vas teniendo experiencia con estos proyectos te das cuenta, que es también echar el freno, en cierto sentido, a este afán que yo creo que tenemos todos y es normal de conseguir información simplemente por tener información, ¿no? Uh-huh. El tener el KPI pues por tener un dato, pero realmente ese dato no sirve. Entonces creo que para
2: yo
3: eso...
2: Yo siempre digo que si no te ayuda a tomar mejores decisiones, te sobra.
3: Efectivamente, es que al final de eso se trata, la ciencia de datos, como digo, en general, en transformar el dato aparentemente inconexo o sin mucha utilidad en información para tomar decisiones.
2: Uh-huh. Me comentabas también un tema interesante, ¿no? Que es el tema de rotación, ¿no? De personal, ¿no? Uh-huh. Que es un tema importante en el sector tuyo, ¿no?
3: Sí, al final, efectivamente, en el sector del retail en concreto, el problema de la rotación es uno de los principales problemas que hay, ¿no? De hecho, hay un estudio de la Sociedad para la Gestión de los Recursos Humanos que dice que el sector del retail tiene, de media, en torno a un 60% de rotación anual con respecto a otros sectores que a lo mejor de media están en torno a un 15%. Entonces, es un problema importante y que todas las empresas del sector retail, sobre todo las empresas grandes y que tienen plantillas muy con mucho volumen de empleados, pues tratan de abordar, ¿no? Y ahí, pues, un ejemplo claro de aplicación de la tecnología, pues puede ser la generación de un modelo de predicción de fuga de empleados, ¿no? Por ejemplo, es decir, un modelo que me permita saber o bien un empleado concreto o bien un colectivo que pueda causar fuga, es decir, que pueda causar una baja no deseada por la empresa, uh-huh. que voluntariamente el empleado diga, pues me voy, poder identificar con cierta antelación cuando ese empleado va a tomar esa decisión y sobre todo también muy importante en base a qué factores lo toma, uh-huh. ¿no? Porque creo que lo primero que podemos pensar todos es pues el sueldo, ¿no? Le subes el sueldo, pero muchas veces te das cuenta, de hecho, viendo este tipo de problemas, que no siempre es el sueldo o es tema monetario, ¿no? También intervienen pues temas dinámicas de equipo, responsables, condiciones laborales, y creo que la tecnología aquí ayuda mucho a poder activar esas políticas de retención.
2: Esto está íntimamente ligado con un tema que hemos tratado aquí en diversas ocasiones con otros profesionales, que es el tema del bienestar, ¿no? En la empresa, ¿no? Uh-huh. Los estudios de bienestar, porque al final te dan una proyección bastante importante, ¿no? de cómo está la salud, uh-huh. en cuanto a la salud, digo, emocional de los empleados, ¿no? Respecto a la empresa, ¿no?
3: Correcto. De hecho, en el Corte Inglés también los hacemos periódicamente y es algo muy importante porque, como tú dices, te permite tomar el pulso uh-huh. de los empleados y sobre todo las preocupaciones y anticipar problemas que pueda haber. Y de hecho, hemos tenido proyectos también tecnológicos de análisis de sentimiento de encuestas, uh-huh. de analizar todos esos datos que se pueden extraer de esas encuestas y de esos de ese sentimiento, valga uh-huh. la redundancia, del empleado. Y es muy importante también, efectivamente.
2: La ciencia de datos, bueno, ahora hablaremos un poco, la ciencia de datos y la inteligencia artificial están íntimamente ligados, ¿no? Trabajan sí. juntos, pero ¿te puede ayudar también a selección de personal? A cribar con currículums también, ¿no? Entiendo, ¿no?
3: También, incluso, efectivamente, dentro de lo que es el amplio espectro de aplicación de la tecnología, que es prácticamente cualquier cosa que te puedas imaginar, uh-huh. en el ámbito de la selección, en general recursos humanos y en particular la selección también, hay cada vez más con esta moda, vamos, no moda, porque moda tiene como connotación de que es uh-huh. algo que no va a quedar, sino que es algo, una tendencia, ¿no? Podríamos decir, de esta IA agéntica, es decir, los agentes de la IA que por definirlo muy rápidamente o muy simplemente, son inteligencias artificiales muy especializadas en una cosa y que pueden tomar acción sobre uh-huh. algo, pues es un caso de uso importante, y hay empresas dedicadas a desarrollar este tipo de agentes que te permiten pues cribar currículums en base a reglas que tú le puedas dar. Por ejemplo, pues que tenga el permiso de conducir, porque yo necesito una persona para ser transportista, por ejemplo. Entonces, pues evidentemente gente que no tenga el carnet de conducir o el tipo que sea correspondiente, pues no puede entrar. Pues eso ya te lo criba en base a esas reglas. Luego también, aparte de ese cribado, pues te puede charlar con el candidato en un chat, ¿no? Por ejemplo, y poder agendar con ese candidato una entrevista, ver un poco, o sea, su disponibilidad, hacerle un onboarding en la empresa.
2: Hacer una primera criba, ¿no? Y también luego el onboarding del seleccionado, ¿no? Perfecto. También tú querías comentar algo, y creo que es importante hacer un pequeño reflejo, ¿no?, de la normativa europea que hay, ¿no?, en este sentido, ¿no?
3: Sí, es muy importante, porque además ahí la Unión Europea está siendo pionera. Muchas veces, o por la parte del sector más crítico, opinan que demasiado regulatoria, ¿no? Sobre
2: todo.
3: Nos
2: hablan algún programa que yo creo que has estado tú también, del problema, uh-huh, ¿no?, de el freno que puede imponer al desarrollo europeo de todas estas tecnologías, uh-huh, una normativa muy estricta, ¿no?
3: Eso es, sobre todo en contraposición con otras economías o otros mercados como Estados Unidos, China, que no tienen esa regulación, ¿no? Pero sí, en concreto la Unión Europea pues está siendo pionera en regular la inteligencia artificial, con el que se llama el AI Act, que básicamente son una serie de reglas y de normas que por definirlo rápidamente, clasifican los modelos de IA en base a sobre todo en base al riesgo que suponen. Uh-huh. De riesgo aceptable y que no tiene mayor problema la producción de ese modelo, hasta el caso de uso prohibido, es decir, un modelo de IA, sobre todo en temas biométricos, que utilizan datos biométricos de la persona y que pueden ser propensos a ser modelos racistas o que premian unas características más, uh-huh, que otras, ¿no? Entonces esos están muy monitorizados, incluso algunos prohibidos. Y, por ejemplo, en el caso particular mío de recursos humanos, pues evidentemente todo lo que tiene que ver con esa información del empleado está sujeta, uh-huh, a una estricta monitorización, y que nosotros ya en las empresas lo estamos aplicando, protección de datos, y luego también toda la regulación en torno a los modelos de IA que se generan, es decir, asegurarse que el modelo, lo que es el fairness, que le llaman, es decir, que el modelo es justo, que el modelo tiene supervisión humana, es decir, que no toma decisiones de forma automática, sino que hay un humano que está plenamente consciente viendo cómo el modelo actúa sobre eso, sobre todo si tiene implicación con los empleados. Es decir, toda una serie de controles sobre esos modelos, uh-huh, que son totalmente necesarios porque bueno, pues luego pues se hacen inspecciones periódicas.
2: Hay inspecciones.
3: Eso es, entonces tienes que tener toda esa documentación del modelo generada, uh-huh, preparada para cuando pueda venir esa inspección, como puede haber inspecciones laborales y demás, para bueno, pues justificar ese modelo.
2: Si te parece, pasamos un poco al tema teórico, uh-huh, divulgativo.
3: Venga. Muy bien.
2: Entonces, si quieres, hablamos ahora de la ciencia de datos y el análisis de esos, uh-huh, propios datos, y cómo a partir de ella, a través de las matemáticas, la estadística y la programación, se puede llegar a lo que conocemos como machine learning, ¿no?, que es el donde ya la máquina es capaz de aprender, uh-huh, a través de la experiencia que se va generando, ¿no? Si quieres, hacemos un recorrido a través de un poco entre histórico y teórico, ¿no?, de en qué consiste todo esto.
3: Sí, perfecto. Pues lo primero, que es la ciencia de datos, ¿no? Y creo que ya lo hemos definido como cuando hemos estado hablando antes. La ciencia de datos, básicamente, para que se entienda de forma fácil, consiste en coger datos aparentemente pues sin sentido, inconexos, que por sí solos pues no aportan. Coger esos datos y transformarlos en información útil para poder tomar decisiones, ¿no? En el contexto empresarial, pues poder tomar decisiones en la empresa, sobre todo, como decía antes, guiadas por dos variables: o bien resolver un problema o una necesidad, o bien aprovechar una oportunidad. Entonces, básicamente eso, conseguir a través de los datos información y valor para, sobre todo, pues tomar decisiones. Y como tú bien comentabas ahora, tiene sus bases la ciencia de datos, y las bases son la matemática y la estadística, uh-huh, lo que permite poder, porque son la base de todos los algoritmos y de todos los modelos, porque permite poder hacer esos análisis descriptivos, porque permite poder identificar esos patrones en los datos. Son al final las herramientas, el uso, lo que se utiliza o utiliza un ingeniero, un data scientist, un científico de datos en español, que yo soy muy proclive a utilizar siempre que exista el término en español, intentar no utilizar el anglicismo, uh-huh, aunque es complicado en el sector de la tecnología. Como decía, entonces es la base de todo programador. Y luego la programación también es muy importante, porque es lo que te permite estructurar los programas que habilitan la capacidad de procesar ingentes volúmenes de datos, lo que es el Big Data, ¿no?
2: Y bueno, entonces, y entonces, a la raíz de este gran desarrollo está, evidentemente, la capacidad de los ordenadores de acceder a una cantidad ingente de información en tiempos realmente de milisegundos y poder procesar una cantidad de información y de correr programas y algoritmos muy complejos tiempo real.
3: Correcto.
2: Eso hace que ahora tú hables a una máquina y te conteste casi inmediatamente, ¿no? Como pasa en los módulos de IA, ¿no?
3: Y de hecho es muy buen punto porque tiene que ir de la mano lo que es la parte del hardware, todo lo que es la computación y la potencia de las máquinas tiene que ir de la mano con el software, que era donde yo me estaba centrando más, pero efectivamente las dos cosas tienen que ir de la mano porque son indispensables, la una sin la otra no puede tener avance, ¿no? De hecho ha pasado y que además, si te parece, pues iniciando ese recorrido histórico, es lo que ha pasado a lo largo de la historia, ¿no? Porque bueno, el tema de la inteligencia artificial, sobre todo, que es lo que igual a la gente más le interesa ahora,
2: a nivel teórico ya se definía, ¿no? Aunque claro, los ordenadores no eran capaces, ¿no?, de correr las redes neuronales en casi tiempo real, ¿no?
3: Eso es, y que no es algo tan moderno la inteligencia artificial, parece que sí, pero realmente esto tiene su origen pues sobre todo a finales de la década de los 60 y principalmente principios de los 70 en los sistemas expertos que buscaban pues imitar el comportamiento de un humano que es especialista en un área concreta, pero de forma muy rudimentaria, con reglas de inferencia del estilo, pues si pasa X y también pasa Y, pues entonces probablemente Z. Toda esa matriz de decisiones.
2: Trabajando,
3: ¿no?, pues
2: con probabilidades.
3: Trabajando con probabilidades, efectivamente. También, luego ya un poco más avanzado el tiempo, pues también surgían las redes neuronales, que son la base también del deep learning, que es un conjunto del machine learning, que también es un conjunto a su vez de la inteligencia artificial, pero todo eso evidentemente se ha ido desarrollando con el tiempo. Y también una cosa muy importante, que es lo que decías tú, que es el desarrollo del hardware, ¿no? O sea, no sirve de nada es lo que es el software o programas muy complejos si no tienes herramientas que te permitan ejecutar esos modelos y poder hacerlo sobre todo con tiempos de ejecución y de rendimiento importante. Y eso, pues sobre todo lo explica en estas últimas décadas la ley de Moore, ¿no?, que dice que aproximadamente cada 2 años se duplica el número de transistores en un chip. Es verdad que en los últimos años pues ese ritmo se ha ralentizado, pero bueno, básicamente lo que dice esta ley es eso, que aproximadamente cada 2 años pues esa potencia de las máquinas, de los ordenadores, se duplica. Y es lo que ha ido pasando estas décadas y lo que ha permitido el nacimiento del machine learning, ¿no?
2: Bueno, seguramente ahora te dejo hablar de machine learning y hacemos un pequeño descanso, pero de todas formas, yo creo que, si bien la ley de Moore está empezando a estar embotellada ya y las duplicaciones, porque el tema de calor, de refrigeración de los propios transistores, al estar tan comprimidos en tan poco espacio, ya va siendo un problema. De hecho, tuvimos aquí un catedrático de electrónica que decía que bueno, que lo que se estaba yendo es a reducir intensidad yendo a altas tensiones dentro de los chips. Porque claro, subir la tensión y bajar las intensidades, que es la única forma de reducir los calentamientos, ¿no? Pero yo creo que va a dar una vuelta a todo esto, yo creo que el ordenador cuántico, ¿no?, a través de los qubits. Pero de eso no vamos a hablar hoy porque no estamos preparados. Pero seguramente podemos. Coméntalo de machine learning y si te parece hacemos un pequeño...
3: Sí, pues el machine learning es importante porque supone un cambio de paradigma, ¿no? Hasta antes, digamos, de la aparición del machine learning, básicamente la programación consistía en: yo tengo una entrada de datos y en base a esa entrada de datos y lo que yo quiero conseguir, pues hago que el ordenador, en base a una serie de reglas que yo le digo manualmente con los lenguajes de programación, le digo, con, digamos, las instrucciones, ¿no? Yo le doy las instrucciones para poder, con esa entrada de datos, llegar al resultado final que yo quiero. Y es importante, lo que decía, hacer hincapié en que yo le doy esas instrucciones al ordenador. Sin embargo, con el machine learning, a lo que se ha llegado es, yo tengo esa entrada de datos, y yo lo que le doy al ordenador es ese resultado final que yo quiero obtener, categorizado, lo que sí vale, lo que no vale, y con eso, con las técnicas de machine learning, el ordenador es capaz es capaz de deducir las instrucciones que él tiene que ir siguiendo para llegar a ese resultado final que yo quiero. Es decir, con el principio y con el fin, el ordenador, la máquina, el programa es capaz de por sí mismo aprender, que al final, en definitiva, es la traducción literal de Machine Learning, el aprendizaje de la máquina.
2: Extraer conclusiones sobre la evolución de los datos.
3: Eso es. Y luego, evidentemente, una vez que esa máquina ya ha aprendido, pues aplicar ese modelo para sí obtener el resultado que yo quiero. Uh-huh. Al final, la conclusión y el resultado de todo.
2: Perfecto. Pues si te parece, hacemos un pequeño descanso.
3: Muy bien.
2: Y seguimos.
3: Fenomenal.

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1: Sí, Fernando, si te parece, hemos estado hablando antes del machine learning, ¿no? Y la analítica de datos, que junto con los algoritmos cada vez más sofisticados han dado generación, ¿no?, a lo que llamamos hoy en día inteligencia artificial. Pero hay muchos tipos de inteligencia artificial, o cuando menos creo que no está muy claro cómo se identifican. Por eso yo te invitaría a que nos hagas una pequeña descripción, ¿no?, de cómo... Sí. De cómo se catalogan, ¿no? Hoy en día.
2: Sí, porque efectivamente hay muchas clasificaciones, ¿no?, de la IA en función de, pues, sus capacidades, sus funciones, pero creo que la más generalizada, pues, tiene que ver con las capacidades de la propia del propio modelo de inteligencia artificial, ¿no? Y en ese sentido, si lo clasificamos por capacidades, pues hay tres tipos fundamentales. Está la inteligencia artificial estrecha, artificial narrow intelligence, que se dice en inglés, también la llaman inteligencia artificial débil, y es básicamente la inteligencia artificial actual, es decir, una inteligencia artificial que es muy buena en tareas muy acotadas y muy concretas, y que es totalmente inútil fuera de ellas, ¿no? Por ejemplo, el recomendador de Netflix, de películas, ¿no? Es muy bueno para ese sábado por la noche, te dice exactamente qué película es la que más te gusta, pero no le pidas que te haga o que te explique paso a paso cómo cocinar pollo al curry, ¿no? Porque evidentemente pues no está programado para eso, ¿no? O un modelo de fraude bancario, por ejemplo, tienen un objetivo muy específico, ¿no? Está luego ChatGPT, Claude, que sí que son mucho más transversales, pero al final también cumplen un objetivo muy concreto, ¿no? Y sobre todo se basan en responder preguntas.
1: Responder a un problema concreto que tú le pones en función de la analítica de datos que ellos hacen.
2: Eso es. Y sobre todo con lo que van entrenando y, como decíamos antes, en base a las técnicas de Machine Learning, van ellos mismos deduciendo. Es decir, si yo con los cientos de miles de millones de datos que entrenan estos modelos, yo veo, en base también a las reacciones del usuario y lo que premia o no y lo que funciona o no, esos modelos van aprendiendo qué es lo que sí funciona y qué es lo que no. Si a mi ChatGPT yo le digo que me recomiende restaurantes para cenar esta noche y me recomienda parques de atracciones, pues evidentemente, en base a mi respuesta, que yo le diga esto no tiene nada que ver, te he pedido restaurantes, pues sabrá la próxima vez que un restaurante no es lo mismo que un parque de atracciones, ¿no? Por ejemplo, y es así pues como se va.
1: Eso sería
2: entrenando.
1: Machine learning.
2: Efectivamente, eso es. Entonces, eso es un tipo de inteligencia artificial, la actual, la inteligencia artificial estrecha, por su traducción al inglés. Luego está la inteligencia artificial general, que seguro que mucha gente habrá oído hablar de ella, que es un concepto teórico, no existe actualmente, y que es una inteligencia artificial que imita al humano, es decir, podría realizar cualquier tarea intelectual que realiza un humano, con el mismo nivel de raciocinio. Es decir, por poner otro ejemplo, pues a esta inteligencia artificial le podrías dar los datos de venta de tu empresa y este modelo los podría analizar, podría identificar un problema, podría diseñar una estrategia y podría implementarla, incluso esa estrategia para un plan de negocio. Correcto, por ejemplo, dice yo tengo esta empresa o tengo esta idea de negocio, mejor dicho, y esa inteligencia artificial te podría plantear cómo es la mejor forma de canalizarlo, incluso montarte tu propia empresa, ¿no? Que es lo que distingue también de esta IA pues más actual y más limitada en esa parte. Haría todo lo que pueda hacer un humano, ¿no? Por decirlo así.
1: Pero no tendría creatividad. ¿No?
2: Bueno, tendría la creatividad que tienen los seres humanos, y si por creatividad entendemos como concepto pues lo que hoy es la generación de imágenes de por ejemplo, pues ChatGPT, ¿no? Digo ChatGPT porque yo creo que es como la más utilizada por todos. Al final, ¿ChatGPT tiene creatividad? Pues realmente.

0: inteligencia artificial, tercer tipo de IA, que sería la superinteligencia, ¿no? Que ahí ya sí que entra en este punto, porque es una inteligencia, por supuesto, también totalmente hipotético, teórico, una inteligencia superior al ser humano, y superior en términos de creatividad, en términos de velocidad, de precisión, de todo lo que nos imaginemos. Sería una inteligencia artificial que no requeriría supervisión humana y que podría pues encontrar o diseñar la cura del cáncer en días, ser capaz de conectarse a toda la red de un país y no sé, optimizar la economía en base a los inputs o en base a las fluctuaciones que pueda haber, a todo tipo de escenarios. O sea, una inteligencia muy superior al ser humano, ¿no? Que evidentemente, como decía, no existe y que ni en el corto ni en el medio plazo se da, porque lo que primero tendría que venir es esa inteligencia general que es prácticamente igual que un humano, y eso tampoco lo tenemos a día de hoy.
1: Sí, fíjate además un detalle de lo que tú estás diciendo en la curación, en por ejemplo, en sacar adelante un producto para el cáncer. No solamente está la investigación, hay que matar muchos ratones, hay que hacer una investigación y intervienen muchos organismos, muchas regulaciones y un montón de gente en muchos países, ¿no? Y pruebas de laboratorio, luego pruebas con personas, etcétera. Todo eso no sería una superinteligencia, tendría que ser varias superinteligencias llevando a cabo todo lo que es el control y la organización.
0: Sí, o
1: habría que verlo desde ese punto de vista, ¿no?
0: Sí, no, completamente. Y al final esto está abierto a todo tipo de diseños y de, digamos, propuestas o de imaginación, porque es algo que, como decía, no existe, ¿no? Entonces, no sabemos cómo podrá ser. Bueno, sí que se habla de una superinteligencia que pueda ser única en el sentido de centralizadora, pero conectada a todas, a infinitas fuentes de datos para poder tener todo ese conocimiento infinito,
1: y
0: ¿no?
1: Acelerar los procesos de una forma inimaginable.
0: Y acelerar los procesos brutalmente. Pero precisamente la seguridad que empezabas a comentar ahora es uno de los puntos fundamentales por los que yo pienso que esta inteligencia todavía está muy lejos, porque todo el tema ético y la seguridad que sería necesaria para poder gobernar esta inteligencia artificial no la tenemos a día de hoy. Ya estamos viendo que a muchos gobiernos, muchos mercados cuesta implementar estas leyes de gobierno y de control de la inteligencia artificial. Imagínate si fuese una superinteligencia que ya nos desborda, sería capaz de ganarnos a todos.
1: Tú me comentabas además, ¿no?, que la fiabilidad, por decirlo de alguna forma, de hoy en día, de los sistemas que estamos utilizando, ¿no?, de los de la narrow, de la estrecha, todavía pueden dar problemas.
0: Sí, de hecho hay por ahí un estudio de Veracode, que es una plataforma dedicada a la seguridad de aplicaciones y demás, que decía que a día de hoy el 45% del código que se genera por inteligencia artificial presenta vulnerabilidades de seguridad. O sea, el 45%. Porque otro punto que también podemos tratar, que es interesante, que es que la IA se programa a sí misma. Es decir, todos los desarrolladores, los científicos de datos, ingenieros de hoy en día que trabajan de ello, se utilizan de inteligencia artificial para programar la propia inteligencia artificial. Es decir, la IA genera sus propias bases o su propio código, ¿no? Y ese código es el que, como comentaba, pues presenta todavía pues esas deficiencias, esas vulnerabilidades de seguridad. Entonces, es indispensable todavía, y yo creo que lo seguirá siendo siempre, pues esa supervisión humana.
1: ¿Y la generativa esta que se utiliza hoy en día tanto y que nos da tantos dolores de cabeza?
0: Sí, pues ese es un ejemplo, un conjunto dentro de lo que es la inteligencia artificial estrecha, la que tenemos hoy en día. Es una IA pues también multimodal, porque no solo permite la entrada de texto a nivel escrito, sino que también pues se lo puede decir por voz. También además puede lo que es la salida de datos, no solo es texto, sino que también, como comentábamos antes, genera imágenes, genera vídeo, genera audio. Ya hay muchos vídeos cortos y no tan cortos. No sé si alguna película hay, no estoy seguro, pero ya hecho por inteligencia artificial,
1: sí,
0: ¿no?
1: Alguien que ha venido aquí, bueno, vídeos de estos publicitarios hechos totalmente sin necesidad de actores.
0: Y muy buenos, quiero decir, que dan el pego como si lo hubiesen hecho personas de verdad y lo hubiesen grabado también profesionales, sí. O sea, que eso es un tipo de inteligencia artificial que está ahí, que decimos que es generativa porque, bueno, toda la inteligencia artificial genera cosas, ¿no? Pero esta en concreto, pues es sobre todo generando pues contenido multimedia. Y bueno, pues presenta sus, como comentábamos antes, sus problemas éticos y sus problemas legales también, ¿no? Todo lo que tiene que ver con los derechos de autor,

0: con el uso de imágenes o el uso de identidades digitales sobre las que no tiene permiso, por ejemplo. ¿Quién dice que una IA, no te digo ChatGPT o no te digo, porque es verdad que también tiene sus controles y tienen sus normas, que nosotros es verdad que siempre aceptamos sin leerla tampoco muy detenidamente, pero al final hay muchos modelos y muchos de ellos se entrenan con imágenes de todo tipo por internet. Entonces, ¿quién te dice que el día de mañana, si yo le pido a una IA, la que sea, que me genere una imagen de una persona haciendo algo malo, con un comportamiento malo, no lo vaya a generar con tu imagen, ¿no? Porque lo haya cogido de una, no digo tu imagen exactamente, pero a lo mejor cambiándote el color de los ojos, la forma de la nariz, lo que sea, ¿no? Pero que eso también es algo que está encima de la mesa y que genera conflicto.
1: Pasamos al mundo del negocio, si te parece, y la analítica de datos. ¿Cómo se puede beneficiar, ¿no? ¿Cómo ves tú los cambios? ¿Cómo puede aprovechar todo esto la empresa?
0: Bueno, pues la verdad es que supone un cambio de paradigma muy grande, sobre todo en base a una de las cosas más importantes, la productividad. Decíamos antes que los desarrolladores todos utilizan inteligencia artificial para agilizar su trabajo. Yo cuando empecé, parece un poco viejo, pero realmente es que nos está desfasando año a año la inteligencia artificial, pero decía que iba a sonar viejo porque iba a decir que yo cuando empecé a trabajar todavía me tenía que meter en foros a mirar pues cuál era la mejor solución a este problema o cómo habían implementado esta solución para esto, en foros, en páginas especializadas, y ahora realmente, y esto ha sido cuestión de pocos años, pero ahora pues todos los desarrolladores, como decía, tienen en su mano distintos modelos de IA que les permiten, en base a una serie de prompts, genérame un código para que haga esto, genérame unos datos sintéticos para poder utilizarlos para entrenar tal modelo, genérame el propio modelo de inteligencia artificial. Aquí creo que hay una cosa muy interesante, y es que la inteligencia artificial en general ha democratizado mucho lo que es el desarrollo y la aplicación de los modelos de todo tipo, ¿no? Modelos de análisis de datos, de regresión, de machine learning más complejos. Los ha democratizado todos y ha hecho que no sean, paradójicamente, la parte más importante de un proyecto de desarrollo. Creo que la parte más importante siempre ha sido el entender bien el dato, el depurarlo, el tener limpio y entender bien el dato y hacia dónde quieres ir. Siempre ha sido la parte más importante, pero es verdad que ahora todavía más, porque se está quitando o se está agilizando esa carga de trabajo de desarrollo del modelo puramente dicho, y los desarrolladores se están pudiendo centrar más en entender el dato, digerir bien ese conocimiento funcional, poder generar esa base sólida sobre la que construir el modelo. Hay un dicho en lo que es la parte más técnica del desarrollo, que es trash in, trash out. Es decir, si tú le metes basura al modelo, el modelo saca basura. Entonces, para que no le metas basura, pues necesitas poder limpiar esos datos, entenderlo bien y ver qué modelo es el correcto para aplicarlo en base a las necesidades que tú tengas. Entonces, eso ha sido un cambio de paradigma en cuanto al desarrollo muy grande, ¿no? Y luego, en lo que es la implementación, pues también con los ejemplos que ya comentábamos antes, ha supuesto un avance muy importante para la empresa. Y yo lanzaría esta reflexión, que es que el análisis de datos en general, sobre todo potenciado por la IA, ha pasado de ser una ventaja competitiva, que sí que podía resultar para empresas hace años, ha pasado de ser una ventaja competitiva a una necesidad de supervivencia. Es decir, la empresa que hoy en día no tenga una buena base técnica, ya no hablo de tener una web, de poder tener un comercio digital, electrónico, sino de poder utilizar tus datos para maximizar los beneficios, la facturación, ser más ser más eficiente, más rentable.
1: Tomar mejores decisiones.
0: Se quedan atrás, ¿no? Y por ejemplo, pues en el sector de retail, igual que comentábamos antes, que un problema muy acuciante y muy importante que hay que tratar es la rotación. Una de los principales puntas de lanza hacia la innovación y el desarrollo, y que ya es casi una supervivencia, es el e-commerce, y es sobre todo la omnicanalidad también, ¿no? El poder tratar al cliente por todos los canales posibles de venta y de entrega de valor, ¿no?
1: Algunos y... que dejan más margen, porque estás eliminando costes, accesorios. El tener una tienda también física cuesta dinero.
0: Uh-huh. Efectivamente.
1: Poder aumentar el viaje en las ventas online siempre va a generar más uh-huh. rentabilidad.
0: Sí, y que va en línea también de otra tendencia de aplicación de la inteligencia artificial, que es el ahorro de costes, ¿no? Que en base, uh-huh. pues no deja de ser aprovechar una oportunidad para ser más rentable. Pero también el ahorro de costes es importante, es decir, tareas repetitivas, tareas que no requieran mucho conocimiento o un conocimiento muy grande y se puedan automatizar, pues sirven. Y no tiene por qué hacértelas un modelo de IA. Estamos hablando de automatización sencilla, entre comillas, ¿no? Que te lo da la tecnología uh-huh. o el análisis de datos y saber qué es lo que te sobra o con lo que puedes prescindir.
1: Y una cifra que me diste tú el otro día, el que Google reconoce que el 75%, ¿no?, de lo que tú decías, ¿no?, de la autogeneración de la propia IA, de su propio código, lo que tú estás diciendo, que al final la supervisan los técnicos, uh-huh. pero que la generación de código lo hace el propio código.
0: Sí, eso es.
1: Google dice que es el
0: 75%. El 75%, y hay empresas como, por ejemplo, Anthropic, que es la empresa madre de Claude, que ahora uh-huh. también está muy de moda porque se está viendo que es un modelo de IA muy potente y que incluso en ciertas métricas
1: y famosa está... porque se negó a trabajar con defensa en las guerras del Golfo, ¿no sabías?
0: Ah, eso no, sí, sí. Eso no estaba al tanto.
1: Estaba trabajando, bueno, se desarrolló también con financiación del Ministerio de Defensa americano. Pero cuando las guerras estas que estamos viviendo estos días de Oriente Próximo, al final se negaron a seguir Ajá. trabajando con ellos.
0: Uh-huh. Bueno, es que mucha innovación, de hecho el propio Internet pues nace un poco también de esas mimbres del ejército estadounidense, ¿no? Con ARPANET y demás, eso uh-huh. es. Y efectivamente, pues estas empresas, lo que decía el propio Anthropic, decía que es prácticamente el 100% de su código, el 100% está, o casi el 100%, está generado por inteligencia artificial, ¿no? Con las bondades y los problemas que también supone. Y lo comentábamos pues justo el otro día, pues hablando de justo este desplazamiento de trabajos o de puestos de trabajo o de funciones, tareas, uh-huh. que va a suponer la inteligencia artificial, ¿no? Y que a mí me resulta algo pues también interesante y que yo creo que no sé si mucha gente se esperaba, porque siempre se decía, igual que con Internet, igual que con la parte de la... Bueno, en general la tecnología siempre se decía, no, es verdad que va a eliminar muchos puestos de trabajo, pero también va a crear muchos otros, sobre todo relacionados con la tecnología, porque al final con estos programas pues se van a tener que desarrollar, se van a tener que mantener, supervisar, etcétera. Siempre se ha dicho eso, ¿no? De hecho, yo recuerdo programas aquí que hemos comentado justo pues como la tecnología en general, no solo hablando de IA, iba a suponer ese cambio. Pero es muy curioso porque lo que está pasando realmente, y lo estamos viendo, es que la IA en concreto está desbancando o está cambiando los puestos de trabajo más cercanos a ella. Y ese es un hecho muy claro, que empresas como Google, que el 75% de su código, o el 100% en el caso de Anthropic, y hay muchos otros casos, lo esté generando la IA, pues no sé si es algo que, no te digo ahora, pero que hace 5 años esperase, ¿no? Que el desarrollador o que el encargado de mantener ese programa y darle vida realmente viese su trabajo, no digo amenazado, pero sí cambiado por esa IA, porque oye, es que la IA ya es capaz de hacer eso, ¿no? Requiere una supervisión y eso siempre va a estar ahí, una supervisión humana, pero es muy curioso eso, que está desplazando esos puestos de trabajo que parecía que más iba a favorecer, ¿no? Y más que ayudar o agilizar esos puestos, realmente lo que se está viendo es que puede realizar esas tareas sin ningún tipo de problema. Es verdad que también esto tiene otra lectura, es decir, no es que vaya a eliminar esos puestos de trabajo, sino que, como decíamos, los va a cambiar. Ya hay ingenieros, programadores que están desplazándose hacia la parte más de diseño de soluciones más complejas, de arquitectura de sistemas, que es verdad que son tareas que igual aportan más valor que lo que es estar programando, ¿no?, el 100% de tu tiempo, porque eso ya lo puede hacer la IA, y además lo hace, bueno, relativamente bien.
1: Y más rápido.
0: Y es verdad que pues esos perfiles se están derivando a otras tareas de mayor valor.
1: Había un tema curioso que hablamos tú y yo también sobre consultoría, ¿no?, sobre algún consultor de los Big Four, ¿no?, como McKinsey. Uh-huh. Que tenía ya un rato importante, ¿no?, de becarios, sí. IA, ¿no?
0: Sí, además eso ha causado cierto, bueno, pues bastantes comentarios, porque el CEO de McKinsey, una de las consultoras más importantes que hay, decía hace un tiempo que ellos en su plantilla tenían como unos 60.000 empleados, ¿no? Que 40.000 eran humanos y que unos 20.000 eran agentes de IA. Es decir, ya están contando como agentes de IA, como empleados a los agentes de IA, ¿no? Los sí. agentes de IA ya comentábamos antes lo que eran, ¿no? IAs muy especializadas que se dedican a poder resolver un problema concreto y tomar acción. Por verlo con un ejemplo, pues que de hecho es una de las funcionalidades que ya tienen muchas IAs, ¿no? Como por ejemplo ChatGPT, ya te permite crear tu propio agente. Es decir, te permite crear tu propia IA especializada, por ejemplo, pues en la gestión de las reservas de un restaurante. Yo me hago mi agente para que cuando yo le pida, oye, este fin de semana quiero cenar con 4 amigos en un sitio con un presupuesto X y nos apetece italiano. Pues yo tengo ese agente de IA que, en base a eso que yo le demando, busca restaurantes en base a mis gustos previos, si es que ya he tenido iteración con él, en base a las reseñas que pueda encontrar por internet, encuentra los mejores restaurantes, también a lo mejor en base a mi ubicación, ¿no? Si yo le digo que tiene que ser un sitio cercano, y me recomienda esos restaurantes, y no solo me los recomienda, sino que además es capaz de conectarse a la web del restaurante, buscar disponibilidad, gestionar la reserva y hacer la reserva, incluso pagar si hay alguna fianza, que últimamente algunos restaurantes incluso están pidiendo, ¿no? Alguna fianza y tal
1: por reserva. Qué miedo, ¿no?
0: O sea, pueden hacer todo eso. Eso es lo que es un agente, por explicarlo con un ejemplo. Y eso, llevado a la al mundo de la consultoría y de los negocios, pues está viendo que es algo muy potente. Internamente, las propias empresas, nosotros, por ejemplo, pues también estamos desarrollando y trabajando con agentes especializados y también pues en la consultoría, ¿no? Y creo que estas declaraciones del CEO de McKinsey pues van en esa línea. Igual, a lo mejor, en un futuro no muy lejano, en vez de contratar a un empleado o a un equipo de McKinsey, lo que contratas es un agente concreto de McKinsey que te haga, pues no sé, un plan estratégico de logística en base a los datos que tú tengas o tú le metas, ¿no? En vez de lo que hacía tradicionalmente un equipo, que era, pues oye, ir ahí con el director de logística, con el equipo, empaparse de todos los datos, de todos los procesos y generarte una estrategia. Pues a lo mejor te lo puede hacer un agente. Entonces ahí, pues por ejemplo, trabajos como la consultoría que cambiarán drásticamente.
1: Nos quedan 3 o 4 minutos. Yo quería hablar primero de algo que hemos dejado en el tintero y es sobre la formación universitaria. Tú eres de las últimas generaciones que has hecho trabajos y no has pasado por ChatGPT.
0: Eso es.
1: ¿Cómo crees que esto va a afectar a la educación?
0: Sí, pues justo lo comentaba antes, que cuando empecé a trabajar yo todavía se estaba empezando a hablar un poquito de ChatGPT, de Microsoft Bing, con la IA también que estaban desarrollando antes de que adquiriese OpenAI, pero que efectivamente teníamos que buscar pues en foros especializados, en páginas web, tal, cómo otras personas habían resuelto lo mismo que estábamos haciendo nosotros, ¿no? Y con la formación igual. Yo no tuve inteligencia artificial a mi disposición en la universidad. Y ahora ya sí. Y eso se va a cambiar. Y no solo la universidad, que no me parece tan terrible o tan problemático, sino en el propio instituto, ¿no? Los chavales de hoy en día, cuando el profesor les pone un problema de movimiento rectilíneo uniformemente acelerado, de los típicos de los trenes o de lo que sea, tú eso se lo puedes poner directamente a la IA y te hace el problema sin que tú tengas que mover un solo dedo o pensar, ¿no? Y eso va a ser un problema y creo que eso se tiene que medir bien. Tiene beneficios, como es pues tener al alcance todo tipo de formación en todos los campos que pueda haber del conocimiento. Eso es algo que está ayudando a democratizar la IA, toda esa formación y todas esas capacidades para desarrollar y generar ideas que puedas tener. Pero tiene la contra de que yo creo que sí, que un mal uso de eso, pues pierde o la persona pierde habilidades como es la concisión, el poder resumir cosas, redactar, el poder articular un pensamiento de forma crítica. Si al final todo se lo pides a la IA, pues tú, por dejadez de esas funciones, pues vas perdiendo esas habilidades. Y eso es algo que los docentes sobre todo tendrán que tratar y que lidiar con ello. Igual que fue la llegada de ordenadores también a las aulas.
1: Un minuto para esta pregunta. ¿Qué aporta un humano que jamás podrá aportar la IA?
0: Pues yo creo que fundamentalmente, por lo menos ahora mismo, espíritu crítico. Es decir, poder saber si de verdad, con ese conocimiento que a lo largo de esta charla yo he ido comentando y que me parece crítico, pues es fundamental ese conocimiento funcional y de negocio. Eso todavía no lo tiene la IA. Tú le tienes que decir lo que sí vale y lo que no vale. Y luego también emoción. Tú evidentemente no puedes dejar que una IA tome decisiones sin tener en cuenta el factor humano, sin tener en cuenta la persona, las circunstancias y el contexto. Uh-huh. Y no solo de la empresa, sino el contexto económico, contexto social, de todo tipo que tiene la empresa. Y toda esa versatilidad todavía no la tiene la IA, y sí el humano.
1: Yo creo que además, por la forma de programarla, por la forma que funcionan los algoritmos, y con esto me gustaría ir acabando, yo creo que el pensamiento humano, el cerebro funciona por asociación de ideas, que es algo maravilloso y que nadie sabe cómo es. Y yo creo que la asociación de ideas, programarla, creo, si no me equivoco, todavía nadie sabe cómo hacerlo.
0: Sí, al final.
1: Y es un funcionamiento muy complejo, el del cerebro humano, ¿no?
0: Eso es. Iba a decir que las redes neuronales precisamente surgen como reflejo de esas conexiones sinápticas y esas estructuras de neuronas
1: debajo hay un ordenador que está haciendo esto.
0: Correcto, pero efectivamente
1: está corriendo un programa, ¿no?
0: Lo imitan en estructura, pero no en funcionamiento real. Eso es.
1: Fernando, tenemos que acabar aquí. Muchas gracias. Estás invitado a volver cuando quieras.
0: Muchas gracias a ti,
1: Javier. Para seguir actualizándonos en todos estos temas. Muchas gracias.
0: Muchas gracias.
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7: Lo que mejora la tecnología es que la están utilizando para relacionarse con la gente de un país latino como nuestro, que siempre hemos ido a hablar, de charlar, de salir al patio, de sentarse con los vecinos. Nada, nada, ahora todo redes sociales, redes sociales. Y me ha dicho, Leo, ¿qué sabes de las redes? Digo, pues que es lo que está detrás de Casillas. Sé que Punset tiene otro programa que se llama igual y luego, pues básicamente, para llevar los limones, la naranja, los berberechos, lo que son redes. Dice, no, no, es sociales. Digo, sociales es una asignatura que me jodió la vida. Eso estuve todo el mundo en el suspenso, que era una mezcla de geografía e historia. Pues me he metido allí, que el 85% de la gente utiliza las redes sociales, yo me he metido en Facebook. De Face, que es cara, y Book, que es libro. Vamos a ver, tú pones en castellano una página en internet que se llame cara libro, no entra ni el tato. Pero dices Facebook, ya tiene un nivel. Oye, parece que tienes 3 cursos aprobados, es una cosa muy bonita. Y luego yo noto mucho infantilismo ahí en estas redes sociales, mucho infantilismo, sobre todo en el Facebook. ¿Me dejas ser tu amigo? ¿Quiero ser tu amigo? ¿Te gusta compartir? ¿Me das la mitad de tu bocadillo de nocilla? Parece un patio de colegio. Te aparecen amigos del año La Polca. Uno del colegio hace 35 años que no sé nada de ti. Digo, pues por algo será, déjame en paz. Claro, por algo será. Claro. Yo no me meto en tu vida, no te metas tú en la mía. Y luego los grupos que hace la gente, grupos que son majos. Viva el heavy, bien. Arriba con el calimocho, encantado. Sharon Stone está para mojar pan, lo suscribo. Pero grupos del tipo, señora que van a hacer la compra, se olvidan el paraguas y se hacen un gorro con la capucha, con la bolsa del súper. Aquí sobra mucho tiempo en España, sobra mucho tiempo. Claro, y lo de las... Bueno... Y lo de las fotos ya es de traca. Venga a colgar foto. Bueno, ¿y por qué no te cuelgas tú entero ya de una vez? ¿Pero cuántas fotos tiene la gente de sí mismo? Escúchame, hace poco tiempo aquí en España una familia normal tenía 25 fotos de toda su vida. Que 15 eran del Super Mirafiori, que cuando lo estrenaron en el Enar de Segovia, algo, hicieron fotos, tienen 15 del coche. Ahora cualquier bebé de 2 meses tiene 3.000 fotos, 1.000 reportajes en vídeo. Bueno, están ingresando a bebés. Con los ojos como Marilyn Manson, dado la vuelta completamente del ring.
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Bueno, pues muy buenas tardes, muy buenas noches y muy buenos días allí donde nos escuchen, porque es muy importante que estén otro día más con nosotros aquí en Hablemos de Adicción. Un día más, como bien saben ustedes, intentando que todo el mundo identifique cómo es esta enfermedad y desde dónde podemos aprender a identificarla. No sé de qué forma lo vamos a hacer, de qué forma vamos a gritar, como Pau Donés dice, pero lo que sí que tengo claro es que aquí vamos a estar para todo lo que podamos hacer porque se sepa esta enfermedad. Voy a ver si podemos conectar con Diego Rojo, que precisamente hoy nos va a dar unas pautas muy importantes sobre espiritualidad, pero mientras tanto, les pongo unos consejitos y enseguida volvemos. 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
8: Bueno, pues no sé si de alguna manera que ustedes estén al tanto de las presentaciones, porque ahora mismo tenemos a Diego Rojo al otro lado. ¿Es así, Diego Rojo? Buenas noches.
9: Pues eso creo, aquí me tenéis, ¿verdad? ¿Se me escucha bien?
8: Efectivamente.
9: ¡Qué maravilla! Sí. Pues buenos días, buenas tardes, buenas noches y buenos medios días a todos nuestros oyentes.
8: Bueno, ¿por qué he dicho que se nos escuche en todos los lugares? Porque hoy Diego Rojo nos habla desde un lugar muy especial, del cual vamos a tener muchísimo rato para hablar, pero me gustaría, Diego, que le diésemos paso a nuestra querida Sofía Redmaker, que nos va a hablar un poquito de cómo saber identificar esta enfermedad para que luego pasemos ese ratito contando o que nos cuentes cómo es ese retiro en el que estás inmerso. ¿Te parece?
9: Me parece estupendo.
8: Pues venga, vamos con Sofía Redmaker.
10: Hola, ¿qué tal? Pues me parece muy interesante lo que se plantea hoy de comentar, de intentar identificar esas conductas, esas formas de actuar de las personas con adicción para que las personas del entorno se puedan dar cuenta. Yo siempre digo que aunque no sepas muy bien qué pasa, si hay que hacer un poco caso a esto que a veces llamamos intuición, ¿no? Que vas viendo cosas que no te cuadran, cosas que son un poco raras, vas viendo que la persona parece que tiene incluso como dos formas de ser o dos formas de estar. Todo esto nos puede dar pistas y ahora profundizamos en ello. Y creo que es muy, muy importante y muy útil que las personas del entorno nos entrenemos un poco a ver este tipo de características, porque ya hemos comentado en alguna otra ocasión que suelen ser las personas cercanas, amigos, familiares, los que dan la voz de alarma. Entonces, la persona con adicción, también hemos comentado que a veces se queda muy atascada en la negación, en la minimización de síntomas, en la justificación, y no consigue ver más allá. Por eso los familiares suelen ser los que dan como ese empujón a la persona que tiene una adicción para que de verdad busque ayuda, o por lo menos para empezar a plantearse que las cosas pueden no ser como se las está montando en su cabeza, ¿no? Y como se las está explicando. Entonces, la visión del exterior es muy, muy interesante. De hecho, yo una de las cosas que siempre digo en terapia es que un paciente adicto que tiene apoyo del entorno va a salir con mucha más facilidad. Y una de las razones también es por esta, porque la gente del entorno también ayuda a la persona con adicción a detectar incluso momentos de riesgo, momentos en los que la persona pueda estar tendiendo otra vez hacia patrones de consumo y demás, ¿no? Entonces, las personas del entorno ayudan de muchas maneras a que un adicto se pueda rehabilitar, que ojo, también surgen complicaciones, que también lo hemos comentado, y hay que los familiares también necesitan recibir apoyo para saber cómo acompañar, porque efectivamente no es tan fácil. Los familiares, ya hemos comentado, que también vienen con una carga muy importante a raíz de esta enfermedad, y también necesitan un acompañamiento, un apoyo, incluso aprender muchas veces sobre la enfermedad, qué características tiene, cómo ayudar a la persona, qué cosas sí, qué cosas no podemos, por así decirlo, tolerar. Entonces, bueno, digamos que es una problemática compleja, como ya venimos hablando en otros programas, que necesita un abordaje integral. Entonces, bueno, entrando en algunos de estos cambios que podemos ver en las personas, para mí uno de los más significativos es este cambio como de doble personalidad que a veces se percibe en las personas con adicción. Cuando uno empieza a percibir eso, tiene que saltar la alarma, porque esa es una de las características más llamativas de la adicción. A veces sí que viene acompañado con cambios bruscos de humor, sin una causa aparente, pero no necesariamente tienen por qué ser cambios de humor explosivos, pero sí como esta forma diferente de actuar. Es habitual que la persona pueda tener, como por así decirlo, como desapariciones, ¿no? Para repetir esa conducta, para consumir, y siempre van a ser de una manera en la que la persona pues lo justifica, busca la manera, ¿no? de que el familiar pues no se dé cuenta de que eso ha ocurrido. Por eso realmente todas las conductas del adicto suelen venir tapadas de mucha mentira. Esto lo hemos comentado en algún otro programa. A veces son mentiras pequeñas, a veces son mentiras grandes, y llega un momento en el que la mentira ya es muy compulsiva, o sea que ni siquiera necesariamente las personas adictas mienten relacionado con el consumo, sino que ya la mentira se asienta como una forma de protección, entre comillas, de todo lo que el adicto no quiere que se vea o que se sepa. Entonces la mentira no solo tiene por qué ir asociada al consumo, sino que se convierte en una estrategia, también entre comillas, muy frecuente, ¿vale? También es muy habitual, que lo mencionaba antes, las excusas, las justificaciones, el minimizar y siempre tener como una explicación de por qué se está haciendo eso que se hace, incluso a veces como apoyarte en que otras personas también lo hacen. Hay como dos tendencias: las personas que tienden más hacia el aislamiento, y personas que se juntan con otras personas que hacen lo mismo o que están peor que ellas. Entonces, a nivel social, ambas pueden ser un síntoma, por así decirlo, de adicción, pero pueden ser ambas. Puede ser tanto que la persona está más en un aislamiento, se va alejando de esas personas, por así decirlo, pues más saludables, porque son las que más les pueden confrontar, y puede suceder de forma conjunta o simplemente puede suceder que la persona se junte en círculos de personas que también consumen, que consumen más que ellas, y entonces su consumo queda enmascarado, ¿vale? Es muy habitual que haya pérdida progresiva de interés de las cosas que sí que disfrutaba por hacer. A veces aparecen síntomas también depresivos. De hecho, hay muchas personas con adicción que son diagnosticadas erróneamente con depresión cuando realmente lo que hay de fondo es una adicción. Entonces, si los familiares tampoco son muy conscientes del consumo, puede que también estén percibiendo de fondo esta depresión y puede que en su cabeza también se lo estén explicando de esta manera. Pero son depresiones muy resistentes al cambio porque detrás lo está manteniendo una adicción. Por eso tratar la depresión no tiene sentido ninguno, porque lo que hay que hacer es tratar la adicción para luego ver si se mantiene la depresión o no, porque en la gran mayoría de los casos se trata la adicción y la depresión desaparece. Entonces esto es muy importante de tenerlo en cuenta. También es habitual que haya cambios en hábitos de sueño. No es condición, por así decirlo, imprescindible, no pasa siempre, también depende un poco del tipo y del patrón de consumo, pero sí que puede haber como hábitos más caóticos. La persona puede empezar a tener insomnio o tener o dormir demasiado o dormir de menos, o este aspecto, ¿no?, como de desregulación de los hábitos, que también se puede extender a temas pues con la alimentación, con el deporte. A veces hay personas que también se descuidan en estos síntomas depresivos. Hay a veces descuidos de físicos visibles. Unido un poco a lo que comentábamos antes del cambio de carácter, también es bastante habitual la irritabilidad o esa dificultad también de aceptar críticas, de sostener la frustración. Una sobresensibilidad que también puede tener que ver con esta irritabilidad, personas que a veces están muy a la defensiva, que esto son síntomas un poco confusos porque de nuevo no son exclusivos de la adicción, pero bueno, son siempre cosas que al final si empiezas a juntar un síntoma con otro pues ya te empieza a dar más pistas. Dificultad de sostener los compromisos también. Relacionado con la pérdida de intereses y con el aislamiento social que decíamos antes, hay personas que, bueno, pues que empiezan a dejar de hacer cosas con la familia, ¿no? Este sería el alejarse de personas que les puedan confrontar, de personas que les puedan animar a dejar, ¿no?, pues cierto tipo de consumo. Un síntoma habitual también son los problemas con el dinero. Al final el dinero está muy en el centro de los consumos, de cualquier tipo de consumo, sea de sustancia o de conducta. Entonces, si empieza a haber cosas raras con el dinero, o bien sea por problemas económicos o bien sea pues porque desaparece dinero, hay grandes consumos o grandes movimientos de dinero de las cuentas. Esto es un síntoma bastante exclusivo de la adicción. Entonces, este sí que nos da una pista más específica de que puede haber problemas de consumo detrás. Y bueno, luego hay pues tal vez otras pequeñas cosas que están asociadas a lo que hemos dicho antes. A veces estas personas tienen como la sensación de vivir constantemente pendientes del próximo momento de consumo recompensa. A veces esto se verbaliza con los familiares o los amigos y a veces no se verbaliza. Entonces a veces es difícil de detectar, pero los adictos sí que a veces identifican y expresan esta sensación. Y bueno, realmente yo creo que este podría ser un repaso más habitual. Cuando ya se meten en intentos de dejar de consumo, pues de nuevo, aquí ya normalmente ya se sabe que hay un consumo detrás, entonces la persona intenta dejarlo, las típicas frases de yo lo dejo cuando quiero, o yo puedo con esto, o esto para mí no es un problema, está asociado a lo que decía antes de las minimizaciones. Entonces, bueno, a nivel emocional, algo que no he mencionado es el tema de la culpa, que sí que es muy habitual y está relacionado con lo primero que he dicho también de los diferentes, como de estas dos diferentes personalidades, ¿no? Digamos que así como características de personalidad, una pues es más narcisista, más egoísta, aparentemente fría, suele ser una personalidad como más irritable, que está más enfadada, más angustiada, ¿no? También. Y luego está otra que es la que se muestra pues más vulnerable, ahí de nuevo, ¿no? Desde la culpa, desde el arrepentimiento, hacer promesas de cambio, de que esto ya no vuelve a suceder, que digamos que son un poco como las caídas después de los consumos. Entonces, bueno, digamos que por volver a retomar por el principio, se queda la sensación de rareza, de no conocer muy bien a esa persona en la que se está convirtiendo, esta sensación de que ya no parecen ellos mismos, son frases que se repiten muy habitualmente en estos contextos. Espero que esto dé un poco más de luz, un poco más de claridad, para poder tener presente, ¿no? Identificar y, como siempre digo, ante la duda siempre preguntar, siempre consultar con un profesional, tanto si crees que tienes una adicción como si eres familiar, siempre es interesante consultar con profesionales especializados que os podamos orientar. Gracias.
8: Bueno, pues esto es lo que nos decía directamente Sofía Radmaker, dentro SMC, que además es una muy buena profesional y que nos ha explicado muy, muy bien de qué forma podemos identificar a personas que posiblemente, ya de por sí, como bien ha dicho ella, les pase algo. Pero ya de por sí, si entendemos que puede tener unas conductas tal y como las hemos explicado aquí muchas veces, tanto Diego Rojo como Sofía como yo, ojo porque algo está pasando. ¿No es así, Diego Rojo?
9: Pues así es. En primer lugar, agradecerle una vez más a Sofía sus maravillosas palabras, porque no sé cómo lo hace esta mujer, pero me define cada vez que habla. Efectivamente, es un gusto escucharla, porque define muy bien, explica muy bien todas esas conductas, tipos de conductas que tiene un adicto. Entonces, bueno, hay que rescatar siempre, rescato yo en este caso las primeras palabras respecto al entorno. Qué importante es gritar esta enfermedad, Gemma. Que cuando nos pusimos en marcha hace ya 38 programas aquí en Radio Intercontinental, y adquirimos esa responsabilidad con los oyentes de gritarles, de enseñarles, de guiarles en lo que es la enfermedad, pues era esto, ¿no? Es justo de lo que ha hablado, de lo que ha hablado Sofía, y tener un entorno que entienda primero, antes que entender incluso al enfermo. O sea, hay que entender a qué se está enfrentando su hijo, su amigo, su pareja, su lo que sea, y desde ahí, bueno, pues ponerse en marcha y intentar ayudar. Y digo intentar porque es muy complicado, no es tan fácil como hemos ido viendo a lo largo de todos estos programas, pero sí que con la identificación y la ayuda del entorno, pues es mucho más fácil. Fíjate que antes
8: con el amor, sobre todo, ¿no? Con el amor que hay que poner en las cosas, que en vez de estar regañando continuamente a la gente por hacer cosas mal, pongámosle un poquito de corazón, un poquito de amor y seamos más sensibles con personas que pueden tener ciertos problemas, el que sea.
9: Fíjate que en el entorno que ahora pasaremos a donde estoy y demás, una de las pautas, digamos, ¿no? Que te gusta mucho esta palabra a ti. Una de las explicaciones que ha dado esta mañana el maestro ponente decía eso, ¿no? Que fíjate que estamos hablando de una persona con más de 80 años dedicado a más de 50 a los ejercicios espirituales, y decía: yo soy incapaz de juzgar a nadie. O sea, cuando alguien, o sea, le miramos desde fuera y decimos: es que tú haces esto, esto, esto, esto, no somos capaces de mirarnos a nosotros mismos. Y decía eso precisamente, ¿no? Primero, amor a uno mismo, conocerse a uno mismo y después intentar ayudar. No puede ayudar a alguien que no sabe de lo que está o lo que está intentando. Ayuda desde la frustración, desde la ira, desde la negación, lógicamente, porque bueno, pues los adictos somos muy complicados y es una enfermedad muy complicada, es una enfermedad que mata. Gema, esto mata y se lleva por delante a muchísimas personas al día. Entonces, bueno, si esto fuera y la única forma de hacerlo fuera, oye, pues no lo hagas, pues sería increíble, porque no existiría la enfermedad, pero va mucho más allá. Y el amor, efectivamente, es una de las principales normas de la ayuda, ¿no? El querer a la persona, el reflejarte, el entender, es como estoy diciendo, si la ignorancia de la enfermedad va para tanto para el adicto como para el que no es adicto. Si tú eres ignorante y no sabes lo que es esta enfermedad, pues te vas a enfrentar a ella como diciendo, pues chico, déjalo porque eres un vicioso, o no lo dejas porque no quieres, o a ti te ponen ahí la droga y tú tienes la elección de cogerla o no. Bueno, pues completamente ignorancia pura y dura. Entonces, desde este programa lo que intentamos hacer ver y gritar es que es superior a las fuerzas de un humano. O sea, que no es que lo quiera hacer porque lo quiera hacer, que sistema dopaminérgico dormido, bla, bla, bla, bla, todo lo que hemos hablado muchas veces y que insistimos. Y acabo este ejemplo, con un ejemplo más de mi entrevista particular con este maestro.
8: Pero vamos a poner en contexto, vamos a poner en contexto a todas las personas que nos están escuchando, porque claro, has hablado de un maestro, pero ¿por qué estás hablando de un maestro? Porque tú has decidido, en esta enfermedad que tienes, llevar esa cabecita tuya a un retiro espiritual.
9: Sí, efectivamente. Esa es el resumen, ¿no? Muy, muy, muy, muy breve. Efectivamente, dentro de mi recuperación, en la que hoy cumplo 2 años y 7 meses, que es un muchas gracias, es un tiempo considerable, en el que muchos de esos 2 años y 7 meses he estado en recuperación, soy adicto y cabezota, y me gusta, soy un trabajador incansable de esto. A mí, desde el día que entré por la puerta de aquel centro, no me valía otra manera que recuperarme. O sea, no existía ya otra manera. Ya no quería volver a tocar fondo, ¿no? Entonces, bueno, explorando a lo largo de estos 2 años y 7 meses miles de posibilidades y miles de recuperaciones, porque me abro, tengo una mente abierta, digamos, a todo lo que sea beneficioso para mi recuperación, pues encontré ya hace tiempo los retiros espirituales, pero fíjate que tenía una distorsión total de lo que era un retiro espiritual a lo que estoy haciendo ahora, ¿no? Y me explico. Hasta hace muy poquito yo he tenido la idea de que un retiro espiritual era eso, un retirarte y ya está, ¿no? Lo primero que te viene a la cabeza es, bueno, pues te retiras a un sitio donde hay extremado silencio, donde, bueno, pues... En este caso yo he hecho retiros siempre católicos, y donde hay un organigrama del día, donde hay unas rutinas en las que, bueno, pues acudes a distintas ponencias, acudes a misa, las horas de comida, etcétera, etcétera, ¿no? Horas de libertad, válgame la expresión, para estar pues contigo mismo y demás, ¿no? Bueno, pues hace 2 meses y medio aproximadamente descubrí los ejercicios espirituales. Y dirás, joder, ¿qué diferencia hay o qué son los ejercicios espirituales, ¿no? Pues para un ignorante como yo, hace 2 meses y medio empecé a indagar y el ejercicio espiritual es exactamente el mismo que es el ejercicio físico o el ejercicio mental, y que existen, pues también existen los ejercicios espirituales, que van mucho más allá de un retiro espiritual. Es decir, un
8: ejercicio
9: espiritual.
8: Bueno, de hecho se suele decir que una persona que está con adicciones no tiene, está muerta espiritualmente, ¿no?
9: Pues esa es una de las condiciones principales, ¿no? La muerte en vida. Cuando en Narcóticos, por ejemplo, Anónimos, se lee el final de un adicto, son las cárceles, los hospitales y la muerte. Lógicamente mucha gente distorsiona, ¿no? Y dice, bueno, yo no me he muerto, Se trata de una muerte espiritual en vida, ¿no? Que es peor todavía. Esa muerte espiritual que yo he explicado muchas veces en mis carnes, con mi propia experiencia, a la que he asistido a mi propio funeral durante más de 3.454.327 veces. Bueno, cada recaída es una muerte espiritual y ahora cada día que estoy limpio para mí es un despertar espiritual, ¿no? Bueno, evidentemente todo esto tiene un proceso. Esto no viene así de la noche a la mañana, ¿no? En los podcast diarios, que hoy cumplíamos el día 196, acompañamos de una manera más solo por hoy a la gente en el proceso de dejar de consumir. Yo, es una cosa mía particular, pongo el límite, digamos, en un año sin consumir para empezar a encontrar otros objetivos. Ojo, yo no lo cumplo, o sea, yo no me recuperé así debido a mi, pues eso, a mi enfermedad principalmente, a mi incapacidad para tener paciencia, para que dejar que las cosas pasen despacio. Bueno, pues yo siempre lo quiero ahora y lo quiero ya y quiero investigar más y quiero, bueno. Lógicamente, si volviera atrás, por eso estoy haciendo los podcasts que tanto me ayudan, porque es como dar un paso atrás y volver otra vez a revivir mis 197 días y volver otra vez a decir que el único objetivo de un adicto en recuperación el primer año es no consumir drogas. Punto. O
8: sea, no consumir cualquier tipo de sustancia drogas. Y no consumir directamente. Puede ser no, el móvil, tabaco, bebida, lo que sea. No consumir.
9: Nosotros hablamos de un cerebro adicto más enfocado a las drogas, porque yo soy drogadicto, ¿vale? Entonces, pero sí, se puede hacer exactamente lo mismo. Si tú estás desintoxicándote de un móvil o estás desintoxicándote de cualquier otra adicción que tengas, como puede ser el fuego, el sexo o las compras, pues lógicamente durante el trabajo, el tabaco, miles de sustancias que no alteran tu mente en tan rápido como puede ser una droga sustancia, cocaína, heroína, cannabis, cualquiera de estas, que todas vamos a nombrarlas para que la gente la reconozca, pero lo otro sí que, por supuesto, es adictivo y también necesita su periodo de abstinencia. Entonces, lo ampliamos, si tú quieres, y me parece correcto, que ampliemos a cualquier conducta que altere tu mente gravemente, a la que tengas, de la que tengas una dependencia, el primer año, e insisto, son cifras mías, no existen en ningún sitio que donde ponga que a partir del año ya te puedes dedicar a cualquier otra cosa. Esto, cada proceso, cada persona, cada individuo es totalmente único y cada proceso es único. Entonces, a mí, a partir del año, quiere decir que ya llevas como 365 días sin consumir esas sustancias que alteran tanto tu mente, que te distorsionan tanto tu mente, que te como decía la psicóloga, que te hacen mentir sin quererlo.
8: Secuestran tu voluntad, de hecho, ¿no?
9: Secuestran tu cerebro, tu sistema dopaminérgico y olvídate. Entonces, como estás secuestrado, no eres incapaz, ¿no? Entonces, cuando te liberan de ese secuestro, pues yo necesité aproximadamente un año para acumular ese sano juicio y que ahora, después de 2 años y 7 meses, no hace mucho, hablando en minutos, han dicho, pues te veo muy coherente, ¿no? Y eso es algo que me enorgullece realmente, porque es un poco lo que busco, ¿no? Y lo que busco en estos sitios donde estoy, ¿no? Que es buscar ese sano juicio, ese recogimiento, ese entendimiento interior para, una vez entenderme yo, poder ayudar a los demás si es menester, ¿no? Porque no siempre...
8: Claro, por esto decía, en este caso lo que hemos hecho es explicar a la gente dónde estás, pero además hay una persona que es experta en ejercicios espirituales. ¿Es así?
9: aquí, efectivamente, los ejercicios espirituales, dentro de los muchos que existen, los más reconocidos y los más utilizados, son los ejercicios espirituales ignacianos, de San Ignacio de Loyola, que son unos ejercicios espirituales muy sencillos y se multiplica la sencillez si tienes un guía espiritual, como es en este caso el padre Xavier Quinzá, que es un sacerdote jesuita impresionante, que tiene varios libros escritos, que tiene varias anotaciones hechas sobre San Ignacio de Loyola, que lleva más de 50 años practicando estos ejercicios espirituales, que son de 8 días completos, más el día de entrada y el día de salida, en el que, bueno, pues solo haces la cena en el primer día y la presentación y el desayuno en el último. Por lo tanto, son 8 días completos, 8 24 horas completas dedicadas a estos ejercicios, donde hay una ponencia por las mañanas en las que, bueno, pues te ponen esos ejercicios. Yo lo hablaba en el podcast esta mañana y decía, pues el que es de mi edad y el que no, pues se acordará cuando los viernes, ¿no?, o cuando por la mañana tu profe te decía, ejercicios para esta tarde, del libro tal, página tal, pues exactamente lo mismo, ¿no? En este caso, como es un retiro espiritual católico también, les hay que no son católicos, e incluso este mismo, no te identificas cuando entras. O sea, a mí nadie me ha dicho, ¿es usted católico? ¿Puede entrar? Podría haber sido cualquier otra cosa. Lo digo para no echar para atrás a tanta gente que cree que esto que estamos diciendo, que la recuperación espiritual es religiosa. No tiene nada que ver. Bueno, pero en este caso, en este retiro, el padre Xavier nos da unos ejercicios para hacer y nos retiramos a nuestros aposentos a trabajar esos ejercicios y hacer los deberes, tan sencillo como eso, hacer deberes, ¿no? Entonces, nos da 4, en este caso, nos da por día 4 lecturas por la mañana y 4 por la tarde de párrafos breves del Evangelio o del Antiguo Testamento, que es algo que me ha sorprendido increíblemente, porque yo no tenía una imagen del Antiguo Testamento como más de Dios castigador y más dificultoso de leer. De hecho, cuando el que va a misa y escucha la primera palabra del Evangelio, que está la primera palabra, no del Evangelio, la primera palabra, pues es como más complicada, ¿no? Como más enrevesada, como más difícil de comprender. Claro, cuando te lo explican de la manera que lo explica el padre Xavier, pues es una auténtica maravilla. Es muy sencillo hacer el ejercicio con esas herramientas que te da con las lecturas. Entonces, bueno, pues a la hora de sentarte y ponerte a hacer el ejercicio en sí, a mí, desde luego, me está siendo muy sencillo. Muy sencillo, como le comentaba esta tarde, porque tenemos entrevistas personales con él y yo he tenido el lujo, además, de tener la primera, y ha sido fantástica, maravillosa. Estoy muy agradecido de poder haber estado charlando media hora con él. Y le decía esto, ¿no? Bueno, estoy rodeado, padre, de personas de más de 80 años dedicando una vida entera a rezar, a orar, a hacer ejercicios espirituales. Y me cuesta un poco ponerme en la piel de las, digo, porque soy el único chico. Entonces, de las monjitas y de estas personas, porque no tendrán pecados, o sea, será muy complicado, ¿no? Se reía con la manera que yo se lo explicaba, porque claro, yo es que le he puesto absolutamente todos los pecados habidos y por haber encima de la mesa, porque es así, ¿no? Porque un adicto lo que hace es, pues, todos esos identificarse con todos esos pecados que se hablan, porque es así, ¿no? Porque la droga te secuestra, como tú bien has dicho, y te hace hacer cosas que no son normales.
8: Sí, de las que algunas personas ha dicho siempre, pero ¿cómo es capaz de hacer esto? ¿O cómo es capaz de hacer esto otro? Pues efectivamente, porque bueno, pues, en su sano juicio no lo haría.
9: Ah, efectivamente. Entonces, bueno, pues... Y de,

0: Sí, la medicina, Dios es la medicina, porque añado más, ¿no? Porque tú me ponías que es mi mejor medicina y yo añadía el mi única medicina, ¿no? Yo no he tenido otra manera de recuperarme. No ha habido nada ni nadie humano capaz de sacarme de esa muerte espiritual que yo tenía, de ese fondo, de esa oscuridad, de esa vergüenza, de esa culpa. Y solo Dios ha conseguido eso, ¿no? En mi caso, mi Dios católico. Insisto
1: Claro,
0: que
1: por eso
0: cada
1: decía,
0: uno.
1: que muchas personas te dirán, claro, pero tú qué has hecho, que te has convertido, te has vuelto sectario, tal. No, cada uno tiene al Dios como lo conciba, de cualquier forma. Puede ser una piedra en la que confíes, puede ser cualquier cosa, pero hay que tener fe en algo. Si no, es imposible, o sea, es una cosa totalmente imposible, porque esta enfermedad no va solamente de dejar de consumir. Va también de aprender a vivir. Y tengamos en cuenta que en tu caso, Diego, han sido casi 40 años que has tirado a la basura,
0: 37.
1: digamos, porque no has sabido vivir, no has vivido correctamente en tu sano juicio.
0: Efectivamente, es vivido secuestrado por y dependiente de ciertas sustancias, la que más el alcohol, que el alcohol es una droga, hay que decirlo desde aquí y repetirlo una y otra vez, el alcohol es una droga, entonces, y muy peligrosa, para mí la peor, y luego la cocaína, que ha sido mi segunda sustancia estrella, a la que he estado 37 años enganchado y entrando y saliendo un poco dependiendo de mi posición, porque es una droga muy cara, de mi posición, de mi estatus monetario, digamos, ¿no? Entonces, bueno, pues es muy complicado después de 37 años de secuestro salir y decir, uy, ya, ¿no? Bueno, esto es un proceso de conversión bastante lento, es sencillo, pero lento a la vez, y hay que tener bueno, pues mucha mucha tranquilidad, mucha aceptación y mucha paz interior para llegar a concebir esto. Que me digan que estoy en una secta y demás, pues me alegra que me lo cuentes, porque sí, claro, normal, es lógico. Igual
1: Por
0: que me decían
1: ignorancia,
0: que
1: ¿no?
0: era un yonki, pues exactamente lo mismo, ahí lo tienes. Me decían que era un yonki cuando yo no soy ni nadie adicto es ningún yonki. Y me dicen que soy, ahora te has convertido, ahora te has vuelto. Bueno, mira, es justamente en esta media hora tan extensa que he tenido con Xavier, también lo comentábamos, ¿no? Ahora practico la ignorancia de ignorar este tipo de ya me da un poco igual, ¿no? Porque lo he vivido hasta en mi propia casa y aquí entras tú también, ¿no? Bueno, es que es muy complicado, yo lo entiendo, que es muy complicado el decir, bueno, ¿cómo le hablas a Dios? O cómo le explicas a Dios todo esto que me estás explicando a mí y dices que se te representa y que te ve, pues te van a tachar de loco, bendita locura, a mí me mantiene limpio, ¿sabes? Y todo lo que conlleva el estar limpio, que es tener una vida plena, tener una vida feliz, estar contento, estar alegre, tener lo que necesito y más de lo que necesito. Bueno, pues si es Dios mi medicina y con que me llamen loco, pero yo voy a seguir así, pues que me sigan llamando loco, ¿no crees? Es un poco lo
1: Exactamente. Bueno,
0: que.
1: no, yo
0: Claro.
1: lo pongo y lo pongo un poco en extremis por, bueno, pues por todas esas cosas que luego pueden surgir y comentarios y demás. Pero es verdad que no solamente hay que salir de esa enfermedad, sino que hay que aprender a vivir. Y hay siempre un primer paso. ¿Recuerdas cuando yo te decía, mira, estamos en primero, como cuando empiezas en primero y empiezas a saber escribir? No quieras escribir una carta si no sabes escribir todavía. Y esa
0: Así es.
1: ansiedad, esa indignación que tenías de, pero si yo sé escribir, ¿por qué? No, no, espérate, estás en primero y ahora tienes que aprender a escribir en álgebra, venga,
0: ¿Sabes lo que
1: otro idioma.
0: pasa, Gema? Te interrumpo porque este tema me interesa mucho. Que la presión de la sociedad es muy, muy dañina para un enfermo de adicción.
1: Claro.
0: Y es que enseguida todo el mundo ya te ve bien, ya estás recuperado, ya puedes recuperar tu vida, esa vida tan manida de tu vida. Vamos a ver, mi vida, a ver si yo tengo que elegir ahora mismo una vida, elijo lo que tengo enfrente de mí. Enfrente de mí tengo unos 20 pinos.

0: octogenarios, tengo rosales, tengo unos paseos maravillosos llenos de gente paseando en silencio, y justo a 10 metros detrás de mí hay un muro que me separa de una de las calles más transitadas de las afueras de Madrid, ¿no? Si me das a elegir, como diría el chunguito, elijo esta parte, ¿no? Porque aquí nadie me presiona en aprender a escribir o no aprender a escribir, en ir más rápido o ir más lento. No hay ese tiempo, no existe ese tiempo, ¿no? Yo entiendo perfectamente que tengo que atravesar el muro dentro de unos cuantos días y que volver otra vez a la sociedad, pero enseguida encuentro los muros de mi casa, donde soy feliz, donde no necesito absolutamente nada más, y esa presión no la siento. La he sentido, ¿eh? La he sentido, no porque me hayas, en este caso tú que convives conmigo, puesto esa presión. La has puesto, pero inconscientemente, es decir, para mi bien. Pero, ¿cómo lo recibe un cerebro adicto? Y volvemos otra vez al acompañamiento, a las personas que están a tu alrededor. ¿Cómo recibe un adicto todas esas informaciones, toda esa información? Es muy, muy, muy, muy, muy dañina, ¿no? En ciertos momentos, ¿no? Entonces, bueno, pues necesitas ir evolucionando, ir viendo, ir descubriéndote a ti, que es la base de estos ejercicios espirituales que estoy haciendo, y realmente funciona de esta manera, ¿no? El ver el pecado en ti y ver verte a ti como pecador. Pero fíjate qué cosa más bonita nos decía Xavi hoy, que nos veamos desde el otro lado, ¿no? Es muy difícil verse desde el lado de luminosidad, ¿no? Desde el lado del principio espiritual que tú elijas, desde el lado de la empatía, desde el lado del amor, desde el lado de la buena voluntad. Es muy difícil porque, en este caso, fíjate que él lo decía y lo explicaba para gente que no ha probado una sustancia en su vida, ¿no? Y a mí, sin todavía conocerme, sin saber todavía que era adicto, que esa es otra de las partes que ahora quiero, antes de que se me acabe el tiempo, decir, para intentar dar ese primer paso, a ayudar a dar ese primer paso a los adictos, pues decía eso, ¿no? Nos miremos desde el lado bonito que tenemos cada uno de las personas. Y esto vale para todos, no solo vale para los adictos, como te digo, porque de los 55 que somos, solo hay un adicto que soy yo, ¿no? Entonces, mírate desde ese lado. ¿Es complicado? Sí, porque el subconsciente, y aquí entra el cerebro y entra la neurociencia, a explicarte y a decirte que el inconsciente, pues trabaja el 95% o más del 95% de tus actos todos los días, ¿no? Entonces, bueno, pues tú, ese inconsciente, lo que tiene almacenado y lo que tiene grabado, la mayoría, en el 95% de los casos, son peligros, ¿no? Para que tu amígdala funcione y tu supervivencia pueda ser, ¿no? Pueda darse. Entonces, bueno, pues hay que buscar en ese 5% de... Bajo un poco la voz porque están paseando por aquí alrededor y no quiero perturbar la paz del convento. Entonces, lo que tienes que intentar es buscar ese 5% que existe, porque naciste con él y más, porque se te fue dado, y bueno, pues si vuelves un poco a ese 5%, a esa niñez, a esa candidez, a ese amor, a esas actitudes que tenías, pues la vida se ve de otra manera. Y fíjate que me funciona, porque es que me cambia radicalmente. O sea, yo estoy sentado en la butaca escuchándole y digo, pero ¿qué me está usted contando? Que se está dirigiendo a mí porque me da un vuelco directo al corazón, y digo, pues qué sencillo, ¿no? Y qué complicado me lo pongo yo, y qué complicado nos lo ponemos, siempre buscando el estrés, la ansiedad, el ir corriendo a los sitios y en todos los lados, y teniéndolo tan sencillo como, bueno, me lo voy a tomar con calma, voy a investigar primero por dónde es mejor que vaya y por dónde me acerco más a la empatía, a la buena voluntad, al amor y a todos esos principios espirituales que son claves en mi recuperación. Y claves en la recuperación del 90% de los adictos, porque está escrito, no porque lo diga yo, sino porque ya solo en el texto básico de Narcóticos Anónimos hay más de 100 experiencias de compañeros que se han recuperado gracias a un poder superior y gracias, como cada uno conciba, aquí volvemos otra vez a lo mismo.
1: Exactamente, no como cada uno lo conciba. Diego, dinos en estos minutitos que te quedan eso que nos querías decir, sobre todo para que no se te quede luego algo en el tintero.
0: No, esto no se me va a quedar porque es muy importante. Ya lo quería decir cuando ha introducido, nos ha introducido Sofía magistralmente su el programa, y es al hilo de las personas que tienes alrededor, de las personas que te acompañan, y tomando el prestado el nombre de este programa, que es Evitar la Enfermedad, cuando yo estaba preparando esta entrevista con el padre Xavier, y no sabía si muy bien si era una confesión, una entrevista, una guía. Ahora ya me, lógicamente, después de estar con él, ya sé lo que es. Bueno, yo escribía una especie de guía personal para hablar con él, ¿no? Y la primera palabra que he anotado en el cuaderno era, bueno, ponía, el encabezamiento era entrevista con Xavier Quinza. Y el punto número uno, la primera palabra, era reconocimiento. Y no un reconocimiento de nada más que de mi enfermedad. No sé por qué se me ha representado así, pero es mi manera de tú me conoces bien y es un poco mi manera de presentarme. Lógicamente yo no voy a los sitios por la calle o entro en un restaurante y digo, hola, soy Diego, soy adicto y me quiero la mesa número 4. No. No funciona de esta manera. Pero, bueno, pues cualquier día, pues porque me fíjate, igual la locura que puedo llegar a decir, ¿no? Pero una vez que yo conocí la enfermedad y que conozco la enfermedad, yo me siento orgulloso de decir que soy adicto, ¿no? Y que soy adicto en recuperación. Puede ser una locura, hay gente, no, hay, yo me consta que hay más gente que lo dice así, ¿no? El hecho de yo descubrir que era enfermo en mí hizo un clic, porque, bueno, me dio una calma y una paz interior tremenda. Por eso siempre recomiendo o sugiero, no estamos en ningún programa, o sea, en ningún programa de 12 pasos, esto es un programa nuestro y podemos decir lo que nos dé la gana, esto es abierto. Y si quieres que tomármelo como un consejo, yo aconsejo gritar la enfermedad. Gritarlo, decirlo, oiga, soy adicto, oiga, mi hijo tiene adicción, y, oye, mi padre es adicto, y, porque es que enseguida somos nosotros los primeros que vamos a estigmatizar, ¿cómo va a ser tu padre adicto si tu padre no está tirado en la calle? Bueno, cuánta ignorancia, ¿no? ¿Cuántas veces hemos explicado de que esto no va de, no funciona estando tirando de la calle o llegando borracho a casa todos los días? Esto va en todos los aspectos de la vida de una persona y es más serio de lo que nos creemos. Entonces, bueno, pues igual que nadie entra en un restaurante y dice, hola, tengo cáncer y me quiero a la mesa 4, yo no lo hago de esa manera, pero creo que cuando voy a sitios donde me tengo que presentar y voy a convivir con más gente y demás, pues así es la primera palabra que ponía, reconocimiento. Y así ha sido nada más entrar, ¿no? Me lo ha puesto mucho más fácil Dios, porque yo esta tarde después de comer le pedía y le decía, bueno, pues dame más, porque realmente estaba nervioso por ese encuentro con el padre Xavier, ¿no? Y le decía, bueno, dame tu último aliento, ¿no? Tu última fuerza y dime por dónde tengo que ir, y me lo dio en los 5 últimos minutos de la ponencia de esta tarde, Xavier, justo antes de mi entrevista, pues con el Evangelio de San Juan y cómo San Juan se refiere a los pecados y las 4 maneras que tiene San Juan de definir los pecados, ¿no? Que son las 4 maneras que más me han definido en la vida como adicto, ¿no? La mentira, que es terrible, las tinieblas, el cómo he estado 37 años andando en tinieblas y sin darme cuenta, la muerte espiritual, que es otra de las cosas que hemos hablado, Y ahora mismo la tercera, no me vas a perdonar, pero no lo tengo aquí delante y no la... Pero bueno, con esos tres pecados, digamos, me ha abierto la puerta al padre Xavier y le he dicho, solo me ha faltado decirle eso, ¿no? O como en una reunión, ¿no? Hola, soy Diego, soy adicto y vengo aquí a contarte. Pero sí que le he dicho, mira, le he puesto esto así como te lo estoy exponiendo a vosotros, una vez más, abiertamente y con puertas abiertas, que es como lo hago en este programa. Y le he dicho, pues mira, no sabía cómo encarar toda esta entrevista contigo, pero tú mismo, a través de, o sea, Dios, a través tuya, me ha dado la guía y es, mira, San Juan dice que esto soy yo. Y esto he sido yo durante 37 años y gracias a Dios, hace 2 años y 7 meses que cumplo hoy, pues ya no soy estas cuatro cosas, ¿no? Estos cuatro pecados. Soy otros muchos defectos de carácter, soy otras muchas
1: cosas. Bueno, pero el defecto de carácter los tenemos en la vida cotidiana. O sea, hay mucha gente
0: que un defecto de carácter no es un pecado. Efectivamente, un defecto de carácter no es un pecado. Y esa es la distorsión enorme que me llevaba tanto tiempo a sentirme culpable, a sentirme avergonzado, a sentirme pecador a diario, ¿no? Y de golpe y plumazo, Dios en su a su debido tiempo, por eso son perfectos sus tiempos, ¿no? Me ha dicho, no, tú te vas a ir a un retiro donde te van a decir exactamente que no eres ningún pecador. Que esos pecados, que son los pecados que realmente son mortales, digamos, ¿no? Son pecados mortales, pues desde hace 2 años y 7 meses no los practicas. Ahora tienes defectos de carácter, pero no son pecados. Entonces, bueno, visto desde esa manera...
1: Que has reconocido, además, que tú tenías un caos y un desorden interior increíble y que poco a poco, en ese desván, como tú llamas a tu cabeza, vas ordenando esos muebles. Y es tan bonito que nos estés contando esto con tanta ilusión que me gustaría darles un mensaje a todas las personas que nos están escuchando, que sé que hay muchísimas que siempre tienen la duda de, pero yo, ¿seré realmente una persona como lo que me están describiendo? Bueno, pues simplemente tienes que describir todas las pautas que nosotros damos en tu misma...
0: y saber sí, que en realidad, si hay algo... En realidad, Gemma, ya eres una persona así, ¿vale? Lo que pasa es que has estado secuestrado, entonces... este mensaje que tú estabas intentando mandar y que yo le remato porque me tengo que ir a cenar y no perdono la cena porque está muy rico.
1: Bueno, quedan 2 minutos, así que ahí puedes decir lo que quieras.
0: Pues este mensaje de esperanza es eso, que tú no eres tu adicto o adicta, no eres esa persona que eres cuando estás consumiendo. Eres la persona en la que te vas a convertir y de la que vienes. Tú ya has sido así. Y solo tienes que pues quitar esa capa oscura que tienes recubriéndote todo el santo día y descubrir esa iluminación que tú tienes desde muy chiquitito porque fuiste creado así, ¿no? Entonces nadie nace consumiendo sustancias ni siendo de esa manera, ¿no? Entonces, aunque lleves un cerebro adicto de nacimiento, tú eres otra persona y tú me has visto hace 2 años y 7 meses. Sabes de dónde vengo, sabes
1: lo que era. Decirle a todo el mundo que esta enfermedad no tiene cura, pero sí que tiene una salvación, sí que tiene
0: un
1: método
0: y cómo
1: llevarla.
0: Un tratamiento, ¿vale? Entonces, muy claro que es un tratamiento espiritual.
1: Es lo importante. Yo tengo que decirte, Diego, que te doy las gracias porque sé que estás en un retiro espiritual de silencio y has salido justamente para estar con tus oyentes, con los que estás cada miércoles y con los que cuentas cada día esas batallas que tienes pendientes en la cabeza y sobre todo ese retiro espiritual maravilloso que estás haciendo, al que animo a muchísima gente que lo haga, porque seamos adictos o no, siempre necesitamos una calma y un retiro espiritual como el que está haciendo Diego Rojo en este caso, que es nuestro conejillo de Indias para saber siempre acerca de cerebros adictos. Muchísimas gracias a todos esos oyentes, recordarles HD Adicción 23 en las redes sociales, esos podcasts que hace Diego Rojo, que también son muy buenos para saber cómo se siente una persona con un cerebro adicto todos los días. Y sobre todo, escúchenos aquí los miércoles de 8 a 9 de la noche en Radio Intercontinental. Muy buenas noches y hasta el miércoles que viene.

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2: Muy buenas noches, bienvenidos un día más a tu revista sonora Caliente y Frío aquí en Radio Intercontinental 95.4 del FM y en Radio Intercontinental. com. Muy buenas noches, Álvaro Luis.
3: Buenas noches, queridas Gema, y buenas noches también a mi amiga y compañera.
4: A todos y todas. Hola, Gema, ¿qué tal?
3: Sandra.
2: Muy
3: Sandra
2: buenas noches,
4: Álvaro. Ya lo sabemos. Claro, vamos a dar paso, que quiero que Gema nos diga algo, Gemita, que tenía ganas. Aquí tenemos ganas de que esté.
5: Claro,
4: Antonio
5: claro.
4: También, Alex te va a conocer y Alberto Closas, cómo no. Por favor, cuéntanos, ¿qué tal estás?
2: Bueno, pues yo estoy fantásticamente presentando otra vez programa. Un miércoles claro. Más, y sobre todo me he quedado para que vean los oyentes que yo también estoy aquí, que puedo daros las buenas noches, hombre. Y sobre todo que les espera un programazo, porque sé que tenéis por ahí a un invitado al que adoro, sí. Como es Alberto Closas. Sí. Buenas noches. Hola.
4: ¿Tascos? Sí. Estábamos pendientes porque ahora se puede
3: ahora,
4: de los
3: ahora te yo escucha. Creo que
6: hola,
4: no,
6: Gema.
4: Oye, no.
2: Alberto, buenas noches.
6: Tal, buenas noches, ¿cómo estás, guapa?
2: Bueno, pues estoy encantada de que estés con Álvaro y con Sandra en el programa. Sé que va a ser una buena noche, te vas a reír, vas a disfrutar. Seguro, y yo seguro. Quería mandaros este abrazo grande para que todo el mundo sepa que estamos aquí todas las noches, de lunes a viernes, de 9 a 10 de la noche, en Caliente y Frío. Vamos a ir con esos consejitos y mis compañeros continúan con el programa.
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1: Bueno, pues esta sintonía que mi querido mago técnico de este programa, pues ha tenido el punto justo. ¿Y por qué? Tiene una explicación. A partir del lunes la semana va a ser fría. Por eso estoy comunicando. Voy a darle también paso ahora a Sandra Loy, que tiene la fuerza y el cariño con unos personajes que van a contar rápidamente su vida, como siempre, profesional. Adelante,
2: pues buenas noches. Pues fíjate tú lo que se me ocurre rápidamente. De recordar a Antoine de Saint-Exupéry, simplemente el Principito, pero no, muy breve. Cuando dice el Principito, se sienta sobre una piedra y levanta los ojos hacia el cielo y dice:
3: me pregunto, dijo, si las estrellas están encendidas a fin de que cada uno pueda encontrar la suya algún día. Mira mi planeta. Está justo sobre nosotros. ¡Pero qué lejos está!
4: De repente, qué hermoso eres, dijo la serpiente. ¿Qué vienes a hacer aquí?
3: Estoy disgustado con una flor, dijo el principito.
4: ¡Ay!, dijo la serpiente. Y se quedaron en silencio.
3: ¿Dónde están los hombres?, prosiguió al fin el principito. Se está un poco solo en el desierto, dijo la serpiente.
4: Con los hombres también se está solo, dijo la serpiente. Lo voy a dejar aquí, porque es muy bonito, es un poco esa sensación. Pero aquí no estamos solos, porque estamos calientes, fríos, fríos y calientes. Y además hay una emisión que habla de ternura, que habla de personas resilientes, presentes y sobre todo de producción teatral, producción de doblaje, producción, locución, de todo. Actuación, junto con Alberto Closas, que ya es un incondicional, si es un célebre, el célebre no solo, él no está solo. De todas maneras, yo estoy deseando ver próximamente algo que vuelva a dirigir, porque no solo es el actor, director, productor, que ahora sale de una obra, además muy considerada, junto con un elenco importante, esta cena de Os Idiotas, pero lo más importante es más cosas que tienes. Esa soledad, cuéntanos. Pues sí, la soledad del director de teatro, de escena,
5: no,
4: hoy en día.
5: No, ahora no voy a dirigir teatro porque no tengo tiempo. Ahora estoy. Empiezo con una película que se llama El Mundo Era Nuestro. Una película que empezamos el rodaje. Bueno, se ha empezado antes de ayer y la verdad es que ya está empezando a ser un éxito solamente en los primeros planos que hemos visto.
4: Como actor.
5: Película que produce la productora Sin Parpadear, que son Oriol Cardús y Jordi Carbonell, donde están los grandes del cine, del teatro musical español, como Ana San Martín, Guido Balzaletti, Nerea Roldán, un montón.
4: Un elenco muy,
5: muy
4: bueno.
5: Muy grande.
4: Sales
5: muy
4: de un elenco muy bueno ya, sí, de teatro Amaya, sí, y vienes ahora con un director muy interesante que es Tejero, ¿no?
5: No.
4: ¿Quién no, es? ¿Cómo
5: no,
4: se llama?
5: No,
4: ¿cómo
5: es,
4: se llama este negro?
5: Alex Tejedor.
4: Tejedor,
5: que es
4: exacto,
5: quien va a hacer esta función. Con, bueno, donde también está, por supuesto, Daniel Díguez y, como no, Pablo Puyol, que son gente muy conocida, el musical. Una película basada, que se transcurre al final de la Guerra Civil Española, uh-huh, y la Segunda Guerra Mundial, una gran historia de amor, y es la primera película musical íntegra que se hace desde hace muchísimos años.
4: Es que quiero recordar, ¿por qué he recordado ello? Porque es que tú has dirigido óperas. Has hecho dirección musical, hecho, sí, por eso es muy importante, porque si yo estarás acostumbrado a que se hable de ti, hable de ti como actor, hijo de...
5: Pero en esta película solamente voy como actor.
4: Como actor.
5: Y tengo temas de producción también.
4: Eso es verdad, que me parece.
5: Y la producción. Y sigo con el doblaje, que sigue habiendo mucho doblaje, afortunadamente, bueno, con la serie de Bob Esponja, que continúa, siguen llegando capítulos.
4: Sí, porque tú eras la voz.
5: Soy la voz de Calamardo desde hace 25 años, sí, y sigo con ello, bueno, afortunadamente, bien. Y de momento ya voy a parar porque si no me voy a...
4: ¿Qué nos puedes comentar un poquito de Alex Tejedor? Porque es un nombre
5: pues Alex
4: nuevo,
5: Tejedor
4: es aunque un... ya es un poquito, se ha oído hablar de él para que
5: sí,
4: nuestros...
5: Alex Tejedor,
4: Antonio Ruiz Pascual
5: Alex
4: invitado
5: Tejedor,
4: y Alex sí, y Flores Sierra.
5: Y Miquel Bert, porque es una película bien, que está dirigida por los dos. Miquel Bert es licenciado en comunicación audiovisual, son uh-huh, los dos son mallorquines. Uh-huh. Alex estuvo en el School of Acting de Londres, trabajando, vale, como actor y como director musical.
4: ¿Sí?
5: Ha aprendido música y entre los dos dirigen esta gran producción, que esta producción, esta película viene de un cortometraje que se llamaba Irina. Uh-huh. Y bueno, un cortometraje que hicimos hace 8 años. Uh-huh. que fue un gran éxito, nos han premiado en el mundo entero y a raíz de ahí, bueno, pues hemos ahorrado un poquito de dinero para hacer esta película.
2: Se habló del cortometraje y también recordar que tú has tenido mucha, mucha magia con Inglaterra, porque creo que has vivido en Inglaterra.
5: Sí, yo viví en Londres un par de años cuando se empezó a hablar la primera televisión privada que hubo en España, que se llamaba Canal 10. Pues bueno, yo estaba en Londres junto con Daniel Écija, que también estaba allí. Marta Robles, que también estaba allí como presentadora, y Daniel estaba como realizador. Fue su primera cosa como realizador. Bueno, fue una época estupenda, pero de eso ya hace muchos años. Tenía en aquella época el pelo negro.
2: Es cierto. Y nos has comentado antes que te estás cuidando más. Estás teniendo un tipo mucho más delgado. ¿Pero por exigencias del guión?
5: No, por salud.
2: Por tu propia salud.
5: Por salud. La maquinita, cuando uno cumple años, te dice que hasta aquí has llegado, y entonces o te cuidas o te quedas por el camino. Y prefiero cuidarme que quedarme por el
2: Alberto
5: camino.
2: Alberto Closas, independiente de que sabemos que ahora mismo hay aplicaciones que caminan como la serpiente del Principito, que parece que nos van a decir lo que nos va a pasar, y con humildad, porque tampoco son tan malas. ¿Las utilizas?
5: No.
2: ¿Los Instagram, el TikTok, para promocionarte?
5: Las redes sociales, evidentemente, hay que usarlas, no hay más remedio, pero es lo único que utilizo. Las inteligencias artificiales no, porque a mí no me sirven.
2: ¿Por qué no te sirven?
5: Porque no me sirven, porque lo que yo quiero lo tengo en los libros. Para mí es más fácil y más bonito oler un libro que oler un ordenador. Prefiero oler un libro.
2: ¿Qué futuro ves a esa posibilidad, al Principito, de que pueda cada uno tener una estrella y escogerla? Yo creo que muy cercano, ¿eh? Muy cercana ya, cada uno puede escoger la estrella que
5: mira,
2: quiere.
5: Podemos ir
2: con nuestros contertulianos.
5: Mira, yo estoy más cerca de
2: la... O se siguen imponiendo estrellas.
5: Yo estoy más cerca del arpa que de la guitarra, con lo cual lo que pase después me trae bastante sin cuidado.
2: Me preocupa
5: bastante más mi vida de ahora, disfrutar con lo que hacemos, disfrutar con la música, disfrutar con tus poemas y disfrutar con lo que estoy haciendo, el teatro, el cine, la televisión, el doblaje, los conciertos que hago para María José Garrido y los espectáculos de poesía que hago con Alejandra Torray. Eso es lo que me preocupa ahora. El resto...
2: Te entiendo perfectamente por qué estamos siempre, a veces, humildemente sometidos a vivo de lo que me gusta, tengo talento suficiente, no me han descubierto, no tengo suerte, y claro, hoy en día, según datos, que eso sí, pues lo puedes comprobar porque tú eres un hombre más inteligente que la IA, pues que se busca precisamente que todo el mundo tenga ese momento de gloria. Y de esto dicen que por eso han inventado estas aplicaciones, aunque siempre se van a imponer personas que van a vender más, actores que van a tener más éxito, van a ser más conocidos. Por eso digo que quizás el sueño del Principito pues pueda ser real, que cada uno pueda escoger la estrella que quiera.
5: La inteligencia artificial no tiene alma, los músicos tienen el alma.
2: Yo
5: necesito escuchar el ruido del cambio de los trastes en una guitarra. La inteligencia artificial lo hace demasiado sucio.
2: Vamos a escuchar un traste.
5: A mí me sigue gustando el vinilo más que la música digital.
2: Como por ejemplo ahora en directo. Pasemos el micro. Don Alberto, vamos a pasar. Eso es un traste de Alex Flores Sierra, invitado de Antonio Ruiz Pascual desde Colombia. Y un hombre que, fíjate, ¿te acuerdas, Álvaro, de RCA, CBS? No, es que no te voy a decir RCA y CBS. Te voy a decir otras que aquí se añaden: Sony Music Colombia, Codiscos y Sonoluz, que ya suenan. En aquel momento él ha trabajado con ellas. Qué maravilla lo que estás haciendo. Un traste de guitarra que la IA no puede imitar. Sí, lo puede imitar, pero no sin alma, como dice Alberto Closas.
1: Vamos a
2: Antonio
1: decirle...
2: Ruiz Pascual se presenta el mismo, que es presentador.
0: Sí,
2: Antonio,
0: tú
2: nos has traído a...
0: Estoy de acuerdo con el compañero.
2: Yo también.
0: Que obviamente una inteligencia artificial no puede atrapar el alma de un hombre, no puede atrapar el alma de un poeta.
2: Ni de un actor en escena.
0: Los sentimientos, queda bastante encorchado, queda bastante impersonal, ¿no? Cuando una persona escribe, pone el alma al corazón, y eso se nota en la poesía.
1: Alma.
2: Antonio
1: todo,
2: Ruiz Pascual, ya sabemos que es un incondicional, presidente de Arte Total, ganador del premio de Metapoesía con un libro magnífico que se llama Maletas, conferenciante y organiza muchísimos eventos, y esto es un encuentro, una tertulia que va a ser muy bonita. Gracias.
1: Bueno, yo quiero decirle a la familia de Caliente y Frío, en este arranque de junio, que va a ser bastante, bastante fuerte, como os prometí, y yo lo voy a cumplir. Y ya Gemma Serrano ha dado un avance de que la semana que viene va a ser muy calentita. Y yo sé también que Sandra Loy pues está ilusionada con que el miércoles que viene un personaje o dos van a desfilar y se van a sentar en esta mesa. Claro, dicho todo eso, lo único que quiero aclarar, para que los oyentes lo sepan rápidamente, es que mi querido amigo y hermano Alberto
4: Closas está en activo y en marcha.
1: Está como un pincel.
4: Totalmente.
1: Como es sí. Él y como era.
4: Es verdad. Gentleman.
1: Mi querido Alberto Closas, padre, como siempre. Entonces, Alberto, dile a los oyentes de Caliente y Frío, porque sé que tienes una cita rápida y no te queremos robar tiempo para nada. Y entonces, dile exactamente. La temporada de junio y algo de julio va a ser muy calentita para ti. ¿Tienes alguna ilusión que se escape de lo normal o espera mucho más en septiembre?
5: Pues yo de momento tengo cosas que hacer. Como os he dicho, tengo pues de momento todo este
4: el rodaje.
5: Y hoy, en este momento, se está estrenando una de las películas que hemos hecho el año pasado, que es Una pistola, una bala y un oso panda. Se está estrenando ahora mismo en el Cine Palacio de la Prensa en Madrid. Uh-huh. Y yo estoy aquí para ir después al estreno. Después tengo el doblaje, que continúa, como os dije, porque todavía sigue viniendo. Y bueno, preparando cosas para el futuro, pero eso, como todo, se guarda hasta que se estrena. Pero esto es como los actores que se encuentran en el bar y le dice uno a otro: ¿tú qué estás haciendo? Y dice: pues mira, estoy preparando un casting aquí, otro allí, tengo una cosa en televisión y otra cosa para la radio. Y digo: ¿y tú? Pues como tú, parado. Pues lo mismo. Todos son proyectos hasta que salen. Entonces, bueno, de momento tengo esas cosas. Lo que sí tengo es el doblaje, que continúa.
4: El doblaje.
5: Y bueno, y estar con los amigos, que ahora mismo es lo más importante.
4: Entonces, y a un músico al lado, que cuando tú necesites respirar, ahí hay la puerta al cielo, pero que quiero que le dediques algo a Alberto Closas, lo que tú quieras, dedicar una canción
1: tuya. Antes de que arranque,
4: para que se vaya feliz y contento.
1: Antes de que arranque, vamos a decirle a Alberto Closas, que para mí es un placer muy grande, y para todos los oyentes, que haya compartido esta inauguración de junio, pero que sepa él sabe perfectamente lo que digo, que antes de que llegue el día 30... Alberto Closas va a traer una noticia muy gorda que me han contado y que la guardo en secreto hasta el 15 o el 20 de junio para que te sientes en esta mesa. Por lo tanto, Albertito,
5: pues espero, gracias. Espero que esa sorpresa me la des tú a mí y me digas qué es, porque no tengo ni idea.
4: Ahora mismo no lo sabemos. Vamos a escuchar a Álex Flórez Sierra. Vamos a poner el micro. Muy amable. Gracias, José Luis. Al mando técnico, mágicamente siempre.
6: Bueno, buenas tardes. Y Alberto, ya te tienes que ir. Yo sé que tú eres un enamorado del bolero, que eres un enamorado de la música esa que sale de bien adentro del corazón. Y yo tengo una canción que es un poquito de desamor, es una canción mía, de esos amores que uno sabe que no van a acabar bien, pero que también sabe que mientras lo estás viviendo va a estar genial.
4: Son los mejores. Entonces, acaba de decir Alberto Closas.
6: Esto, Alberto, va para ti, tú que ahorita vas a entrar en la noche de Madrid.

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1: Qué bonito, ¿eh? Es una canción del para arrancarte la boca. Daría ganas para arrancarte la boca.
2: Es un buen título para otra obra
1: genios,
2: de teatro.
1: Siempre vienen genios. Trae más personas aquí porque te lo mereces en tu programa. Caliente y frío, Álvaro. Son muchos años.
2: Son muchos y más que van a ser.
1: Y adelante.
2: Hay un señor
1: claro,
2: hay
1: Antonio Ruiz Pascual, que es quien nos ha... Él me presentó, hizo un cicloloy conmigo. Alex, para mí fue un honor que hiciera un cicloloy. Dijo, Sandra, tienes que conocerle. Así que él es en la mano que le trajo aquí. Antonio claro. Ruiz Pascual.
3: Yo a él le descubrí claro. Y desde entonces hacemos cosas juntos.
1: Claro.
3: Y es que el arte es así, ¿no? El arte es compartir. Y yo pienso que es muy importante cuando haces música y cuando está la poesía por medio, es que es la fusión. Alex sabe que yo en lo que organizo es cuando junto unos poetas, también junto unos músicos para que la poesía no se haga nunca pesada, sino que descanse al oído y después entra la música y después entra la poesía. Es una fórmula que funciona muy bien.
1: Sí, señor.
3: Y bueno, os voy a leer un poema, ahora que las guerras siguen ahí y no se acaban. Está dedicado a los niños que tienen que sufrirlas, ¿no? Los niños de la guerra. Niños de la guerra, jugáis en campos de cruces, con los sapos negros y con la lumbre oscura. Lloráis por la paz de oro pándolas dormidas, de taonas de pan de oro, de taonas que se llevan el hambre con todos los guerreros veloces. Niños, entre los escombros de vuestras casas, los sables rompen las vasijas, el rincón y la amargura no peinan las trenzas de arcilla. Niños de la guerra, os han vestido de soldados, con derecho al bulto y al tiro en la sien, cuando solo queríais ordeñar los sueños, abriles de luna, aguas y trigos para arrancar la pena, el miedo al obús que asesina y degrada. Niños, quizás el sol arranque las tardes grises, los infinitos de plomo, trayendo músicas de tío vivo sobre las carnes desnudas, sin lágrimas, sin banderas, donde las gaviotas arranquen por fin de las rocas todos los naufragios y al fin el horizonte sea para siempre descubierto, nunca, jamás conquistado.
1: La palabra conquista.
2: Muy bien, muy bien.
1: La palabra conquista que la tenemos siempre a borde, incluso en las radios, en la política, todos los días. Alex Flores Sierra, tengo unos libros, crónicas de un trovador, y un segundo, El Centauro, que tenemos que echar aquí una ojeada importante, porque es fundamental que lo leas, si no, no conozco esta faceta tuya. Y me gustaría preguntarte... ¿Qué es esta faceta? Que tremenda, porque eres un gran letrista, lo cual esto tiene que ser genial. Cuéntanos un poco de estos dos libros tú mismo.
4: La vida, a veces uno no sabe que tiene por ahí talentos escondidos, uh-huh. pero la vida se encarga igual de irte encarrilando, por lo menos así ha sido uh-huh. en mi caso. Yo una vez estaba en un lugar y un amigo que estaba presentando un disco, uh-huh. él se llama... Leo de Aurora, es un guitarrista de flamenco. Y él me dijo que fuera a su presentación y que cantara una canción mía. Uh-huh. Eso hicimos. Mi canción no aparecía en su disco ni nada. Y entonces yo canté una canción mía en su presentación.
1: En su presentación.
4: Y allí apareció un señor y me dijo, oye, ¿esa canción es tuya? Le digo, sí. Me dice, quiero hablar contigo porque me gustaría que sacáramos...
1: ¿Basilio?
4: Sí.
1: ¡Ah!
4: Entonces apareció Basilio.
1: No lo sabía.
4: Pero yo
1: imaginaba.
4: No sabía que él era un...
1: El editor de Social Pygmalion. Que
4: exacto.
1: Es,
4: sí. Entonces yo fui a su oficina pensando que él era de una disquera, ¿no?
1: Uh-huh. Entonces, sí, de una discográfica. Y era editor de libros.
4: Exacto. Entonces él me dijo que cantara la canción que había escuchado, que se llama Bolero Azul. Y me dijo que si tenía otras. Y yo le canté y me dice... Hombre, vamos a sacar esa producción. Y yo le digo, pero por supuesto. Y me dice, hay un pequeño inconveniente. Y uh-huh. le digo yo, ¿cuál es? Y me dice que yo no soy una disquera, yo no soy una discográfica, yo soy una editorial de libros, soy el presidente de la editorial, Social Pygmalion. Uh-huh. Entonces yo le digo, ¿y qué quieres que haga? Entonces él me dice, pues escribe un libro.
1: Hace poco tuve ocasión de organizar junto con Julieta de Osa y Rocío Herbias como un streaming y unos invitados seleccionados para hacer lectura de poemas y de poesía. Alberto Closas, tú también alguna vez has coordinado eventos de teatro y poesía. ¡Qué maravilla!
5: Yo además produzco un espectáculo muy bonito de poesía con Alejandra Torray y con un pianista, y es una especie de lucha de gallos, pero en vez de que sean raperos, son dos actores soltándose poemas uno a otro.
1: Soltando poemas.
5: Y es la historia de la mujer desde que nace hasta que muere a través de la poesía y del teatro, con textos de Benedetti, textos de Gala, de Lorca, en fin, hay
1: Me ha llegado una noticia y quiero estar segura. ¿Qué ha fallecido Josefina
5: Molina?
1: Molina, sí. Vale, porque pues yo desde aquí, pues mi mayor pésame, porque creo que fue
5: leyendo,
1: sí. Ahí que recordarlo solamente porque además fue una persona que defendió mucho el cine de mujeres, sí. Y creo que además ha impulsado mucho a las jóvenes cineastas como decía Arboyaín, etcétera, a luchar por esa defensa sobre el mundo de la mujer. ¿Quieres cantarnos una canción más?
4: Lo que tú quieras.
1: Yo creo que lo mereces. Y los radioyentes.
4: ¿Quieres? A ver, bueno.
1: Lo que yo quiera, vale. No, lo que tú desees.
5: Bolero azul, ¿te la sabes?
4: Vamos a hacer el bolero azul.
1: Vale.
4: La canción que me llevó a mí, porque luego, bueno, empecé, para terminar, para cerrar un poquito, el bolero azul es una canción que yo le hice a mi hija menor. Pero esa canción yo se la hice a mi hija menor cuando me dijeron que mi mujer estaba embarazada. Cuando me dijeron que ella estaba embarazada, no sabíamos si era un niño o era niña, y no era nuestro plan el tener más niños, y a mí me salió esta canción sin saber que ella me salió esta canción.
1: Bueno, ya
4: y
1: está.
4: Esta es la canción.
5: Vamos a escuchar.
4: Que me llevó a mí a escribir libros. Dice: bendito sol que iluminas mis días,

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1: Qué bonito, porque claro, además has mencionado Cartagena y Sincelejo. Claro que sí,
2: vamos,
1: porque simultaneó estudios de administración de empresas en la Universidad de Cartagena, veo. Claro, se nota que es muy, muy originario, muy primigenio.
2: Sandra,
1: dígame, vamos, don Álvaro Luis.
2: Vamos a darle unos consejitos que damos siempre en caliente y frío. Y luego ya
1: seguimos con los invitados.
2: Intentamos que esta pareja que tenemos de izquierda y derecha pues dialoguen con la información y el entretenimiento.
1: Lo que quieran, libres.
2: Ahí.
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0: ¡Qué maravilla! Y la verdad es que sabéis lo que quiero yo decir, que yo, la verdad, no le quito nada ni al cantaor ni a su autor, al verde, al salmón, al gris, al autor no le quito nada de su azúcar, ni de su sal, ni de su pimienta, te lo digo, ni de su dureza, ni de su glutinosidad, ni de sus calenturas, ni de la frialdad, porque se bañan siempre como en deliciosas consideraciones melódicas. Y no es como para criticar o hablar, sino para disfrutar, como vais a disfrutar ahora. Porque yo creo que podríamos dar paso a Alberto Closas, ¿te parece, Antonio?
1: Estupendo, ¿sí? Y además escuchar un poema de su voz.
0: ¿De su voz?
1: Maravilloso, va a ser maravilloso.
0: Y realmente interactuado, aquí no hay nada así como planificado robóticamente, con el alma. Que hasta a veces nos equivocamos en un or o en un glutix. Allá.
2: Pues mira, de tu libro, Antonio, de Antonio Ruiz Pascual, el autor de tu libro Perú en el roce de tus labios, un poema que me ha gustado de todos los que tienes, que es una delicia, que es Tengo alquilados en el recuerdo. Tengo alquilados en el recuerdo la luz de la ciudad, los besos de las casas estrechas de Callao, tus ojos parpadeando, abordando las calles, la cargada paciencia de las casas coloniales, sus ventanas antiguas donde se adivinan las lámparas de araña, el abrigo del mar donde te sostuve las manos y quise recoger la luna para ti, y en las cúpulas perdidas de los palacios en ruinas, en los abrazos de mis manos en celo, quise en el recuerdo que naciera la marea, el abrazo perdido del puerto donde los barcos tienen los párpados rotos y las gaviotas van a un cielo cansado en un gesto sin fondo. Luego abrí los ojos con tu sudor a solas, donde tus muslos fueron amor salvaje, en la habitación donde el deseo no logró quedarse mudo. Fuimos los últimos amantes, disfrazados en un escalofrío, donde el edredón doblado caía dulcemente sobre el suelo.
0: Qué maravilla, qué bonita viviste. Esto es una interacción en tiempo real, es una sesión pita. Eso es lo que son sesiones pita, como
2: pues muy bonito tu libro, ¿viste? De Perú en el roce de tus labios, y muy bonita tu forma de escribir y tu forma de,
1: muchas gracias,
2: de recordar recuerdos.
1: Ese libro está escrito precisamente porque mi mujer es peruana y fui a conocer Perú a través de ella, y entonces por eso se titula así, Perú en el roce de tus labios, porque conocí Perú a través de
2: ella. La verdad es que es muy bonito y es un, además es un libro

0: productora Dímelo. Que se llama así y me tengo que ir porque Dímelo. La función va está la, bueno, la
1: el estreno
0: está estrenando y me voy a la
1: del galería. Otro de la otra de la que has rodado que de ahora que, lo de Tejedor que, viene ahora
0: esa,
1: lo
0: de Alex Tejedor
1: viene ahora
0: yo me marcho para la Gran Vía un estreno y
1: recuérdalo
0: gracias.
1: Otra vez para
0: muchas gracias por
1: recuérdalo
0: aquí.
1: El nombre
0: estreno en el Palacio de la Prensa,
1: y
0: en 200 cines que se estrenará el próximo día 12 a partir del día 12 en 200 cines en toda España, con lo cual es una apuesta muy muy dura y muy difícil, y esperemos que sea un éxito.
1: ¿Y el título para que lo recordemos?
0: Una bala, un hombre y un oso panda.
1: Ay, una ay, bala, ay. Un hombre y un oso panda.
2: Gracias,
1: así
2: querido
1: que,
2: Alberto.
0: Gracias a todos por
2: estar aquí con los amigos de
1: y gracias por haber actuado también.
2: Y el día 20, 21, 22, recuerda que tendrás una bomba no para estallar, sino para que disfrutes
1: igual el principito,
2: con ella.
1: El principito tendrá que también decir... si puede o no.
2: Pues vamos a seguir y le vamos a pedir al técnico que prepare ahí ese número 3 de Islas Canarias, que tengo que hablar de Islas Canarias. Rápido, prepáramelo, que tengo el tiempo justo. Dímelo, dime si está ya. Si está, ponlo arriba.

0: Bueno, esto es siempre a mí me emociona, por familiar totalmente, pero también quiero contarles a toda la familia de Caliente y Frío en la recta final de esta edición de esta noche miércoles, que estamos disfrutando con personajes que están contando cosas, como siempre, muy atractivas, y que para eso Sandra Loy pone todo el empeño
1: luchando en la escena.
0: En cuanto se sientan dos personajes aquí, tú disfrutas más que qué.
1: Bueno, la verdad es que son personas que están luchando, están recibiendo pues el reconocimiento también de poder tener trabajo y de no estar buscando, que es lo más complicado, que es buscar trabajo en el mundo de los actores y en el mundo de la música. Vamos a recordar que nos ha hablado de este director, que es Álex Tejedor, ¿de acuerdo? Hay que repetirlo porque se habla de otros directores. Sí que también es importante lo que ha querido decir, que existe esta productora que es Sin Parpadear, que es la productora que precisamente lideran. Y es, fíjate, un director que también es compositor, lo cual es fundamental recordarnos y de este nombre. ¿Te gustaría actuar en alguna película, querido compañero Álex?
2: Yo tengo mi sorpresa.
1: Tu sorpresa,
2: siempre.
1: Claro.
2: Mira, hay una película que se llama Zeta.
1: Sí.
2: Que salió hace poco. Y pues a mí me llamaron y tengo ahí un un papelito chiquitito tocando en una fiesta de unos mafiosos de los años 80, cuando hay como un recorderis de uno de los personajes. Entonces ahí aparezco yo en esa película cantando. Entonces también ha sido una experiencia bonita estar en el cine también.
1: Antonio Ruiz Pascual, ¿te ves haciendo alguna película?
3: Yo he hecho figuración. Una de las cosas que hice en mi juventud era figuración, y he salido en varias películas, pues eso, con un trocito, haciendo pequeños papeles, muy pequeñitos. Pero sí, toqué un poco ese tema hace años.
1: Y Álvaro Luis, ¿has visto como tu compañero Alberto Closas vino? Porque él está muy liado. Es que se ha tenido que ir al estreno de esta película que está ahora mismo y que creo que tenemos que ir a ver.
0: Alberto,
1: tenemos que ir a verla, ¿eh?
0: Hombre, claro. Alberto,
1: ir a ver esa película.
0: Alberto es un gran
1: tiene
0: amigo.
1: Tiene una participación, me ha dicho que tiene una colaboración simpática.
0: Eso seguro. Que sepas, y lo que le vamos a decir, entre el 19, el 20, el 21... se le van a caer dos lágrimas, ¿eh? Te lo digo porque me lo han dicho hace 48 horas que están preparando una cosa para Alberto que va a sonar mucho.
1: Es que se va a llevar una sorpresa a él.
0: ¿Eh?
1: Que se va a llevar él una sorpresa.
0: Hombre,

0: Totalmente, no la
1: bueno,
0: conoce.
1: Proyectos que tienes a infundamental.
2: Bueno, proyectos.
1: Los proyectos más recientes.
0: Ahora, lo más caliente, para que los oyentes lo sepan. ¿Cómo vas a terminar el verano a tu juicio? ¿Con qué fuerza o con qué rigor?
2: Pues ahora precisamente voy a la tierra del compañero, a la tierra de Álex. Voy en agosto a Casanares, a la Feria del Libro de Yopal, Casanares. Estaré una semana allí y después voy a la Feria de la Naturaleza en Medellín. O sea, voy a estar como poeta español invitado yendo a Colombia, que para mí es una grata sorpresa y es un placer poder visitar la tierra de mi amigo y poder estar allí invitado como poeta español. Y en septiembre voy a Berlín a otra feria también invitado. O sea que es un año muy fructífero.
1: Un año movido y un año activo, que lo mereces, con muchos proyectos. ¿Álex?
3: Bueno, yo acabo de hacer una presentación en el Teatro Monumental hace 8 días, sí. El sábado pasado.
0: Bueno, el Teatro Monumental de Madrid.
1: Monumental de Madrid.
0: ¿Tú sabes que es el teatro más importante de España o no?
1: Uno de los teatros,
3: bueno,
1: sí.
3: No sabía que era el más importante de España.
1: Tampoco
3: pero
1: el más.
0: Eso me dijo la orquesta de televisión
1: sí. Española. Hacen siempre ahí los conciertos.
3: Sí, ahí estuvimos haciendo en ese espacio que se llama Las Noches del Monumental, que lo pasan por la 2,
0: por la 2
3: de televisión. Sí, sí. Ahí estuvimos con un proyecto que se llama Aires de Macondo y hacemos música colombiana, pero también nos metemos con música de España. Y bueno, tengo unas presentaciones en Cataluña ahora en julio. Y ya, yo creo que me quedo tranquilo.
1: Y tienes que dejar un poquito las redes, creo, tu red o tu contacto, si tú quieres.
3: Claro que sí.
1: Y luego, si quieres también cantar todavía una canción más.
3: Claro que sí, yo encantado de mostrarle
0: a él de gusto.
2: Yo creo que puedes cantar.
1: Lo que estamos generalmente...
2: Es un ejercicio muy bueno lo que hizo tu compatriota. Sin conocer España,
3: porque
2: es una obra de arte eso, sin conocer España, que lograra hacer.
3: Es muy interesante.
2: Y tú le pusieras esa letra a eso, ¿no?
3: Es una canción, cuando él le hizo la... Es una canción, esa canción viene en el segundo libro que he publicado, que lo publiqué en mayo del año pasado, o sea, hace un año. Y allí aparece una canción, entre las muchas que hay, porque mis libros vienen con música. Esa es una de las características, que mi libro trae una banda sonora.
1: ¿Un QR? ¿Podría ser un QR?
3: Sí, en esta ocasión, la vez anterior.
1: Tenemos que analizar ello para que vuelvas otra vez a la radio, también a Filtro Cultural Personal, que hago también los lunes a las 13 horas, y también a Creaciones Primogénitas, pero eso es indirectamente, será una sección que seguramente abra en Emotivoces, una futura emisión, o aquí. Pero sí, estoy viendo que tienes en estos libros que hay que primero leerlos. Yo nunca entrevisto si no leo.
3: En ese libro primero
1: viene
3: con un CD.
1: Pero sí, como músico te conozco por eso. En uno de estos viene aquí un QR.
3: Vienen QR
1: en cada
3: canción. Los
1: estoy viendo, en este.
3: Sí, sí,
1: en este sí que lo estoy viendo.
3: Se llama El Centauro. Bueno, esa composición que voy a interpretar es de un señor que nunca ha venido a España. Uh-huh. Es un señor que es compositor de música folclórica de mi tierra. O sea, de cumbias, hay un ritmo que se llama porro. No es el porro de aquí, es un ritmo.
1: Aquí hay la porra y el porro.
3: Y el porro. Entonces, digamos que lo impresionante de este compositor, y ahora lo van ustedes a apreciar, es cómo él puede sentir su conexión con España sin haber estado aquí. La música es mía. La letra es de Leonardo Gamarra.
1: Eso
3: Romero.
1: Pasa a muchos compositores. Muchos compositores han compuesto sobre algo sin haber todavía estado aquí.
3: Así es. Bueno, esto dice Semillas de Romero. Dice así. Cuando me brota el Gamarra, respiro brisas del Ebro. Y cómo vas con...

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0: Por eso, ambos, al cantador y al autor, yo no les quito nada. Bueno.
1: Escucha, porque tiene ahí el mago un disco.
0: ¿Qué?
1: Que puede dar sorpresa. Vamos a ver si lo oímos ya en primerísima
0: Uy,
1: línea.
0: Pero esto es la técnica, esto es la técnica del forever de la radio. Actualmente consolidamos a los invitados y dejamos 3 minutos antes de poner un disco. Pero vamos a hacer honor a la veteranía de Caliente y Frío y permitir que pongas un disco antes de 3 minutos de haber cantado una estrella como es Álex Flórez Sierra.
1: Ahí,
0: adelante.
1: Ahí. Vamos a escuchar.

0: sabes.
1: Ole,
0: porque...
1: yo tengo una pregunta que tú no sabes lo que le voy a preguntar yo a Alex. Alex, pero contéstame rápidamente. ¿Lo bailao o lo sufrido?
2: Las dos.
1: ¿Disparador de versos tenues, sabios o fuertes?
2: Fuertes.
1: Antonio Ruiz Pascual, ¿disconformidad despierta o disolver la paz en el amor?
3: Las dos cosas también.
1: Ambas cosas.
0: No se oye.
1: Las dos cosas. Y Álvaro Luis, ¿diversión como en una mina o divulgar dobleces? Cuidado.
0: Yo creo.
1: ¿Diversión que... como en una mina o yo divulgar
0: creo,
1: dobleces?
0: Yo creo que lo mejor que se puede decir
1: lo
0: de
1: que
0: esto
1: deseas,
0: que has comentado...
1: Y si no lo entiendes, te lo vuelvo a repetir.
0: No. Si yo te voy a decir por qué,
1: a ver.
0: Contesto. Yo creo que divulgar...
1: Dobleces.
0: Doblete. Eso es lo más importante. Y te cuento una cosa que tú no lo sabes.
1: Lo que tú quieras.
0: ¿Tú sabes por qué se ha puesto este disco, el mago nuestro que tenemos aquí en la mesa? ¿Por qué se ha puesto cuando faltan 3 minutos para terminar el programa?
1: Pues porque él lo va a cantar otra vez un poco más. Nada.

0: ay, ay, ay. Pues te digo que esta música que ha salido ahora, hace dos minutos, la dedico a Victoria Vera. Que mañana
1: estará y estaré
0: deseo,
1: yo con ella.
0: Mañana espero y deseo que cumpla y pueda estar aquí a las 9 o 9:15 de la noche, como me ha prometido.
1: Por supuesto que sí, porque Victoria Vera, aparte que está ahora mismo muy en candela, tiene noticias muy, muy calentitas.
0: Todas.
1: Muy, muy calentitas.
0: Y está rodando una cosa maravillosa.
1: Sí, pues por eso pues ya era un momento bueno que viniera. Bueno, pues yo echo de menos a Gemma, No es por nada. Mira, Antonio le va a dedicar algo a Gemma Serrano, antes de despedir el programa. Bueno, Antonio Ruiz Pascual.
2: De este libro que se llama Espejo Cóncavo, un poema dedicado a José Ángel Valente. Perdido en las ciudades, José Ángel Valente, en la intemperie de un espasmo gris, evadiendo las trampas del último vertido, donde los invencibles fueron derrotados en los óxidos oscuros de un mar desnudo. Allí tu palabra se hace con los sueños de un pájaro abrasado, inmenso en la voz de la senda, del tiempo donde ya no quedan más silencios, bajo una luna en calma, bajo el crisol de la madera, sumergido el alma en la embestida que ciega, en el espejo del fondo, detrás de las pulsaciones donde la balanza se inclina, devorando la caída del año, la eternidad por los instantes, donde el cadáver del día camina como perro cojo, surge como una erupción volcánica, una puñalada en el fondo de la piel o una bandada de pájaros sobre tus pestañas huérfanas.
1: ¡Qué bonito! Pablo Beltrán Ruiz y Luis Demetrio fueron los compositores del famoso bolero ¿Quién será?, que lo ha interpretado... Lo ha interpretado, pues, muchísimo elenco
0: artístico.
1: Arte,
0: con mucho arte.
1: Oye, pues ahora mismo la ternura resistente os dice que aquí hay que seguir. Hay que seguir en presentes, volver otra vez a... Pues aquí, porque las radioyentes y los radioescuchas y los televidentes...
0: Hasta el 15 de julio tenemos... Caliente y frío,
1: yo trataré a ver
0: con
1: si
0: mucha
1: puedo.
0: Fuerza.
1: A ver, y por supuesto que sí. ¿Y qué más poder comentar de que tenéis ahora mismo todos esos mundos ya de éxito aquí con ustedes? Festivales, conciertos, y que todo ello pues lo tenemos que ya dejar otra vez clarito en otras emisiones para que podamos ir diciendo no, adiós no. Adiós, no. Lo que vamos a decir es... No, ni hasta pronto tampoco. Vamos a decir que estamos calientes y fríos para volver aún más calientes y fríos.

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2: ¿Qué cosa es el Sunibello? Le pregunté a Baltasar Nicoya. 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
5: Jamás he dado la espalda a una mujer. Jamás la he querido mal. Jamás he sido malo con una mujer. Porque, aunque haya muchos hombres en esta conferencia de prensa, yo he aprendido mucho más de la mujer que del hombre. Después, cuando he empezado a tener hijos, ahí ya me he enamorado mucho más de la mujer, de su esfuerzo, de su pasión, de su cariño, de su generosidad. Efectivamente, yo he sido un gran mujeriego, en el sentido bueno de la palabra. He amado muchísimo, he querido muchísimo, y todo lo que se queda en mi alma y que proyecto muchísimas veces está refrendado por el amor profundo y la admiración grandísima que tengo por las mujeres.
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0: fijarse.
1: Entró un sedí con bigote.
0: ¿Qué bigote?
1: ¡Oh, uy, qué miedo, chabón! 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
0: ¡Sí!
1: Y de esa manera habló.
2: A ver dónde está ese pavo. 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